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1: San Juan de Aznalfarache debe su nombre a los árabes, quienes la llamaron Ins al-Zaray, o Castillo del Miradero, ya que desde ella se puede contemplar toda la Vega de Sevilla. Debido a esta envidiable situación, sus condiciones naturales y su rico pasado histórico, innumerables escritores y poetas han ensalzado esta población.
2: De la época árabe destaca el rey poeta Al-Mu'tamid, que describe la población donde vivió varios años desde su destierro en África.
1: Mientras Lope de Vega ensalza San Juan en sus seguidillas guadalquivireñas, Mateo Alemán, de madre sanjuanera, elogia sus bellezas y la agradable disposición de sus tierras en su novela autobiográfica El pícaro Guzmán de Alfarache, a finales del siglo XVI.
2: Pero es en el romanticismo cuando San Juan entra plenamente en el ámbito del arte y la literatura nacional y extranjera, al ser inmortalizada por el acuarelista francés Jean Vaucelle en 1800.
1: En la literatura, San Juan de Aznalfarache es el lugar escogido por el duque de Rivas como escenario de la primera parte de su drama Don Álvaro o la Fuerza del Sino, aunque volverá a aparecer en las páginas de Fernán Caballero, Blasco Ibáñez, los hermanos Quintero...

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1: Dama española nacida en Córdoba, Beatriz Enríquez de Arana, conoció al almirante Cristóbal Colón en 1487, en casa de los parientes cordobeses que la educaron, convirtiéndose en su compañera sentimental. De esta unión nació Hernando Colón. A ella fue encomendada la custodia de los dos hijos de Colón cuando marchó a América, tarea a la que se dedicó con tanto esmero que fue felicitada por Isabel la Católica. Colón nunca se casó con ella, pero en su testamento le encomendó a su hijo legítimo, Diego. Beatriz vivió siempre en Córdoba, retirada de las intrigas cortesanas, y nunca reclamó las rentas que por testamento de Colón le correspondían.

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Steven Patrick Morrissey, o simplemente Morrissey. Nacía tal día como hoy, 22 de mayo, pero de 1959, la inglesa Debbie Hume de Manchester, para convertirse años más tarde en la voz de la emblemática formación de rock alternativo The Smiths durante el periodo comprendido entre 1982 y 87. Posteriormente, hasta la fecha actual, ha desarrollado una exitosa y alabada carrera como solista. Morrissey, 67 tacos para él. Peculiar estilo vocal y distintivo contenido lírico, con temas recurrentes como el aislamiento emocional, el anhelo sexual, la autodegradación y el humor negro, además de posturas antisistemas. Todo esto sirve para definir el carácter único y controvertido de nuestro cumpleañero del día, el señor Morrissey, quien ha sonado en Radio El Palmar con el tema Suedehead, dándote así los buenos días, melómanas ondas palmareñas. Bueno, por delante en el presente viernes, con mucho levante por cierto, un buen rato de música que te ofrecemos desde el corazón a través de una programación que tendrá su culmen a partir de las 10:30 con Benjamín Beato y su Fuera de Tiempo. Antes de eso y en unos minutos teloneamos a Benji con un nuevo episodio de Locomotora Rock Próximo Destino, en el que apostamos por propuestas emergentes en su mayoría y otras consolidadas, todo ello dentro de nuestra zona geográfica y más allá. En el inminente viaje de la máquina rockera contamos con entrevista telefónica realizada al dúo madrileño Dear Joan, irreverente combinación de punk, gamberro y glam rock, made by Eva Summers y Alejandra Conde. Nos hablarán de su nuevo trayazo, Sabalenka, y de otros aspectos de su corta pero intensísima trayectoria. Además, en la hoja de ruta disfrutaremos de nombres como Chris Jason Band, Kadikaze, The Pieces, I'm Into Them o Los Jaguares de la Bahía. En fin, recientes publicaciones y anuncios de conciertos predominan en una hoja de ruta, como te decía, que no te puedes perder aquí en Radio El Palmar. Ah, por cierto, justo al acabar el programa habrá un extra con entrevista al dúo pop folk Dan y Dan, realizada post concierto el pasado viernes en el Suga Café Isleño, acompañada por su primer single oficial, La Nube. Bueno, más que razones para permanecer en sintonía con Radio El Palmar. Preparamos el embarque en la locomotora con una de esas noticias del mundo rockero y que tiene como protagonista a la formación californiana Green Day, pues el próximo 14 de agosto tendrá lugar el estreno en cines de Estados Unidos de Nimrod, comedia tipo road movie inspirada en los primeros años de la banda punk rock Green Day, y en la que esta ha tenido una producción en la película, es decir, han actuado como coproductores. La cinta cuenta la historia de tres amigos que embarcan en un viaje por carretera creyendo erróneamente que han conseguido actuación como teloneros de un concierto de Green Day en Nochevieja, desde Kansas a California, y engañados por la broma de uno de sus hermanos. Sin duda una historia para no perderse, ya que promete generar un rato de diversión. Escrita y dirigida por Lee Kirk, con el trío protagonista Mason Thames, Tyler Kaufman y Ryan Faust. De momento a la espera de fecha para estreno mundial, estando confirmada la de Estados Unidos, como te decía, 14 de agosto. Nos quedamos para musicalizar la noticia con uno de los temas del disco Nimrod, precisamente. ¿De quiénes? Por supuesto, de los de Billy Joe Armstrong y compañía Green Day, Hitching a Ride.

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El estadounidense afincado en nuestro país, Chris Jason, recientemente lanzaba el álbum LP Heartbreak Highway, puro country rock directo al corazón, con aroma a asfalto caliente y sensación de viaje a lo largo de kilómetros, recorriendo lo emocional, generando a su vez una convivencia entre la épica de carretera y la intimidad de las historias que dejan huella. Jason y su grupo Chris Jason Band estarán el próximo 6 de junio en la Viña Park de Mollina, Antequera, desplegando su arte en el escenario con temas como el escuchado y homónimo al disco Heartbreak Highway. Más fechas en el Instagram chrisjason.official y más música también en siguientes Locomotora Rock Próximo Destino, hoy viviendo el episodio 6 de estos eclécticos programas en los que hacemos sonar interesantes propuestas. Si quieres que la de tu banda o proyecto musical suene en la máquina rockera de Radio El Palmar, haznos llegar tu material de cualquier de las siguientes maneras. WhatsApp 609-43-9903. Mensaje privado en Instagram, locomotora-tyler, o correo electrónico al locomotorarock@gmail.com. Locomotora con K de kilo. Propuestaza habitual es la que suena una semana más y por méritos propios, estando además en plena gira, se avecina Tormenta, el trío de metal alternativo Cadicafe. Moy, Juan y Javi tienen muy claro lo que llevan haciendo desde 2024, reflejado en dos buenísimos EPs titulados Cadicafe y Se avecina Tormenta. Apunta las siguientes citas con los de a medio camino entre Cádiz y Sevilla. 23 de mayo, Sala La Malquería de Jerez de la Frontera, dentro del Albero y Distortion Fest. 30 de mayo, Sala Hollander Hispalense, dentro del Pura Rabia Metal Fest. 5 de junio, en la caseta La Forja, dentro de la Feria de Puerto Real. Y 20 de junio, Sala Full Idol 500 de la gaditana Trebujena. Bueno, sin más dilación y con mucha tralla, Cadicafe y su tiamo, mi amo, hacen estallar las ondas de Radio El Palmar.

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2: A falta de muy poco para el lanzamiento de Peace Against the Wall, primer LP de los Pieces y segundo trabajo, mañana sábado 23 de mayo desde las 21:30 estarán Edith, Chris y Mr. T en el bar Full Idol 500 de Trebujena, y la próxima semana en La Locomotora mediante entrevista telefónica con más novedades y estreno en primicia de uno de los temas del inminente nuevo álbum. De momento vuelve a sonar en el programa su ya sintonizado anteriormente y primer adelanto, Peace or Die, de Pieces.

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Desde el Bierzo, León, desplegando pop rock y defensores de la música 2000era, Mazu, entrando el cuarteto en una nueva etapa con el lanzamiento de Arena y Sal, la balada. El tema escuchado nace desde un lugar profundamente vulnerable, desde ese miedo que aparece cuando quieres tanto a alguien que imaginar su ausencia duele. Uf. También la carencia por volver a esos días de arena y sal, como indica el título, cuando todo estaba muy bien. 26 de junio, Musi Camino de Villafranca del Bierzo, del 2 al 4 de julio en el Silfest de Valdeorras, del 30 de julio al 2 de agosto en el Surf Music and Friends de Salinas, del 5 al 9 de agosto en Sonorama Ribera de Aranda de Duero y 22 de agosto en el Metro Festival de Almudévar son las próximas citas en directo del conjunto Mazu. Más detalles de las mismas y otras que vayan saliendo en el Instagram.

historia del Instagram, locomotora-tyler, donde iremos subiendo ese enlace durante los próximos días. Bueno, centrando hoy los focos de la locomotora, unas chicas de Armas Tomar que combinan a las mil maravillas distintos géneros como punk, garage rock, new wave y power pop, expresándose en castellano y arrollando en cada uno de los directos que ofrecen. De hecho, vienen de ganar los premios Rock Villa de Madrid. Me refiero a Dear Joan.

0: Eva Summers y Alejandra Conde son las dos guerreras que cabalgan entre pan gamberro y glam rock, contando con una corta trayectoria oficial como Dear Joan, pero siendo amigas desde el colegio. Tras un primer EP publicado en 2025 y muy recomendable, llamado Esto es solo un preliminar, nos hacían un tremendo smash semanas atrás con su nuevo single Sabalenka, dedicado a la tenista bielorrusa número uno del mundo.
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0: Bueno, sobre este pegadizo tema y aspectos de su trayectoria más futuros planes, pude hablar con Eva y Ale, Dear Joan, vía entrevista telefónica hace unos días. Ahí llevas el documento sonoro.
2: Al otro lado de la línea están Alejandra Conde y Eva Summers, de la banda madrileña Dear Joan, mezcla entre punk, gamberro y glam rock, con un EP ya en su haber y una reciente publicación, Sabalenka, que ha llamado la atención de varios medios. Lo primero, chicas, gracias por atender a Radio El Palmar.
3: Gracias, gracias a vosotros.
2: Un placer. Bueno, Dear Joan, sois principalmente como cabezas visibles, eso, ¿no? Un dúo formado por Alejandra Conde y Eva Summers, vosotras, sí. Y según he investigado, os conocéis desde el colegio, ¿cierto?
3: Sí, nos conocemos desde el cole. Y nada, pues ya empezamos un poco a tener la idea de hacer un grupo, pues porque nos gustaban los mismos grupos y demás, y bueno, pues de ahí surge un poco todo.
2: ¿En qué momento de vuestra amistad planteasteis esto de que ibais a formar una banda? ¿Qué edad teníais por entonces?
3: Pues eso, éramos adolescentes. Es verdad que la banda como tal la hicimos un poquito después, porque claro, teníamos que aprender a tocar y demás, pero bueno, sí, siempre hemos sido muy amigas y desde ese momento pues ya teníamos la idea.
2: Bueno, y oficialmente, ¿cuánto tiempo lleváis como Dear Joan?
3: Pues en verdad llevamos, hombre, con el proyecto pensado bastante tiempo.
4: Sí, empezamos a tocar así como en salitas pequeñas, como en el 2022, 23.
3: Sí,
4: pero sí que es verdad que hasta hace un año, que es cuando ya empezamos a sacar música, el primer EP, esto, pues no empezamos como más serio. Así que, bueno, depende de donde quieras contar.
2: Bueno, y en cuanto al nombre Dear Joan, querida Juana, ¿no? ¿Tiene algún significado en particular que hay detrás de esa denominación tan molona?
3: Nos lo preguntan mucho y la verdad es que todavía tenemos una historia muy, muy firme detrás del nombre, pero sí que es verdad que nos gustaba mucho, pues desde Joan Jett, Joan Crawford, era como, bueno...
4: Sí, es un nombre que nos gustaba, que luego además lo tuvimos que cambiar porque en principio era como Joan, tal cual, en plan Juana, pero la gente sí pensaba que era como Joan, en plan Juan en catalán, que claro. No queríamos que fuera un nombre de chico, entonces nada, lo cambiamos y realmente era porque nos gustaba eso, cómo sonaba, cómo quedaba. Al principio además cantábamos en inglés, entonces tenía más lógica. Ahora es un poco complicado porque la gente no lo entiende mucho cuando lo decimos, pero bueno, yo creo que queda bien y habrá que inventarse una historia un poco más especial.
2: Bueno, hay tiempo para eso, tenéis mucho tiempo, juventud y tiempo por delante. Oye, en vuestra música hay punk, hay garage rock, glam, new wave, es lo que se percibe en las composiciones que lleváis publicadas, enérgicas, con aire retro. ¿Cuáles son vuestros máximos referentes musicales a la hora de dar forma a Dear Joan?
4: Buah, pues a ver, tenemos muchísimos grupos, hay muchos grupos que nos encantan, que a lo mejor nos influencian de manera más consciente y otros más inconscientemente, pero bueno, sí, evidentemente nos encanta el punk, sobre todo en sus inicios, grupos como, bueno, los Sex Pistols, las Runaways, las Slits,
3: los
4: Vibrators, los Recillos, todo este rollo así también. Ahora somos más interesados también por la parte un poco más new wave y menos agresiva, pero bueno, un poco en esa línea. Y luego de grupos españoles, pues también nos gustan mucho grupos, bueno, pues de la movida madrileña y de esa época.
3: Polanski y el Ardor.
4: A las que los Pegamoides, sí. Las Chinas, ese rollito.
2: Bueno, además vuestras letras emanan sentido del humor bastante ácido. ¿De dónde sacáis la inspiración a la hora de dar forma a vuestras historias?
3: Pues la verdad es que nos surge un poco de cosas que nos han

0: pasando y cosas también cotidianas, bueno, pues siempre ir viéndolas con un poco de humor. Sí, intentamos llevar al absurdo un poco cosas que sí, que a lo mejor nos han pasado y bueno, al final lo cambiamos todo porque no nos pasan cosas tan raras. Pero sí, nos gusta mucho transmitir eso, humor y no tomárselo todo tan en serio.
1: Claro.
2: Y en cuanto al proceso de composición, ¿cuál suele ser el método de trabajo para Dear Joan?
0: Pues bueno, depende un poco de la canción. Sí que es verdad que solemos componer primero las melodías, las armonías y toda la parte musical, por así decirlo. Y luego ya nos ponemos con las letras y solemos reunirnos juntas, Ali y yo. Y nada, ya luego lo ponemos todos en común.

0: Bueno, debutáis discográficamente en 2025 con el álbum EP Solo es un preliminar, título que suena a declaración de intenciones para lo que se viene en adelante. Habéis sido finalistas este mes en los premios Rock Villa de Madrid, teloneasteis a las míticas La FM en La Riviera. ¿Cómo valoráis estos comienzos y cuáles están siendo las claves para el buen funcionamiento del conjunto?
1: Pues bueno, respecto a los comienzos, muy muy contentas, y además sí, justo ayer ganamos los premios estos Rock Villa, así que muy
0: feliz. ¡Enhorabuena!
1: Gracias. Y nada, bueno, nosotros siempre hemos sido fieles a lo que nos iba apeteciendo y a lo que nos gustaba, sin dejarnos llevar mucho por lo que se supone que hay que hacer. Es verdad que, hombre, hemos ensayado mucho y dedicamos muchas horas al proyecto, y además tenemos un sello y unos managers que nos apoyan mucho, y desde que hemos, desde que les hemos conocido ha ido mucho mejor todo, porque es verdad que se necesita un poco de ayuda. Pero eso, todo ha sido de manera muy natural y todo lo que venga lo recibimos así, ¿no? No tenemos tampoco grandes pretensiones.
0: Digamos que el río está fluyendo muy bien, ¿no?
1: Sí, todo
0: va
1: guay, sí.
0: Nos alegramos muchísimo por ello. Bueno, vamos con la actualidad, ¿no? 1,82 m, 80 kilos, cualquiera se mete con la bielorrusa y gran tenista Arina Sabalenka. Ustedes, lejos de ello, le dedicáis una canción espectacular, un trallazo titulado Sabalenka. Antes de hablar sobre ese temazo, ¿alguna de vosotras o ambas sois especialmente amantes del tenis?
2: Eva sobre todo.
1: Sí, a mí me gusta mucho, soy muy fan, y es verdad que de Arina Sabalenka pues todavía más, claro.
0: Bueno, pues entrando ya en la canción, ¿no? Os hago dos preguntas. ¿Cómo surgió la idea de hacer esta canción, por una parte, y si hay algo más tras lo explícito del mensaje de admiración hacia Arina, por otra?
1: Bueno, realmente es un poco, sí, es por admiración. Yo recuerdo que estaba viendo un partido suyo y la tía no paraba de gritar, y estaba viendo como una polémica porque los gritos como que afectaban a la otra jugadora y ella seguía. Bueno, el caso es que ella tiene una actitud bastante punky, que luego en realidad es muy, muy simpática y muy carismática, y eso me hizo mucha gracia. Y bueno, creemos que tiene una personalidad que se debe tener en muchos casos, y también puede estar un poco relacionada con la música, ¿no? Que hay que tomarse también todo con cierto carácter a veces, pero sin perder la sonrisa, y Arina lo hace muy bien. Y la canción, pues nada, súper contentas porque está yendo muy bien, así que
2: sí, estamos muy contentas, la verdad.
0: Además, ya vi la presentación que hiciste en la cadena SER con Gallego, tremenda. Sí, además, sí. Muy divertida, sí. La cara de Feliciano y de Correia, era un poema. Pero totalmente a muerte con ustedes siempre, ¿eh? Oye, ¿tenéis conocimiento si Arina ha escuchado la canción? Estaría genial, ¿no?, que la pusiera antes de sus partidos.
1: Ojalá. Sí, estamos haciendo todo lo posible. Sabemos que está llegando cerca de su entorno, pero bueno, aún no lo tenemos claro si la llegaba a escuchar. También es que es complicado porque, claro, ya está ahora mismo a otras cosas. Pero bueno, sería un sueño. Ojalá le llegue.
0: Sí. Seguro que le llega pronto esa canción. Bueno, con Sabalenka publicada y una serie de conciertos en camino de los que hablamos luego, la pregunta es inevitable, más después de lo bien que está cuajando vuestra música, ¿no? ¿Hay planteado publicación de nuevo trabajo, ya sea LP o EP?
1: Sí. No tenemos las fechas concretas de las cosas, pero bueno, lo iremos esto avisando en redes sociales. Pero sí, la idea es sacar un disco grande, por fin, seguramente en formato físico, que la gente nos lo pregunta mucho también, y deseando sacar porque tenemos muchas canciones y muchas cosas, y además nos está ayudando Carlangas a producirlas, así que van a quedar muy guay.
2: Pero sí, se prevé un disco.
0: Qué bien. Bueno, volviendo a lo de los conciertos, tenemos de aquí en adelante fechas confirmadas en el Guateque Vitorina de la Diana Asturias, 30 de mayo, y luego Erofest del Hierro Canarias, 12 de septiembre, y añadiendo hace unos días, para alegría especial mía, el 26 de junio, Monkey Weekend del Puerto de Santa María, aquí en la Bahía Gaditana. Oye, ¿se puede decir que Dir y Joan es una banda que disfruta en directo mucho más que en el estudio de grabación?
1: Pues se podría decir, sí. Creemos, a ver, es que en realidad la música que nos gusta creo que está hecha para escucharla en directo, para tocarla en directo. Entonces, además, bueno, también apostamos mucho por toda la parte de la energía y de la puesta en escena. Entonces, claro, nosotros siempre preferimos que nos vengan a ver antes de que nos escuchen, que también está muy bien, y en este nuevo disco estamos currando mucho, así que bueno, también sí, nos gusta esa parte, claro.
2: Pero sí que es verdad que en los directos yo creo que se puede apreciar mucho la energía de Dear Joan.
0: Bueno, igual es pronto para preguntaros, pero ¿tenéis pensado tanto fechas de publicación como nombre del disco?
1: Pues, si te somos sinceras, no.
2: De momento no está en proceso.
1: Sí, sabemos que dentro de poco saldrán otros singles que están muy guays y espero que tengan la misma acogida. Y la idea es eso, sacar varios singles antes del disco gordo, que seguramente se salga ya después de verano. Así que eso es lo único que...
2: Iremos anunciando todas estas cosillas.
0: Y Arina Sabalenka se hará con una copia, seguro.
1: Bueno. Ojalá.
0: Oye, yo por mi parte... espero de corazón veros en ese Monkey Weekend portuense y bueno, y charlar cara a cara con ustedes para que nos contéis pues esa magnífica experiencia que seguro va a ser para el público y esperamos para Dear Joan también, ¿no?
1: Qué guay, pues genial y sí, ojalá verte por allí.
0: Bueno, y antes de ir encarando ya al final de la entrevista, si pudierais anunciar o resumir la razón para escuchar a Dear Joan, para quienes todavía no lo hayan hecho, que llevan tarde, ¿cuál sería? Si tuvierais que publicitarlo de alguna forma en pocas palabras, ¿por qué hay que escuchar a Dear Joan?
2: Pues hombre, porque yo creo que es un grupo muy enérgico, sobre todo lo que decíamos de los directos, son para bailar y que la gente se lo pase bien. Y ya a un nivel también más de las letras y demás, pues también creo que la gente se puede sentir muy identificada con las cosas que decimos y sobre todo pues con un punto de humor, que estos días pues viene bien.
1: Sí, sobre todo eso, si te apetece disfrutar, bailar y desconectar un poco, yo creo que estamos ahí para eso.
0: Sabéis, chicas, que aquí en La Locomotora nos la suda Sine y Alcaraz, solo queremos a las de Joan.
1: ¡Ole! ¡Gracias!
0: Bueno, Dear Joan, dúo de punk y glam rock madrileño formado por Eva Summers, guitarra y voz, más Alejandra Conde, bajo y coros, además del acompañamiento a las baterías de Carlos Calatayú. Chicas, un placer de verdad este rato de charla. Yo deseo lo mejor en nombre de Radio El Palmar.
1: Muchísimas gracias.
0: Bueno, antes de dar paso al tema que no puede faltar, que repetimos tras varios programas con mucho gusto, ¿qué tal... Eva Alejandra, Alejandra Eva, si sois ustedes las que tomáis el testigo de locutoras y presentáis la canción ante la audiencia y mandáis un saludo a la misma.
1: Muy bien, pues nada, os dejamos por aquí con Arina Sabalenka, nuestra última canción, y esperemos que bailéis y que penséis lo mismo que piensan por aquí, que os la sude Sine Alcaraz y preferáis a Dear Joan.
0: ¡Olé!
2: ¡Viva Sabalenka!

0: Continúa la gira de los madrileños de Vallecas, no conforme, Rayo que no cesa tour. Mañana 23 de mayo, cita en el Galli Rock de la Valle Soletana, Pozal de Gallina, sonando Tambores de Guerra, de su último álbum, Rayo que no cesa.
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Grabado en el Bisonte Estudio de Rafa Camisón y masterizado por el estadounidense Brad Boutright, en su AudioSys Mastering Studio nos llega recién salido del horno y a muchísimas revoluciones el segundo trabajo y primer larga duración de los gaditanos I'm Immune to Them y titulado Hell Is Us, del que conocíamos antes de su lanzamiento los temas Hell Is Me e Innocence. Es por ello que hemos seleccionado, haciéndolo debutar en la fonoteca de la locomotora, el corte Tix. Por cierto, hay formato físico en CD gracias a Hecatombe Records con diseño de Macabra Design. Hell Is Us, de unos I'm Immune to Them, que hace unos días formaban parte del cartel del Grind de Nazi Scum, festival metalero celebrado en la alemana Torgau. Antes de los Immune nos hemos deleitado con Milagro 1808 de Nita, voz de Fue el Fandango, en lo que hasta el momento es primer sencillo del que va a ser primer también álbum en solitario de la cordobesa Cristina Manjón, Nita, que llevará como título Magma. Bueno, continuamos en Locomotora Rock, próximo destino, sexto episodio de esta alianza melómana, con la que recorremos desde el Palmar de Vejer todo el territorio estatal español, saliendo en ocasiones al extranjero. Difundimos música de autor y hecha con el corazón. Defendemos la apuesta por artistas y bandas emergentes, además de consolidados proyectos que forman parte, por su autenticidad, de la resistencia de la FM. Si nos escuchas desde el Palmar de Vejer y alrededores, 108 FM y online en todo el mundo. Tienes enlace en Facebook e Instagram mencionados hace un rato. Oye, ¿te imaginas ser un músico que trabaja día a día sin encontrar éxito y tienes que morir para que este llegue? Vaya paradoja irónica y nihilista, inspiración a su vez para el combo madrileño Néctar, sirviendo para dar forma a una trepidante canción, último adelanto de su inminente LP. Con este disco lo vamos a petar, el cual verá la luz el próximo 28 de mayo. Con la colaboración de sus paisanos No Gato, damos rienda suelta al rap rock de Néctar a través del tema Cuando Muera.

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El nuevo proyecto de Sofía Rodríguez Sofi se llama Floritrol. Desde la batería y a la voz, la cantautora multiinstrumentista Sofi se muestra introspectivamente, consolidando un estilo propio que combina sensibilidad compositiva, fuerza interpretativa e intensidad artística clara. La vitoriana y alma de Floritrol debuta hoy en La Locomotora de Radio El Palmar con su última publicación, Donde duermen los años, incluida en su EP Sofi.

0: está la super banda integrada por Paco Loco, Pablo Herrea, Esteban Perles y Chuchi Cabral, y con sede en el puerto de Santa María, los Jaguares de la Bahía. Fuerte vienen sus dos twingles, adelanto del que será su nuevo álbum 3, escrito con números romanos, el cual tiene presuntamente prevista la publicación a finales de 2026. En el segundo de esos twingles están los temas Scott y Blood River, pinchando hoy el segundo de ellos y anunciándote cita con los Jaguares. Domingo 31 de mayo en el Parque Genovés de Cádiz, con entrada libre, jornada de estéreo parque desde la 1:00 p.m. con los estadounidenses Fast Keys y Uniboys, más por supuesto los Jaguares de la Bahía. Además, sesiones de DJ, fotocall, stand musical y zona de hostelería con food trucks. Antes del rock experimental y pop psicotrópico de los chicos de Paco Loco, sonaban los asturianos de Oviedo, Stormy Mondays, con nuevo álbum tras varios años de sequía discográfica en camino y llamado The Thrill Is Not Gone, del cual ya conocemos los temas, The Thrill Is Not Gone, homónimo, Consequences y el pinchado Sweet Devotion. Ah, por cierto, sábado 30 de mayo en el madrileño Café Berlín, desde las 9 de la noche, estarán Stormy Mondays presentando oficialmente dicho disco de Thrill Is Not Gone. Una semana después, sábado 6 de junio, repiten puesta en escena en el Paraninfo de la Laboral Gijonesa. No te los pierdas, como tampoco te puedes perder nuestras emisiones de Locomotora Rock, llegando cada semana desde Radio El Palmar hasta Onda Local de Andalucía, Radio Alcores y de Preda Rock, Radio Metal TV. 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Momento ahora, antes de encarar la recta final, de hacer inventario con el listado de nombres de quienes han sonado en este sexto episodio de Próximo Destino, aliado melómano de Locomotora Rock. Cedo pues el testigo a la voz en la distancia de Mr. Lorenzo Speakman Torrejón para que haga los honores en este espacio previo al final. Lawrence Connection.
1: Bueno, queridos amigos y amigas del programa Locomotora Rock Próximo Destino, esto es todo por hoy en nuestro viaje a través de la música. Llegamos al final de nuestro trayecto habiendo escuchado a Chris Jason Band, Kadikaze, The Pieces, Mazu, Dear Joan con entrevista, No Conforme con Pull Pull de Escape, Nita, I Mean to Them, Néctar con Nogato, Flor y Troll, Stormy Mondays y los Jaguares de la Bahía. Nos queda por escuchar a Vírgenes del Subterráneo. Un saludo, besos chicas y abrazos chicos, y os espero en el próximo capítulo de Locomotora Rock Próximo Destino en Radio El Palmar. Salud y amor. Nos vemos. Adiós.
0: Nos vamos a despedir sintonía con el rock de los hispalenses Vírgenes del Subterráneo, quienes a finales de 2025 debutaban con el álbum Rituales de Asfalto, grabado a medio camino entre Sevilla y Granada. Mezcla de punk, rock, blues y garas, la del quinteto Vírgenes del Subterráneo. Oliver, voz y guitarra. Jopli también a las 6 cuerdas. Alex al bajo. Sefri en batería, más Charlie en coros. Tiene su disco Rituales de Asfalto en Bandcamp y de él suena el tema que lo abre, Amanecer. Gracias por tu sintonía y hasta la semana que viene.

0: Bueno, viernes 15 de mayo, aquí la locomotora de Radio El Palmar en el Sugar Café Isleño con el dúo pop folk Dan y Dan, que acaban de ofrecer pues un concierto de lo más entretenido. Bueno, hemos pasado un buen rato, ante todo, gracias por atendernos en este ratito post concierto. ¿Qué tal, Dan?
1: Pues muy agradecido por la gente que ha venido, la verdad. Hemos sido muchos, pero los que hemos venido nos lo hemos pasado muy, pero que muy bien. ¿Y qué más decir? Bueno, hemos tocado dos versiones de Bob Dylan, Girl from the North Country y La Carolina Stone, como un canto rodado en español, y el resto hemos cantado canciones de nuestra propia autoría.
0: Este es Dan Junior, porque los dos se llaman Daniel, por eso Dan y Dan. Y aquí tenemos a Dan Padre. ¿Qué tal? Sí,
2: Dan Padre tiene micro, ¿eh?
0: Así que yo me despreocupo.
2: La da un grado, la da un grado.
0: Tiene una solera, Dan Padre. Bueno, deciros, allá por 1970, un tal Cat Stevens, nada más y nada menos que Stevens, Yusuf Islam, publicó una canción en Tifo de Dilema, Father and Son, ese diálogo entre padre e hijo, el padre que le recomienda a su hijo precaución y el hijo que quiere descubrir cosas. Y bueno, esa canción es emblemática, y ustedes habéis llevado un poco esa conexión paterno-filial a la música con este dúo que habéis montado. Ante todo, ¿cómo surge esta idea de asociaros dos generaciones totalmente distintas? ¿Cómo surgió este proyecto realmente?
2: ¿Lo digo yo? Yo llevo haciendo canciones hace mucho tiempo y cantando, incluso con, a lo mejor he tenido algún que otro grupillo también, y entonces pues la vida doméstica fue la que nos llevó un poco a conocernos, y Daniel empezó a tocar piano, después ya derivó también a la tuba. Él estuvo en escuelas de música, en el conservatorio. Él ha estudiado música, yo no he estudiado música, hago canciones pero no he estudiado música, y entonces ahí pues ha sido la convivencia hogareña, digamos, por así decir, familiar, la que nos ha llevado a esto. Sí, de hecho, ensayamos en casa, vamos.
1: Claro, empezamos con canciones, bueno, y seguimos cantando canciones tuyas, seguimos sacando canciones, y de vez en cuando también saco alguna, y lo que sí que pasa es que le damos un toque personal a cada uno a lo nuestro y a lo del otro.
2: Nos dejamos hacer, nos respetamos mucho, la forma de hacer música del otro.
1: Y ya que lo has comentado, la verdad que Father and Son, esa canción, ¿no? yo creo que te la he comentado a ti de tocarla alguna vez, ¿no? He dicho, hostia, eso de otro.
0: Pues sí. Ahí tenéis una buena opción ahora para incluir en el próximo repertorio, porque además habéis interpretado prácticamente el 95% del set, ha sido temas propios, solamente dos versiones del gran Bob Dylan. Imagino que Bob Dylan tiene mucho que decir o tiene mucha influencia, ¿no?, a la hora de vuestro amor por la música.
1: Ah, para qué mentir, bastante, ¿no? También nos gustan los Beatles, los Rolling,
2: Floyd, y Hilario Camacho, y nos gusta, no sé, Miguel Río, y mucha gente.
0: Eso es lo que te iba a preguntar, ¿no? Os iba a preguntar, que dos generaciones tan distintas y os ponéis en común. ¿Fue complicado el crear esa conexión entre ustedes? ¿Cuándo surge realmente vuestra conexión musical? ¿A qué edad más o menos, que eres el padre, evidentemente, a qué edad descubres que Dan Junior tiene ese amor por la música?
2: Ha sido gracias a que, nosotros en el coche escuchábamos muchísima música con el compás D del coche, ¿no? Os puedo decir, yo qué sé, pero además reiterativa, que es una forma de, nosotros hemos tenido discos de los Beach Boys 3 años en el coche, el mismo disco, o de los Rodríguez 3 años, o sea, íbamos a la playa y pum, pam, pim, pum, pum, pum, yo no sé cuántas veces oíamos la canción, esta es la de fulanito, esta es la del otro, ellos son tres hermanos, bueno, nos la oíamos, vamos, que no cambiábamos los CD, era una cosa tremenda, vamos, lo machacábamos. Y pasó una cosa, que yo, el país sacó toda la discografía de los Beatles, me la compré, toda la discografía de los Rolling, también la pillé, toda la discografía de Pink Floyd, también la cogí, y yo tenía todo eso, y Daniel empezó por los Beatles, encantado de los Beatles, se escuchaba todos los Beatles, todos los discos, ahí dimos tela de paliza también en el coche, pero de pronto descubrió a los Rolling, le gustaron más todavía. Bueno, era diferente. Los Beach Boys. En total, que empezó eso, a oír la música con grupos así reconocidos y de calidad. Y ahí ya se fue situando un poco en la órbita.
0: ¿Y vuestro método de composición, cuál es?
1: Pues por lo pronto, bueno, a mí pues se le ocurre una melodía, la empezamos a trabajarla normalmente individualmente, y pues una vez que tenemos algo medio consolidado, pues lo tocamos y, ah, mira, pues esto es chido, ¿eh? como, ¿y si hacemos esto y hacemos lo otro? Y ahí, junto con la letra, que sí que vamos metiendo cada una de nuestras cosas, va saliendo. Muchas veces, ya te digo, tocamos canciones suyas que las sacaba hace mucho tiempo o tal, pero también le damos una pequeña vuelta normalmente, en la mayoría de los casos.
0: Bueno, las temáticas, ha predominado lo ecologista, pero además tenéis también, imagino, pues eso, un interés especial por el amor, por la justicia en la sociedad actual en la que vivimos tan desproporcionada en muchos casos. ¿Vuestras temáticas, aparte de estas que hemos mencionado, hay alguna más ahí interesante que resaltar?
2: Bueno, también hablamos de la salud un poco, lo tocamos ahí tanto en La Bomba Corazón como también en Larisla Raliero, también habla un poquillo de la vida sana y cosas de estas. Sí,
0: porque además os expresa de una manera muy alegre, ¿no? Que incluso en canciones que hablan de cosas tristes, pero tenéis un punto un poco optimista, ¿no? De que todo se puede mejorar. Hombre, en esta vida, ¿no?
2: Intentamos ser positivo, en lo posible.
1: Confiamos en la humanidad.
0: Bueno, en la Nube, canción que habéis, digamos, presentado como primer single oficial, hablando un poco de esta canción. ¿De qué va La Nube? ¿Qué es La Nube?
1: La nube es aquello que se te pone en la cabeza cuando te habla, bueno, una mujer o un hombre. Y bueno, tú no te lo puedes sacar de la cabeza y bueno, pues surge lo que tiene que surgir, ¿no? El amor.
2: Y es la, digamos, un poco el matiz que mata un poco el machaqueo del móvil, ¿no? Del teléfono, ¿no? De decir, que es que cuando te veo y te hablo y te miro los ojos, pierdo incluso lo que me estás diciendo, las palabras, ¿no? Y ahí ya se me forma una nube en la cabeza. Que en fin, que a veces pues se me pierden ya las cosas, ¿no? Lo que es la pasión, ¿no? Que
1: también las hemos elegido, bueno, porque creemos que tiene gancho, creemos que a la gente le puede gustar y bueno, invitamos a escucharla todo en todas las plataformas, está disponible.
0: Y bueno, la producción de la canción, el estudio donde la habéis grabado.
1: Pues la hemos grabado con Pablo Chiuto, de Puerto Sonoro. Pablo Chiuto es una persona, bueno, ha tenido mucho recorrido.
2: Es un cantautor uruguayo, afincado en España, trabaja mucho en Madrid y ahora reside en Cádiz hace tiempo y suele trabajar con mucha gente y lo conocimos y, en fin, nos caímos bien y que yo creo que es importante a la hora de trabajar un poquito, ¿no? De que es llevarse bien y,
1: la verdad,
2: y entenderse.
0: Que, digamos que la conexión no musical a la hora de trabajar con alguien que va a hacer o va a dar forma a tu canción, es importante que haya una buena confianza, una buena comunicación.
1: Yo así de claro. damos un concierto en Escaparate Cádiz, una asociación sin ánimo de lucro a la que os invito ahí. El 13 de marzo fue nuestro anterior concierto y yo me lo encontré la noche anterior en un bar. Yo sabía quién era por Instagram y eso, pero me lo encontré en un bar. Le dije, yo vente en tal concierto mañana, creo que te va a gustar. Se acercó y mira,
2: pues, le gustó.
1: Y le hablé por WhatsApp y al final pues esto acaba la cosa. Hemos grabado nuestro primer single con él y esperamos que grabemos muchos más. Quizás el siguiente pueda acercarse por julio o a finales de julio.
0: Bueno, la verdad que os tenemos que felicitar por vuestra interpretación, tanto como músicos como por la composición de letras, ha estado muy interesante. Y os quería preguntar, ya para terminar la entrevista, por los futuros planes, ¿qué se viene para este dúo nubense afincado en Cádiz, Dan y Dan?
2: Bueno, pues querríamos poder seguir grabando poco a poco temas y a ver si componer un disco y después pues nada, movernos en las redes y hacer el mayor número de conciertos posibles y ahí intentar también nos gustaría girar en algún momento, pero bueno, es la dinámica de todos los grupos, ¿no?
0: Y te pregunto, Dan Junior, ya para terminar, ¿por qué hay que escuchar a Dan y Dan? Háblale a la cámara, dile por qué hay que escuchar a este pedazo de dúo folk pop. Dan y Dan, tell me why.
1: Bueno, si queréis algo novedoso, actual y a la vez un estilo antiguo, pues creo que os puede gustar. Y si no habéis escuchado nunca ningún nuestro estilo de música o un estilo de música así setentero o sesentero, pues quizá lo podéis descubrir con nosotros. Y nada, acercaos al próximo concierto.
0: Pues está muy claro, Dan y Dan, Dan Padre, Dan Junior.
1: Se entiende todo en castellano.
0: Importante, reclamo. Pues los que no controlamos mucho de inglés no tenemos que estar buscando subtítulos porque Dan y Dan cantan en castellano, hablan de ecologismo, hablan de amor, hablan de las relaciones personales, en fin, hablan de todo lo que nos interesa, de todo lo que va mal y nos proponen incluso soluciones. Así que nada, Dan y Dan, gracias por este ratito de entrevista post-concierto. Esperamos que os vaya todo muy bien desde Radio El Palmar a Locomotora Rock. Que vaya muy bien, chicos, y gracias por este rato musical.
1: Y gracias por venir.

0: Hola, soy Salvador Catalán, del Servicio de Extensión Universitaria del Vicerrectorado de Sostenibilidad y Cultura de la Universidad de Cádiz, y quería agradecer a Radio El Palmar la posibilidad de dar difusión a las dos actividades relacionadas con el jazz que tenemos la próxima semana en Cádiz. Por un lado, el martes 26 en el Centro Cultural Fundación Unicaja de Cádiz, y con entrada libre hasta completar aforo, el concierto del cuarteto Balén-Lobach, una formación liderada por el saxofonista vasco Gorka Benítez, uno de los nombres más destacados del jazz nacional, que estará secundado por Alejandro Mingot a la guitarra, Pablo Martín Caminero al contrabajo y Borja Barrueta a la batería. La actividad se desarrollará a partir de las 20 horas en este espacio y, como os comentaba, está también patrocinada por Fundación Unicaja y Diputación Provincial de Cádiz. Por otro lado, en una colaboración de la Universidad con el Ayuntamiento de Cádiz, un nuevo concierto del Campus Jazz durante, en la misma semana, en el Gran Teatro Falla, protagonizado por la saxofonista y compositora Laquechea Benjamin, una de las voces femeninas más relevantes y pujantes del jazz contemporáneo, a la cabeza de su cuarteto, a partir de las 20 horas el jueves 28 de mayo. Las entradas pueden adquirirse todavía en Vacantix, aunque el ritmo de venta va bastante bien y a lo mejor no quedan ya demasiadas, pero en cualquier caso una opción muy interesante para acercarse, por un lado, a la realidad del jazz nacional contemporáneo, de la mano del cuarteto de Gorka Benítez, Balén-Lobach, y por otro lado, la faceta internacional, la vertiente femenina, liderada por una de las grandes revelaciones, como decía antes, del jazz femenino contemporáneo, Laquechea Benjamin. Gracias de nuevo a Radio El Palmar por dar difusión a nuestro programa musical.
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0: Enrique, ¿tienes nuevos proyectos literarios en marcha?
1: Pues sí. La verdad es que esta es una pregunta difícil, pero yo quiero pensar que sí, que tengo nuevos proyectos. Tengo algunas cosas a media, tengo un libro de aforismos empezado que

0: no sé si voy a ser capaz de terminar. En algún momento me gustaría retomar la narrativa breve. Yo en mi juventud he escrito muchos relatos cortos y es algo que me gustaría retomar. Uh-huh. Y ya empiezo también a pensar en cómo podría escribir un libro de poesía después de Gramática del Desorden que no supusiera repetir los mismos esquemas, ¿no? Ya empiezo a pensar en qué forma tendría que trabajarlo para que fuera algo distinto y para no caer en una imitación del libro que me ha costado 8 años escribir. Ajá. Así que espero que sí, que tener más proyectos por delante, ser capaz de terminarlo y que veas la luz de alguna manera.
1: Pues seguro que con este premio, ¿no?, literario, pues se siga en esa senda de seguir creando y seguir dando también a los lectores obras de tanta calidad como esta Gramática del Desorden, que ha recibido ese prestigioso premio iberoamericano de poesía. Juan Ramón Jiménez, su creador Enrique Zumalave, ganador de este premio. Buenas, muchísimas buenas. Gracias por habernos acompañado.
0: Muchísimas gracias a vosotros y estoy a vuestra disposición cada vez que queráis que hablemos, porque además yo soy un enamorado de la radio y me encanta y me hace mucha ilusión participar.
1: Pues bienvenido siempre.
0: En un programa de radio.
1: Muchísimas
0: es
1: gracias.
0: Algo que me hace muchísima ilusión. Gracias.

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0: La tierra del Edén se va hoy hasta Córdoba para deleitarse con una de las grandes citas culturales y musicales del verano andaluz. Hablamos del Festival de la Guitarra de Córdoba, que celebrará del 1 al 11 de julio su 45 edición, consolidado como uno de los festivales más singulares del panorama nacional, con la guitarra como gran hilo conductor de toda su programación. En ella ahondamos con Isabel Almas, presidenta del Instituto Municipal de las Artes Escénicas. Muy buenos días, bienvenida.
1: Buenos días, un placer estar con vosotros.
0: Igualmente. Bueno, Isabel, cuéntanos qué nos depara esta 45 edición del Festival de la Guitarra de Córdoba.
1: Pues nos depara muchísima experiencia, una cultura abierta absolutamente a todos públicos, para que además de disfrutar de la cultura y del arte, también pueda disfrutar de la única ciudad con cuatro patrimonios de la humanidad. ¿Qué vamos a decir, artistazos, vamos a poder disfrutar? Calentando motores antes de la previa de empezar el día 1 de julio, el Festival de la Guitarra, comenzamos con dos conciertos del maravilloso guitarrista Vicente Amigo. Que ya pues está ya todo vendido, pero yo creo que qué mejor que empezar un 45 aniversario, que no todos los días se cumplen 45 años, con este artista guitarrista cordobés que pone a Córdoba, Andalucía y a España a nivel internacional en el mapa. ¿Qué tenemos? Tenemos diferentes programas, vamos a decir. Lógicamente el flamenco nunca puede faltar. Un ejemplo que tenemos es un gran homenaje a Paco de Lucía Legacy, que reúne a figuras muy conocidas del flamenco para, vamos a decir, seguir poniendo en valor su legado. Tenemos guitarristas también como Ricardo Moreno, José Antonio Rodríguez, que representan diferentes formas de entender la evolución del flamenco hasta día de hoy. Tenemos un estreno absoluto que es maravilloso, La Reina Blanca, que es un espectáculo que combina creación, memoria y celebración en torno a una de las grandes figuras del flamenco, del baile flamenco. Y como broche, ya como para finalizar, tenemos el 30 aniversario de Omega, que es una nueva puesta en escena protagonizada por Kiki Morente y Lagartija Nick en el Teatro de la Serquía, que eso va a ser también maravilloso. Con respecto a otro tipo de músicas más pop, pues viene también, podremos disfrutar de Loquillo, podremos disfrutar de Luz Casal, son muchos Siloé, son muchos los artistas que vienen a, vamos a decir, a disfrutar de esa 45 edición del Festival de la Guitarra en Córdoba.
0: Córdoba, como siempre, haciendo gala, ¿no?, de esa diversidad, y en este caso también en lo musical y en lo cultural, mezclando distintas distintos géneros, ¿no? No solo dándole el lugar al flamenco y a la guitarra, sino también a la fusión, al rock, al jazz, a lo indie, también incluso al metal, ¿no?
1: Así es, así es. Y luego también otra cosa que yo quiero hacer referencia, que creo que es muy importante. El impulsor del Festival de la Guitarra fue el magnífico guitarrista Paco Peña. Y también vamos a poder disfrutar de Paco Peña, pero no solamente de su concierto, sino también otra versión que marca diferencia al Festival de la Guitarra son esas masterclass, donde los artistas, vamos a decir, nobles, ¿vale?, pueden aprender directamente de la mano, ¿vale?, de estos artistas ya consolidados, como son pues Paco Peña, José Antonio Rodríguez. Entonces, yo creo que también este 45 aniversario es un poco antológico de volver al pasado sin perder la esencia del pasado, estando en el presente y mirando siempre a un futuro lleno de música, de arte, de talento y de experiencia. Otras de las figuras que nos van a visitar es Love of Lesbians y Los Planetas, que estos también, a día de hoy la música indie tiene un público además muy fiel, y vamos a disfrutar enormemente también en el Teatro de la Serquía, que para que los oyentes, aquellos que no lo sepan, es un anfiteatro al aire libre, que desde allí ves también la torre de la Mezquita Catedral y que suena la música divinamente.
0: ¡Qué maravilla, Isabel! Este 45 Festival de la Guitarra de Córdoba, ya para ir finalizando, ¿dónde se pueden comprar las entradas?
1: Pues en la página web de Teatros de Córdoba tienen acceso a las entradas y luego a toda la programación, porque estoy plenamente convencida que todos los oyentes que nos están escuchando habrá algún artista, alguna banda, alguna experiencia que seguro que le encaje y que puede ya comprar y reservar su entrada. Y si es de fuera de Córdoba, que también reserve su noche de hotel, los magníficos restaurantes que tenemos, el poder disfrutar de, lo que digo, la única ciudad con 4 patrimonios de la humanidad y pasar una experiencia que cuando pasen unas semanas siempre le saldrá esa sonrisa de decir qué bien me lo he pasado en Córdoba, cómo he disfrutado.
0: Seguro que sí, además allí nos veremos seguro en alguna de esas citas musicales. Isabel Almaz, presidenta del Instituto Municipal de las Artes Escénicas en Córdoba, muchísimas gracias y a disfrutar muchísimo.
1: Gracias a vosotros, un abrazo.

0: 10 de la mañana repasamos la actualidad. La Diputación Permanente del Parlamento Andaluz se reúne este viernes.
1: Previsiblemente convalidará dos decretos leyes aprobados por el Consejo de Gobierno de la Junta antes de las recientes elecciones autonómicas del pasado domingo, entre los que figuran el de ayudas económicas y fiscales a las víctimas del accidente ferroviario de Adamuz. Recordamos, acaecido el pasado 18 de enero, en el que murieron 46 personas. El orden del día consta de un único punto, el de la convalidación o derogación de dos decretos leyes, el citado sobre el accidente, y uno anterior, el decreto ley por el que se aprueban medidas urgentes para el fomento de los usos silvopastorales del monte para la prevención de incendios forestales en Andalucía. Esta será la primera reunión de la Diputación Permanente del Parlamento tras las elecciones del pasado domingo, en las que el PP andaluz alcanzó un 41,6% de votos, que se tradujeron en 53 escaños, dos por debajo de los 55 con los que se alcanza la mayoría absoluta en la Cámara andaluza.
0: La Junta cancela la licencia de más de 2.600 viviendas de uso turístico de enero a mayo de este año.
1: En concreto, han sido 2.673 viviendas de uso turístico inscritas en el Registro de Turismo de Andalucía, gracias a una estrategia integral de control, regulación y ordenación del sector basada en la cooperación institucional, el refuerzo normativo y la modernización de los sistemas de inspección y registro. Así lo afirma la Junta. En 2024 fueron 5.800 en todo el ejercicio y 6.800 en 2025. Desde 2024 y hasta el 18 de mayo de este año han sido más de 15.300. Son los datos que maneja la Consejería de Turismo y Andalucía Exterior. Por otro lado, el consejero de Turismo y Andalucía Exterior, Arturo Bernal, ha remitido una carta al ministro de Industria y Turismo para reclamar la convocatoria urgente, dice, de la Conferencia Sectorial de Turismo en el plazo más breve posible para abrir una reflexión conjunta sobre el escenario e impacto económico, social y territorial que ha generado la anulación por parte del Tribunal Supremo del Registro Único de Pisos Turísticos.
0: El Plan Romero suma 113 incidencias, entre ellas un incendio de un camión en Almonte.
1: El dispositivo del Plan Romero 2026 ha coordinado desde su activación y hasta las 7 de la tarde de este jueves un total de 130 incidencias a través del servicio EMA112, de las que 42 se han registrado durante esa jornada. Entre ellas destaca el incendio de un camión de transporte de animales en el municipio onubense de Almonte, en el que han fallecido 8 mulos. El Plan Romero afronta desde este viernes los días de mayor afluencia de peregrinos en los caminos hacia la aldea del Rocío.
0: El 85,5% de los jóvenes entre 16 y 29 años no se independiza en España, un récord histórico, sobre todo por la vivienda.
1: Es lo que se desprende del Observatorio de Emancipación de 2025, elaborado por el Consejo de Juventud de España. Es decir, un total de 6,3 millones de jóvenes siguen en casa de sus padres, sobre todo por el obstáculo que supone el acceso a la vivienda. En concreto, revela que la tasa de emancipación juvenil en España ha caído a su nivel más bajo desde que hay registros, con un 14,5% de los jóvenes que ha logrado independizarse en el 2025, lo que supone 48.500 menos viviendo fuera del hogar familiar que un año antes.
0: Y en el exterior, Donald Trump anuncia el despliegue de 5.000 soldados adicionales en Polonia.
1: Esto ocurre días después de haber cancelado este plan, una decisión relacionada con su disputa con Alemania por la crítica del canciller alemán de la guerra en Irán.

0: Aquí ponemos el punto y seguido a la información. Vuelve a las 11 y 12 en boletines horarios y a la 1 en la segunda edición de Este Oeste.
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hay que sentir como uno lo siente, o sea, hay que transmitir o cantar o hacer lo que sea, siempre sintiendo como uno siente.

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La presencia de tanta hoja sobre el asfalto hacía que mi conducción fuera lenta. En el pasado ya me había llevado muchos sustos al circular por este tipo de carreteras. Una pequeña placa de hielo o una superficie resbaladiza a causa de las hojas me podía mandar a la cuneta. Hacia la mitad del viaje, aprovechando ese conducir lento, recogí a un autoestopista. Lo hice porque había recordado su cara. Un chico joven, de edad similar a la mía, que había visto en el bar la vez que fui en compañía de mi primo. Lo llevé hasta la entrada de Pola de Somiedo, dejándolo en el mismo bar. Yo podía ser aquel joven. Quiero decir que si las circunstancias hubieran propiciado que mi familia, en vez de estar vagando de un lado para otro, se hubiera sentado en aquella zona, yo podría ser como él. Podría haber crecido allí, vestir como vestía él, con ropas de cazador, hablar con su mismo tono y pensar de manera similar. Pero mi vida había sido un continuo vagar, un continuo ir y venir, un continuo ir mudando de aquí para allá, conociendo gente que iba quedando atrás mientras yo seguía mi marcha, a veces con rumbo fijo y otras sin él. Quise aprovechar la ocasión para realizar una parada en la Pola. Hice algunas compras en el pequeño supermercado y fui a visitar, una vez más, la iglesia.

La joven de la tienda me había despertado una gran curiosidad. No porque fuera guapa, que lo era, con esa belleza un tanto exótica que me hizo recordar mi viaje por Rumanía, sino por su presencia en aquel recóndito lugar. ¿Qué motivo la habría llevado hasta allí? ¿Qué motivo la habría impulsado a llegar hasta España, hasta Asturias, hasta aquel pueblo de poco más de 200 habitantes? ¿Qué motivos, me pregunté, una vez más, habían llevado a mi bisabuelo a emprender ese mismo camino? Subí el puerto sin prisas, disfrutando del viaje, sintiendo que cuanto más subía, más me alejaba de todo, de mi tierra, de mis raíces, de la iglesia, de la joven rumana, de todo aquello que permanecía estático mientras yo me desplazaba con mi coche. Pensé mucho en esta cualidad, en lo que permanece estático y lo que es móvil. Hacia el final del puerto me detuve para contemplar las preciosas vistas. Estaba viendo el pueblo, convertido ahora en un pequeño reducto de manchas apenas visible,

infancia, bebiendo la sopa de sus platos cóncavos. Seguí dándole vueltas al tema. Pese a llevar una vida nómada, en ciertos momentos mis bisabuelos habían disfrutado de una vida de hogar, de una vida tranquila, de una vida de rutinas. Permanecer estático ofrecía ciertas posibilidades. Permitía establecer y afianzar amistades, llegar a conocer el paisaje, convertirlo en algo así como la prolongación de nuestro cuerpo. Mantenerse en movimiento, por su parte, requería de un constante proceso de renovación, ir dejando atrás muchas cosas e impedir vínculos profundos con el entorno y con quien lo puebla.

Por eso a veces resulta tan complicado seguir avanzando. Por eso a veces, aunque la ocasión lo merezca, no nos atrevemos a dar el paso. Cuesta mucho desprenderse de aquello que aprendemos a querer, que llegamos a amar. También los árboles se resisten a perder hojas y frutos. Pero gracias al otoño y a los fuertes vientos que propicia el cambio de temperatura, el árbol muda su aspecto y se renueva, concentrando toda su energía en el tronco y

raíces. Antes de reemprender la marcha, aprovechando que estaba muy alto, tan alto que mis palabras podían trasladarse muy lejos por el aire, pedí perdón por desprenderme de seres queridos, por seguir hacia adelante pese a todo y ante todo. Pedí también protección para el camino, para tantos caminos que aún estaban por llegar. Pasé a León, hacia ese otro mundo familiar, allí donde mi abuelo se hizo mozo y fue a conocer a mi abuela Ramona, de cuya unión saldrían mi padre y sus hermanos. Entrar en León es como realizar un suave descenso, ya que no nos vamos hasta cotas tan bajas, como sucede en Asturias. Se va descendiendo hacia el valle, un valle que queda abierto a mitad de montaña, dando como resultado un paisaje llano de vistas amplias.

Era la primera vez que me adentraba por esa zona y habían pasado muchos años desde mi última visita a Villaseca de la Ciana. Además, en esta ocasión no iba para reunirme con la familia, iba para reunirme con el lugar, con las huellas que mis antepasados habían dejado atrás cuando mi abuela decidió seguir adelante con su vida e irse a vivir a Gijón con sus 4 hijos. Quería visitar el cementerio y en especial una lápida hecha en mármol, lápida que tenía escrito mi nombre y apellido, ya que mi padre me había puesto el nombre de un tío suyo, al que por otra parte ni siquiera había llegado a conocer. Volver a este lugar era como volver a un tiempo muy remoto, a la niñez. Esperaba, con ayuda de mi imaginación, transportarme hacia ese tiempo. Pero no me fue necesario, porque el lugar permanecía casi igual. Si había cambiado un poco, no era precisamente producto de la renovación de sus casas o de sus calles, sino a causa del abandono, el deterioro y la decrepitud de las mismas. Me produjo tristeza, tristeza por el tiempo pasado y por el aspecto demacrado del lugar. La sensación podía ser la misma que estar contemplando a un ser querido en la sala de un hospital, horas antes del final. Pasé por alto este hecho. También en Asturias y en otras partes hay lugares así, espacios fantasmales, sitios donde el aire que se respira parece estar corrompido, pútrido.

Fui hasta el cementerio. Quería ver la lápida, cuya ubicación desconocía, y también quería ver la portada con la calavera y las tibias cruzadas que mi bisabuelo había esculpido, a modo de emblema pirata. Recordaba a la perfección aquella portada, porque la había visto de niño varias veces y contemplado en fotos muchísimas más. Le hice un examen profundo a todo el conjunto, tratando de encontrar algún indicio, alguna marca, alguna fecha que pudiera aportarme algo de información. La labor de campo consiste en eso, en encontrar las pruebas que confirmen los indicios. No encontré nada, pero reconocí la clara influencia masónica del conjunto. Luego, cuando por fin di con la lápida, reconocí también en ella elementos masónicos. El más claro de todos era un pequeño ángel sosteniendo una escuadra, personificación tal vez de mi propio bisabuelo, ya que su nombre era Ángelo. Tras la captura de las fotos pertinentes, pensaba reemprender mi marcha, pero justo antes de abandonar el cementerio, me encontré con una persona, un trabajador. Nos pusimos a hablar, le conté brevemente la historia que me había llevado hasta allí y mi interés por consultar los libros parroquiales. Me informó que el cura estaba oficiando un entierro, que podía acercarme y preguntarle. Cuando sentí la necesidad de realizar este viaje, nunca jamás me planteé la idea de poder consultar aquellos libros. Era una opción que estaba ahí, que tenía presente, pero yo no había hecho nada por concertar una cita con el cura. Sin embargo, de pronto, se me presentaba esta posibilidad.

Esperé respetuosamente a que el cura cumpliese con el acto funerario, y al finalizar me acerqué a él y le conté toda la historia. Me dijo que esa tarde iba a celebrar misa en la iglesia, que me presentara antes de las 6. Me abriría el cuarto y mientras él realizaba el oficio, yo podría consultar los libros. Le di las gracias y le garanticé que estaría en el lugar antes de la hora convenida. Alguna vez he experimentado esta clase de sincronías. No sé cómo explicarlo, no sé a qué responden, no sé de dónde salen. Solo puedo decir que cuando se producen me siento enormemente agradecido. A veces nos encontramos señales que no sabemos leer, que nos anticipan el hecho y que solo después comprendemos cuando pasa lo que tenía que pasar. Otras veces tenemos el presentimiento. En ocasiones es un amigo o un allegado quien con sus palabras y sin pretenderlo anticipa las cosas. Decidí dar una vuelta por el pueblo, hacer un poco de tiempo. Como no había mucho que ver, al cabo de un rato opté por volver al coche y subir hasta el mirador. Podría dar un paseo por la zona y contemplar las vistas. Eso hice, recogiendo algunas piedras durante el camino de vuelta. La piedra nos habla, nos dice cosas, nos desvela secretos, porque la piedra lleva ahí desde siempre, ha visto y ha escuchado de todo. Cada piedra es de un lugar y me gusta llevarme algunos ejemplares para oír lo que quieran contarme.

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Introduje la llave en el contacto, giré y la batería se quedó sin fuerzas. Probé una segunda vez y lo mismo. Me sentí estafado. Malditas señales, malditas sincronías. El sol empezaba su descenso y yo estaba allí, en mitad de aquel alto. Había estado visitando el cementerio. Luego, desde el mirador, había contemplado todo el pueblo. Había visto la portada de mi bisabuelo desde la lejanía. Esa presencia de la muerte en aquel pueblo mortecino, todo eso solo podía presagiar algo malo. Abrí el capó del coche y me puse a mirar la batería. Los contactos estaban sucios, llenos de costra. Uno parecía estar un poco suelto. Quizás con el traqueteo del camino se había ido aflojando. Los limpié, los ajusté bien e hice la prueba. Sentir el ruido del motor al encenderse me produjo un gran alivio. Gracias. Gracias por seguir cuidando de mí, por bendecir mi camino. Me reuní con Julio, el cura, y me permitió consultar los libros. Pude consultar las partidas de defunción de mi abuelo, de su hermana Nieves y de sus hermanos Robustiano, José Ismael e Ismael. Estaba obteniendo suficiente información como para poder seguir adelante con mis investigaciones, si así lo quería. No me gusta conducir de noche, menos aún si madrugo. Sin embargo, cuando por fin me puse en marcha, ya estaba oscureciendo. Además, la carretera que debía seguir resultaba un poco peligrosa. Al llegar a la zona cercana al embalse, la zona más revirada y complicada, ya era de noche. Aunque no tanto como otras veces, porque en esta ocasión la luna estaba llena y además la tenía justo delante de mí, rozando el horizonte, como un gran foco de luz que iluminaba mi camino. Por si esto fuera poco, se reflejaba en el río, llenando de claridad el paisaje con una preciosa luz blanca. Pocas veces he visto una luna llena tan grande y nunca he vuelto a ver una luna tan clara, tan luminosa como a mi paso por Caldas de Luna. ¡Qué gran acierto por parte de aquellos que le pusieron el nombre! El resto del viaje hasta casa de mi primo se desarrolló sin incidencias.

Les podría seguir contando más viajes a su miedo, porque he vuelto en varias ocasiones, pero los motivos ya fueron otros. La búsqueda de mis orígenes familiares me llevó a conocer otras tierras asturianas, zonas también recónditas y salvajes. También me permitió experimentar nuevas aventuras, que quizás en un futuro, y si así lo desean, pueda compartir aquí con ustedes. Aún hoy, cada vez que me adentro hacia el interior de su miedo, recuerdo ese viaje interior hacia mí mismo. En esos momentos cruciales en los que sentía la necesidad de alcanzar respuesta a tantas y tantas preguntas. Desentrañar el significado de mi apellido, de su origen, siguiendo el rastro de todos aquellos que lo portaron antes que yo, me ayudó a entender quién era y por qué hacía lo que hacía. Recorriendo los caminos, sintiendo al aire remover las hojas de los árboles, tuve tiempo para pensar, para estar a solas conmigo mismo, para conversar con las piedras y conocer sus secretos. Supe, al contemplar la portada del cementerio de Villaseca, que mi facilidad para montar y desmontar objetos, esa facilidad mía para realizar ciertos trabajos manuales, venía de ahí, de la labor minuciosa de mi bisabuelo. Contemplando mis manos, las comparo con las de mi abuelo, a través de las fotos, hago memoria y recuerdo las manos de mi padre, para llegar a la conclusión de que son las mismas manos, manos grandes con dedos alargados. Hago memoria y pienso, por ejemplo, en el tiempo que pasé en Madrid, en la opresión que sentía al permanecer atrapado entre aquellas calles repletas de edificios, sintiéndome como en una cárcel, deseando salir de allí. Comparo esa sensación con la sensación de libertad que sentía al rodar con mi coche por las estrechas y sinuosas carreteras de Somiedo, comprimido el espacio en ambos casos, por un lado los edificios y por otro la vegetación y el manto rocoso, mis sensaciones, sin embargo, resultaban del todo opuestas.

Pienso también en mi manera de afrontar la vida, en mi incapacidad para adaptarme a ciertas situaciones, en ciertos arrebatos que me dan y que me cuesta entender. Pienso en los años que mi abuelo pasó encerrado en las cárceles o realizando trabajos forzados para redimir su condena. ¿Hasta qué punto esta clase de vivencias pesan en mi manera de ser? Más de una vez me lo he planteado, pero también en más de una ocasión me he preguntado si todo esto que les acabo de contar, toda esta búsqueda familiar, no estaría escondiendo una realidad. Que mi búsqueda tan solo fue una excusa, una argucia que yo ideé para no tener que afrontar mi propio camino. Si les soy honesto, reconozco que en parte fue así, pero no importa, porque gracias a eso me mantuve en movimiento. Viví grandes aventuras. Pude, de paso, explorar nuevos mundos y conocer nuevos paisajes de mi tierra. Cualquier excusa me hubiera servido. Porque como decía Machado, caminante no hay camino, se hace camino al andar.

Quisiera dedicar este programa y estos audios no solo a la memoria de mis antepasados, sino a la memoria de los antepasados de todos nuestros oyentes. Creo que conocer la historia familiar de cada uno de nosotros es algo fundamental, porque nos ayuda a posicionarnos en la vida, a saber quiénes somos y de dónde venimos. Y también sirve para rendir homenaje a la lucha y a la búsqueda que realizaron nuestros antepasados. Toda esa gente que nos dio el cariño y que nos dio un legado familiar que muchas veces desconocemos, que muchas veces olvidamos. Quiero también dar las gracias a mi amigo Benjamín por haberme dado la oportunidad de contar esta experiencia aquí, en Radio El Palmar, que me ha demostrado que, al menos en mi caso, sí es la radio de todos. Muchísimas gracias a Benjamín, muchísimas gracias a Radio El Palmar y muchísimas gracias a todos ustedes.

En primer lugar, fuera de tiempo, quiere agradecer de todo corazón a Ismael Brunelli la realización de este relato corto que ha servido para poder hacer estos programas y para que él, además, pueda estrenarse en la faceta de narrador. Así que muchas gracias, amigo.

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A continuación, Fuera de Tiempo también quiere agradecer de todo corazón a Alicia Aranguren habernos iluminado el camino con su alquímica mirada e indiscutible sensibilidad para poder haber llegado a conseguir lo deseado por todas las partes. Alicia, como bien dices, nunca dejes de creer que las palabras y las poesías sí pueden cambiar el mundo.

a Luis Beato por haber solventado, como siempre, todos los problemas técnicos y de sonido con éxito. Ni que decir tiene que sin ello no hubiese sido posible la realización de este programa.

Antes de terminar, queremos saludar y agradecer a Alicia y a Nacho, tanto a uno como a otro, nuestros caseros de Cangas del Narcea, por su noble, humilde y honesta amistad que siempre perdurará. Pronto volveremos a vernos y a disfrutar de vuestra bonita amistad. Como sabemos que escucháis Fuera de Tiempo, desde vuestra casa, todos, absolutamente todos, sin excepción, os mandamos muchos besos y abrazos.

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Muchísimas gracias por estar ahí, acompañándonos desde el otro lado de la radio. Que tengas un feliz fin de semana. Salud y bendiciones.

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0: Saludos, bienvenidos y bienvenidas a la Onda Local de Andalucía. Estamos en la segunda edición de Este a Oeste. Hoy es viernes 22 de mayo. La Junta pide extremar la precaución ante el aumento de incendios forestales y destaca la eficacia del Infoca. Así se ha pronunciado el consejero de en funciones de Sanidad, Presidencia y Emergencias, quien ha pedido extremar la precaución ante las altas temperaturas que se van a registrar en el fin de semana y el aumento de incendios forestales de mayor incidencia. De hecho, Sanz ha explicado que este jueves ya se activó la fase de preemergencia, situación operativa cero ante la simultaneidad de fuegos registrados en las provincias de Almería, Huelva y Málaga. Además, el consejero ha destacado la eficacia del Infoca en estos incendios.
1: Activar la fase de preemergencia del plan Infoca, situación operativa cero por el momento, del plan Infoca ante la simultaneidad que tuvimos ayer de diferentes incendios. Fueron varios incendios, especialmente 3-4 incendios a la vez de mayor incidencia. Indicar en ese sentido bueno, que la actuación una vez más fue eficaz, muy eficaz por parte de Infoca.
0: La primavera ha dado paso esta semana a un ambiente plenamente veraniego en buena parte de Andalucía. Se ha experimentado un ascenso de las temperaturas que este fin de semana podrían alcanzar los 40 grados en algunas zonas como Sevilla. Ante esto, Antonio Sanz ha pedido extremar la precaución. Así lo ha señalado el consejero tras presidir el Comité de Operaciones del Plan Aldea 2026 con motivo de la Romería del Rocío, donde ha advertido de las, dice, altísimas temperaturas que se van a registrar en los próximos días. Este es nuestro apunte de portada. Vamos ahora con más asuntos de interés de este viernes en titulares.

0: Adelante Andalucía promete usar todas las herramientas para fiscalizar y evitar ataques a derechos con un posible pacto entre Partido Popular y Vox. La Asociación de Profesionales de Viviendas y Apartamentos Turísticos de Andalucía valora positivamente la anulación del Registro Único de Pisos Turísticos por parte del Supremo. La Barrosa recupera su mejor imagen para el verano y revalida la bandera azul tras los temporales. En Córdoba, la localidad de Hornachuelos proyecta 28 nuevas viviendas públicas y extenderá su apuesta a las pedanías. Conocemos el estado actual de nuestras carreteras. Desde la Dirección General de Tráfico hablamos con Alba Ariz. Buenas tardes.
1: Buenos días. En este momento estamos pendientes del tráfico. Buenas tardes. En este momento estamos pendientes de tráfico irregular en Málaga, en la 7 en San Pedro de Alcántara, sentido Marbella. Dificultades en Sevilla, en la S30, en Los Bermejales y Los Remedios, dirección A49. Y tráfico en aumento en Huelva, en la A483, en Almonte hacia El Rocío, por lo que le recomendamos que moderen la velocidad.
0: Gracias, Alba. Conocemos también las previsiones del tiempo desde la Agencia Estatal de Meteorología. Juan Carlos Piña, buenas tardes.
2: ¿Qué tal? Buenas tardes. Hoy y mañana en Andalucía, tiempo estable. Seguimos con calor, temperaturas que hoy se mantienen sin cambios o siguen subiendo ligeramente. Podemos alcanzar máximas de 37 grados en Sevilla, 35 en Córdoba y Jaén, 34 en Granada, 33 en Huelva, 32 en Almería, 29 en Cádiz y 28 en Málaga. Mañana sábado las temperaturas se mantendrán con pocas variaciones. Se prevén máximas de 38 grados en Sevilla, 36 en Córdoba, 35 en Jaén, 34 en Granada, 32 en Huelva, 30 en Almería, 29 en Cádiz y 27 en Málaga. Además, hoy y mañana, con viento fuerte y con rachas fuertes en el entorno del estrecho. Es una información de AEMET.
0: Gracias, Juan Carlos. Continuamos con la actualidad del día.
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0: Adelante Andalucía promete usar todas las herramientas para fiscalizar y evitar ataques a derechos con un posible pacto entre el Partido Popular y Vox. Así lo ha trasladado el portavoz del partido, José Ignacio García, antes de participar en una reunión de la Diputación Permanente del Parlamento Andaluz convocada para convalidar o derogar dos decretos del Consejo de Gobierno del Partido Popular de Andalucía. García ha asegurado que ahora que parece que se empieza a negociar un gobierno del Partido Popular con Vox, desde Adelante Andalucía, dice, van a estar vigilantes para que no se ataque ningún derecho.
4: En estos días parece que se empieza a negociar un gobierno del Partido Popular con la extrema derecha. Lanzamos un mensaje muy claro. Vamos a estar vigilantes y fiscalizando para que no se ataque a ningún derecho de los trabajadores y trabajadoras, a ningún derecho de las mujeres, a ningún derecho de las personas LGTBIQ, a ningún derecho de las personas migrantes, a ninguno de los derechos fundamentales y de los derechos humanos en Andalucía. Y desde este momento vamos a poner todas las herramientas para fiscalizar esto.
0: José Ignacio García añade que desde Adelante tampoco van a abrir ninguna línea de diálogo con Vox, un partido que, según ha denunciado, es de extrema derecha, de odio, racista y que quiere atacar a la clase trabajadora y a las mujeres de Andalucía, indica García. Y cambiando de asuntos, Juan Cubo valora positivamente la anulación del Registro Único de Pisos Turísticos por el Supremo. Ha sido el presidente de la Asociación de Profesionales de Viviendas y Apartamentos Turísticos de Andalucía, ABAPRO, quien ha valorado muy positivamente la decisión del Tribunal Supremo de anular la obligación de inscripción en el llamado Registro Único de Alquileres de Corta Duración. Juan Cubo ha informado que la organización había denunciado durante años que este sistema generaba inseguridad jurídica, duplicidades administrativas y constituía una invasión de competencias, dice, en materia de turismo que, según la Constitución, están transferidas a las comunidades autónomas. Asimismo, ABAPRO ha insistido en que no tenía ningún sentido imponer un registro estatal paralelo, que lo único que aportaba era simplemente más burocracia a miles de propietarios y profesionales que ya cumplían con todas sus obligaciones legales. Escuchamos a Juan Cubo.
5: Llevamos mucho tiempo denunciando que este sistema generaba inseguridad jurídica, duplicidades administrativas y constituía una evidente invasión de competencias en materia de turismo, que según nuestra Constitución están transferidas a las comunidades autónomas. Andalucía ya cuenta con un registro turístico propio, con mecanismos de regulación, control e inspección plenamente operativos. No tenía ningún sentido imponer un registro estatal paralelo, incumpliendo manifiestamente el artículo 4 del Reglamento Europeo del que emanaba.
0: La Barrosa recupera su mejor imagen para el verano y revalida la bandera azul tras los temporales. Aunque el impacto de las borrascas no alcanzó la gravedad registrada en otras playas del litoral andaluz, el ayuntamiento sí detectó zonas deterioradas que requerían una actuación urgente antes de la llegada del verano. Por ello, esta semana han comenzado los trabajos de aporte de arena en La Barrosa, convirtiéndose en la primera playa de la provincia de Cádiz en iniciar estas labores de regeneración litoral. La primera teniente de alcalde y delegada de playas de Chiclana de la Frontera, Ana González, explica que se aportarán alrededor de 50.000 metros cúbicos de arena en las zonas con mayor déficit.
6: Somos los primeros de la provincia de Cádiz. La draga estaba en Portugal y ha venido, se situó en nuestra segunda pista. Le llamamos pista a distintas zonas en que se divide la playa de La Barrosa, y a raíz de un estudio topográfico que se hizo de la zona para ver qué zonas tenían pues más déficit de arena, pues se va a aportar entre la segunda y la primera pista. Y el tiempo de ejecución, en principio, porque ha empezado a soplar un poquito de levante, pero en principio está situado en torno a una semana.
0: La renovación de la bandera azul supone, dice Ana González, un respaldo al modelo de gestión medioambiental y turística del municipio.
6: Un distintivo que reconoce no solo lo que es una bandera, sino todo lo que hay detrás de ella, que es una serie de auditorías internas y externas que pasan, y que hay que agradecer a los técnicos municipales, pues que están siempre con ese mimo y con ese cuidado para que tanto infraestructuras como servicios, calidad de agua, de la arena y del aire, pues estén con esa valoración tan positiva, porque casi siempre sacamos matrícula de honor en todos los apartados con nuestras playas. Certifican que nuestras playas, bueno, pues son una de las mejores.
0: También en este sentido, la playa de interior de La Breña volverá a lucir este verano la bandera azul por quinto año consecutivo. El distintivo reconoce la calidad ambiental, la accesibilidad y los servicios de este espacio situado junto al embalse de La Breña en Almodóvar del Río, convertido ya en uno de los principales destinos turísticos de interior de la provincia de Córdoba. El alcalde del municipio, Ramón Hernández, ha explicado en la Onda Local de Andalucía que este reconocimiento supone también un potencial económico para la localidad y un impulso al turismo durante los meses de más calor.
7: Pues lo que supone es un potencial económico para el municipio, un desarrollo turístico para el municipio, porque nos permite mantener en los meses de mayor calor, pues mantener el número de visitantes a la localidad, que es uno de los objetivos que nos habíamos planteado.
0: Enrique Zumalave gana el Premio Iberoamericano de Poesía Juan Ramón Jiménez 2026 con Gramática del Desorden. El escritor y docente se convierte así en el primer autor onubense en lograr este prestigioso reconocimiento, considerado uno de los más importantes de la poesía en lengua española. El jurado destaca de la obra su capacidad para reflexionar sobre el paso del tiempo, la memoria y las emociones colectivas en un poemario marcado por la melancolía generacional y una mirada profundamente humana. Zumalave ha reconocido en la Onda Local de Andalucía haber recibido la noticia con nervios y sorpresa.
8: No sabía muy bien qué decir ni cómo reaccionar, porque sinceramente yo me había presentado al premio, pero pensaba que no tenía opciones de ganarlo, pensaba que no estaba a mi alcance, que había seguro en el certamen propuestas de autores que tendrían un mayor renombre o una mayor experiencia que yo, y la verdad es que fue algo totalmente inesperado.
0: Además, el escritor recuerda que una antología del Nobel moguereño fue uno de los primeros libros de poesía que leyó en su etapa escolar.
8: Además de lo que supone Juan Ramón Jiménez para todo escritor que sea de Huelva. Yo creo que el primer libro de poesía que leí completo fue una antología de Juan Ramón Jiménez que nos obligaron a leer en el instituto, así que te puedes imaginar lo que esto supone para mí.
0: Alcanzamos la 1:13 del mediodía. Hacemos una pausa y repasamos la información local y provincial.
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0: Abrimos la crónica local en Córdoba. La localidad de Hornachuelos proyecta 28 nuevas viviendas públicas y extenderá su apuesta a las pedanías. Nos informa Francisco Piedra, Radio Rute.
1: Saludos. El alcalde de Hornachuelos, Julián López, ha anunciado que el ayuntamiento ya ha aprobado el contrato para la redacción del proyecto, que incluirá además plazas de garaje y trasteros. López ha subrayado que esta actuación se suma a otras iniciativas similares recientes en una apuesta clara del gobierno municipal por facilitar el acceso a la vivienda. Además, ha destacado el carácter social de estas promociones dirigidas a familias con menos recursos, jóvenes y personas mayores con dificultades para acceder al mercado inmobiliario. Asimismo, ha adelantado que el nuevo plan estatal de vivienda también permitirá avanzar en la rehabilitación del casco antiguo del municipio. En este sentido, se va a actuar sobre viviendas abandonadas o deterioradas. Igualmente, López ha avanzado que pretenden extender estas políticas de vivienda a los distintos núcleos de población del término municipal, aprovechando los terrenos públicos disponibles. Para ello, se va a poner en marcha una campaña para fomentar la inscripción en el registro municipal de demandantes de vivienda, con objeto de conocer las necesidades reales y planificar futuras promociones. Es todo desde la provincia de Córdoba.
0: Gracias, Francisco. Y en Huelva, el color del rocío de los 60 llega a Moguer, reviviendo una época llena de encanto. Nos lo cuenta Rosa Gómez, Moguer Radio.
2: Buenas tardes. La Sala de la Enfermería del Monasterio de Santa Clara de Moguer acoge en estas fechas la exposición El Rocío con el color de los 60, en la que se realiza un recorrido por este periodo en el que, a través de las primeras imágenes en color que ofrece la tarjeta postal, se puede ver el gran cambio que experimenta esta devoción, ya entonces multitudinaria, para llegar hasta la eclosión devota y festiva del Rocío de hoy, su romería. Se trata de una selección de imágenes de tamaños de 1,20 por 80 centímetros de la colección Sugrañés Andivia, una exposición comisariada por Eduardo Sugrañés y producida por Jesús también Sugrañés, que se encuentra en esta sala del Monasterio de Santa Clara. Las imágenes muestran un rocío lleno de encanto que se escapó de las manos, los antiguos carros y carretas, las sencillas casas de la aldea, la antigua ermita, Huelva pasando por San Juan del Puerto, la indumentaria en los trajes de flamenca. Lo que no cambió es la multitud de rocieros en torno a la Virgen del Rocío en su procesión, aunque sí los tiempos en una salida entonces al amanecer, cuando solo eran 33 hermandades con la de Madrid, y en la actualidad son casi más de 100. Esto es todo desde Moguer.
0: Gracias, Rosa. 1:17 del mediodía. Hacemos una breve pausa y continuamos con nuestro espacio sobre prevención de adicciones.
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0: La salud mental y las adicciones en el entorno laboral centran unas jornadas organizadas por Comisiones Obreras Andalucía en Huelva, donde el sindicato ha reclamado un pacto andaluz para abordar estos problemas desde la prevención y no desde el castigo. Para hablar de cómo influye la precariedad, el estrés o las cargas del trabajo en el aumento de las adicciones laborales, hoy nos acompaña Aarón García, adjunto en la Secretaría de Salud Laboral de Comisiones Obreras de Andalucía. Muy buenas, Aarón.
1: Muy buenas tardes.
0: ¿Qué tal? Bueno, como comentamos, Comisiones Obreras insiste en que las adicciones en el trabajo no deben abordarse desde una perspectiva punitiva. ¿Cómo se están tratando actualmente estos casos en muchas empresas?
1: Pues en primer lugar, lo que nos gusta siempre destacar desde Comisiones Obreras de Andalucía es que las adicciones no son una cuestión solamente de responsabilidad individual, sino que tienen que ser abordadas como un riesgo en muchos casos laboral y que debemos gestionar pues con la seriedad y el rigor que tienen otros riesgos que detectamos pues tanto nuestros delegados y delegadas de prevención en las empresas. Además, esto es un desafío que no solamente es en las empresas, sino que también es para las familias, la sociedad, la salud y generalmente en el ámbito laboral. Y sí es cierto lo que comentabas antes, normalmente las empresas van al aspecto punitivo de detección del consumo de una sustancia y luego lo que es la sanción inmediata que muchas veces pues desencadena en el despido de la persona trabajadora.
0: Bueno, antes de meternos de lleno en este asunto, ¿de qué hablamos cuando hablamos de adicciones en el trabajo, Aarón?
1: Pues cuando hablamos de adicciones en el trabajo, muchas veces nos vamos a lo que son las sustancias ilegales y, sin embargo, las adicciones pueden ser de muchos ámbitos. Lo que sí venimos observando y está constatado científicamente es que las personas trabajadoras tienden a presentar riesgos, a tener una adicción a las sustancias que tienen más próximas. Por ejemplo, pues las personas trabajadoras de la hostelería pues acuden al alcohol y al tabaco, las personas sanitarias a las benzodiazepinas y a los barbitúricos, a las camareras de piso y ayuda a domicilio a analgésicos, relajantes musculares y simplemente pues para calmar su dolor físico, incluso en algunos casos pues el agotamiento mental de trabajos de jornadas agotadoras y concatenadas.
0: Sí, como comenta, al final existe una relación muy importante entre los riesgos psicosociales, como el estrés, la presión constante o las jornadas, bueno, muy duras, y el aumento de esos problemas de salud mental y, como consecuencia, el consumo de sustancias, ¿no?
1: Sí, hay una clara relación en ese aumento de los riesgos psicosociales que muchas veces vienen relacionados pues con las condiciones de trabajo, ya sean por cargas de trabajo excesiva, trabajo deficiente, ritmos laborales que llegan a ser extenuantes, el trabajo por turnos y luego pues la carencia de medidas en las empresas de eliminar el estrés laboral.
0: Antes me comentabas esos sectores como la ayuda a domicilio o las camareras de piso, ¿no? Desde el sindicato alertáis de una medicalización del trabajo. ¿Qué está ocurriendo en sectores especialmente precarizados como estos que me comentabas?
1: Pues muchas veces, y lo podemos relacionar incluso con los datos que se suelen dar de asentismo, que nosotros no estamos de acuerdo porque avalamos de que realmente lo que hay es un gran presentismo en los centros de trabajo. Las personas trabajadoras acuden, incluso estando enfermas, al puesto de trabajo. Cuando van a las consultas médicas, lógicamente con algunas dolencias, terminan por recibir algunos tratamientos que van simplemente a paliar las dolencias para poder seguir trabajando, las calman únicamente, pero el problema sigue estando en el puesto con las condiciones que tienen que mejorar. ¿Qué es lo que conlleva al final? Pues que esa persona termine por generar una tendencia a una adicción por una sustancia que lo que le ayuda es a conseguir seguir trabajando.
0: Sí, hablamos de ansiolíticos o somníferos, ¿no? Entre otras medidas. ¿Qué señales, Aarón, deberían detectar las empresas entonces y también los propios compañeros antes de que una situación derive en un problema más grave?
1: Pues nosotros desde Comisiones Obreras, primero de todo es lógicamente tener una evaluación de riesgos detallada del puesto, que no sea simplemente un cumplimiento normativo, una prevención de papel, como solemos decir, y aparte de eso una evaluación de riesgos psicosociales que vaya al fondo del problema y vea realmente las condiciones en las que están trabajando pues, las personas de estas empresas.
0: Comisiones Obreras además reclama un pacto andaluz, ¿no? En concreto por la salud mental y las adicciones en el trabajo. ¿Qué medidas más concretas debería incluir este acuerdo?
1: Este acuerdo, entre otros aspectos, pues debería tratar aquellos aspectos, por ejemplo, relacionados con las mujeres, ¿no? Que son los con el conflicto que nosotros llamamos trabajo-familia, la compatibilidad del trabajo en el hogar con el trabajo laboral, la doble jornada, el estrés de los cuidados, aparte de eso, las personas jóvenes que tienen un acceso al mercado laboral precario, temporal e inestable, deberían también estar incluidas en este pacto, y sobre todo medidas que vayan a defender la organización del trabajo seguro y saludable, en lo que van pues el bienestar psicológico, en las evaluaciones de riesgos, eliminar el acoso, la sobrecarga cognitiva, entre otros aspectos que pueden incidir en la estabilidad mental de la población trabajadora andaluza.
0: Las jornadas que comentábamos previamente, que ya han tenido lugar, se celebraron en Huelva, una provincia con una alta siniestralidad laboral. ¿Conocemos otros datos, Aarón, a nivel andaluz de estas adicciones en el ámbito laboral?
1: Sí, estas jornadas se han celebrado en Huelva para la parte occidental de Andalucía, y una semana antes tuvimos la misma jornada en la provincia de Jaén, en la ciudad concretamente de Jaén, para abordar estos mismos riesgos. Al mismo tiempo, pues llevamos casos prácticos, reales, de empresas y de personas trabajadoras y convenios que se hacen pues para conseguir que el trabajo, las condiciones de trabajo mejoren y con ellas las condiciones de las personas trabajadoras.
0: Además, me gustaría entrar un poco en ese estigma que sigue existiendo, bueno, considera que sigue existiendo un estigma entre los trabajadores a la hora de reconocer esos problemas de salud mental o adicciones relacionados con el trabajo.
1: Realmente lo que tenemos que ver es que las adicciones es un problema de salud y tiene que ser tratado como él. No es simplemente una cosa que sea individual de la persona trabajadora, sino que tiene que ver pues con las condiciones que le rodean, incluidas las laborales, claro está. De esta manera podemos ver que no es la sanción y la parte negativa que estas personas que pueden padecer una adicción tienen, sino buscar mecanismos de ayuda para sobrellevarlas, pasarlas y una reinserción posterior que vaya más allá simplemente de la sanción, ¿no? En las empresas.
0: Creo que ha quedado todo muy claro, pero como mensaje final, Aarón, ¿qué te gustaría trasladar, bueno, a todos los que nos están escuchando respecto a esta problemática?
1: Pues principalmente que no se debe tratar, como ya he comentado, como un problema individual, sino que es un problema colectivo que nos afecta a todas y a todos, también a las empresas, es un problema de salud y que realmente velando por unas condiciones seguras y saludables en las empresas de nuestra comunidad autónoma, pues conseguiremos que también los riesgos relacionados con la presencia de adicciones en los centros de trabajo pues desaparezcan.
0: Aarón García, adjunto en la Secretaría de Salud Laboral de Comisiones Obreras de Andalucía. Muchísimas gracias por formar parte hoy a nuestro espacio de prevención de adicciones.
1: Muchísimas gracias a vosotros.
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0: Aquí lo dejamos por el momento. Regresamos a las 5 y 6 con la información ampliada y a las 7 en la tercera edición de Este a Oeste. Mientras tanto, sigan informados e informadas en su emisora municipal o comunitaria.
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0: Consulta médica con el doctor Juan Bellón en Radio Puebla de Cazalla y Onda Local de Andalucía. Bueno, pues llegó la hora de cada jueves de hablar sobre medicina y otros asuntos con el doctor don Juan Bellón, al que tenemos al otro lado del teléfono. Doctor Bellón, ¿qué tal?
1: ¿Qué hay? ¿Cómo estamos?
0: Muy bien. ¿Por ahí también bien?
1: También bien, también aceptablemente. Está haciendo un poquito de calor ya.
0: Bueno, eso es lo que nos toca, así que no hay problema. Precisamente de eso vamos a hablar, ¿no? Porque como nos acercamos al verano y muchos y muchas han comenzado ya hace algún mes la operación bikini, la mayoría de las veces no se hacen las cosas bien y se piensa que perder peso es más una cuestión de estética que de salud. Hemos leído recientemente un artículo de Europa Press Salud con una entrevista al doctor Víctor Bravo donde hablaba de cinco errores principales que se cometen a la hora de perder peso. Por ejemplo, pensar que todo depende de hacer bien la dieta, buscar soluciones rápidas o remedios milagros que tanto nos venden, el perfeccionismo y el pensar que si sufro o me sacrifico lo hago mejor, usar el ejercicio como castigo para quemar más calorías, no entender que esto es para siempre y no para dos semanas. Así que vamos a hablar en los próximos minutos sobre todos estos asuntos que nos traen de cabeza siempre en las mismas épocas. Muchos, cuando pasan las Navidades, bueno, pues ya empiezo ya la dieta, pero otros pues se resisten un poquito más y otros como yo pues ni dieta ni nada, y menos ahora que llegue con el tiempo de los caracoles y la cervecita fresquita y esa cosa. Pero en fin, ¿qué vamos a hacer?
1: Claro,
0: cada uno
1: problema,
0: tiene...
1: El problema que tiene esto es que llegan las Navidades, ¿quién no come un polvorón? Llega la Semana Santa, ¿quién no come una torrija? Llega el veranito, ¿quién no se toma más de una cervecita o con la tapita? Y siempre hay algo, siempre hay algo. Y entonces pues, estamos andando, lo que pasa es que, claro, uno tiene que ser un poquito de más metódico y concienciarse un poquito para que, si acaso, eso no sea todos los días y se pueda mantener un peso adecuado.
0: Pero es muy complicado, doctor Bellón, porque vamos a empezar por las Navidades. Tenemos las Navidades, pasa las Navidades, la Semana Santa, pasa la Semana Santa, la Feria de Sevilla, pasa la Feria de Sevilla, el Rocío, pasa el Rocío, el verano con sus noches largas, sus barbacoas, sus terracitas y demás. Después llega septiembre y aquí en La Puebla, la Feria de septiembre, cuando nos damos cuenta estamos otra vez en Navidad y hemos empalmado todo ese tiempo sin dejar de en fin. Pero bueno, vamos, voy.
1: Es castigo divino que nos ha caído.
0: Ya está, pues, ¿qué vamos a hacérsele? Como dice aquel. Bueno, vamos con la batería de preguntas. Durante años se ha repetido el mensaje de que comer menos y moverse más es lo ideal. Sin embargo, hoy muchos especialistas consideran que esa visión es demasiado simplista. ¿Por qué?
1: No, bueno, vamos a ver, lo que no puede haber son ni dieta relámpago, ni programa de adelgazamiento de lo que son estafas completas, ¿no? Que además te prometen una pérdida de peso rápida y fácil, ¿no? O sea, el perder peso no es una cosa para ahora, sino para una forma de vivir, tienes que cambiar los hábitos. Y eso que me ha preguntado, de que no solamente es el aumentar el
0: sí, comer menos, ejercicio. Comer menos y
1: sí,
0: moverse
1: comer
0: va.
1: Menos, uh-huh. Básicamente, mira, en esto, salvando el hecho de que haya una dieta sana, una dieta sana y un ejercicio adecuado, básicamente es lo único que hay, o sea, porque entre otras cosas, el organismo es listo y entonces dice, bueno, pues lo que yo coma que resulte que me sobra, bueno, pues no lo voy a tirar, lo voy a guardar para cuando me haga falta. ¿Y cómo lo guardo? Pues lo guardo de la forma en la que en el mínimo volumen puedo guardar el máximo de calorías. O sea, es como si tú dices, que los 7 millones que me han entrado la lotería, ¿qué lo guardo? ¿En billetes de 20 o en billetes de 500? Pues en billetes de 500 que lo ocupo menos. Pues eso es la grasa, ¿no? La grasa es la forma del organismo de guardar para cuando no haya. Entonces, formas que uno tiene. Yo siempre se lo decía a mi paciente, vamos a ver, para si tú tienes un sueldo, puedes hacer dos cosas. Uno, gastas más de lo que tienes, de lo que te entra, y entonces tendrás deudas, o gastas menos de lo que tienes y entonces tendrás ahorro. O bien, gastas lo que tienes y punto. Entonces eso, traducido a lo que es el engordamiento y la grasa y la gordura, es básicamente decir, bueno, yo estoy comiendo esto y gastando esto, luego si gasto más de lo que como, estoy adelgazando. Si gasto menos de lo que como, estoy engordando. Entonces, lo que hay que hacer para hacer una buena dieta es, bueno, tomárselo con tranquilidad, eso no son cosas de 3 días, eso no es la dieta de la alcachofa. Y decir, venga, vamos a ver, ahora ya me voy a poner a adelgazar, y me voy a poner a adelgazar. Que lo normal es, o sea, tú puedes hacer una dieta aceptable y adecuada para perder medio kilo, entre medio kilo y 1 kilo a la semana. Uh-huh. Que son muchas calorías, ¿eh? Porque te presenté, por ejemplo, una cucharada de aceite,
0: sí,
1: ya son 100 calorías. Uh-huh. Y el organismo humano, bueno, una persona normal ponle una edad media, ¿no? Unos 40 años, suele gastar unas 1.800 calorías si no se mueve mucho. Si se mueve más, pues gasta más. Entonces, pues, con una simple cucharada de aceite, que eso se va en nada, porque tú le echas tú para freír y ya tienes más, y las patatas chupan el aceite, y ese aceite va a la barriga, son calorías que almacenamos, ¿no? O sea que, y no hace falta que sean de aceite, o sea que cualquier cosa se transforma en grasa y para almacenar. Entonces, yo estoy de acuerdo en que el único mecanismo para perder peso es aumentar la cantidad de lo que se gasta y disminuir la cantidad de lo que se come. Que no quiere decir que uno tenga que sacrificarse muchísimo, y hacer que las comidas ya sean un sacrificio porque no saben a nada, porque aquello es una birria. Uh-huh. No, o sea, se pueden hacer una comida mucha, o sea, lo ideal es hacer 5.000 comidas al día incluso, para que el estómago siempre tenga algo, ¿no? Y entonces no te entre nada de comer. Pero bien sabrosada, o sea, bien adecuada, bien bonita, ¿no? Y después, haciendo un poquito de ejercicio, que cada edad tiene su ejercicio, pues sí es perfectamente lograr el objetivo.
0: Ha dicho una cosa antes con la que no estoy de acuerdo, y es que el organismo es muy listo. Si fuera listo y supiera que estamos ya en pleno siglo XXI, en una hora de gimnasio quemaríamos 3.000 o 4.000 calorías, y si comemos lo que nos da la gana, pues meteríamos muy poquitas. O sea que no, no está listo este.
1: En eso estoy yo de acuerdo. En eso de que tú dices, vamos a ver, ¿cuánto necesito peleado para me leí una vez, cuánto necesito andar para quemar la comida que he tenido hoy? Y dice, pues mira, usted de aquí, después de casa ya, hasta Moscú, más o menos, ¿no? Pues más o menos, porque es que realmente el ejercicio gasta poquito, pero hace falta no solamente andar, ¿no? Sino hace falta gente más joven que puede hacerlo, ¿no? Gente más mayor, ¿no? Gente más mayor con andar, va que chuta y bien, ¿no? Y eso hace, pues, bueno para la circulación, bueno para los músculos, bueno para los huesos, bueno para todo, ¿no? Pero bueno, en la gente más de eso hay que sudar un poquito.
0: Sí, que hay que forzarse una mijita, que no es solamente decir, ando a un ritmo muy tranquilito, yo que tengo 57 años, pues voy despacito. No. Hay que andar con un poquito de ritmo, ¿no?
1: Exactamente, o sea que no. Que no va paseando, mirando los pajaritos trinados, ¿no? Sí. O sea que vamos a darle un poquito de prisa a la musa y vamos a andar. De forma que realmente gastemos energía y eso, y de forma que el corazón vaya un poquito más rápido. Uh-huh. ¿Me entiendes? O sea, porque si tú ves que el corazón no pasa de tus 80 latidos al minuto, eso hay que decir, mira, que está normal. Esto, 80 latidos lo digo en una persona que tiene eso habitualmente, ¿no? Porque en un, tú imagínate, Pain Durain con sus 40 latidos por minuto, y a 80 era bastante rápido.
0: Lo que pasa es que, claro, como no hay nada que nos garantice que haciendo una buena dieta, haciendo ejercicio, si alguien nos dijera, o si Dios que viniera y nos dijera, mira, si tú vas a hacer todos los días una hora de ejercicio y comes de esta manera, vas a durar, vas a llegar a los 90 años, por decir algo, con pleno de salud. Pues yo creo que todo el mundo lo haríamos si estuviera garantizado, pero claro, tú ves a gente que a lo mejor se ha hartado de copa toda su vida y tienen 90 años y están más bien que la más, que son excepciones también, pero porque ahí dependerá de la genética de cada uno. Pero claro, como no está garantizado, dice uno, me voy a quitar ciertos placeres que tengo yo, bien con la comida o bien con la bebida. No me refiero al alcoholismo, sino a tomarte dos, tres cervecitas a mediodía o por la noche o cuando se encarte. Me lo voy a quitar si a mí nadie me garantiza o nada me garantiza que yo vaya a durar X tiempo. Es que también es una triste guasa, ¿no? Está quitándote de todo lo que te gusta pensando en la salud y a lo mejor mañana te pasa lo que sea y tiras para allá.
1: Sí, pero eso es como todo, ¿no? O sea, eso es como la inversión. Tú dices, mira, este valor va subiendo mucho, va bien y además tiene una expectativa maravillosa. Va, te invierte y resulta que la expectativa se va a hacer puñeta y cae. Pues, mira, es como todo. Pero eso es estadística. Tú llegas y dices, vamos a ver, un tío que te fuma tres paquetes al día, ¿cuánto es capaz de vivir? La mayoría se mueven pronto. O mueven pronto o más vale que se muevan pronto, porque están aficionándose desde los 50 años, ¿entiendes? O sea que eso... Y tampoco tienes que quitarte de todo lo que te gusta, ¿no? En absoluto, ¿no? O sea, pero sí hay una serie de consejos que hay para la gente que quiera realmente perder peso, ¿no? O sea, hay más de uno que un... Y mira, si quieres te lo digo, ¿no?
0: Sí.
1: Primero que uno es asegurarse de que estás listo para perder peso. Porque es una forma, tú vas a cambiar, digamos, una serie de hábitos y para cambiar hábitos hace falta estar motivado, ¿eh? Y entonces, y para estar motivado hace falta y decir, coño, estoy seguro de que quiero hacer esto, ¿no? Entonces, porque además son pérdidas de peso a largo plazo, ¿eh? O sea, no eso. Entonces, pues, tú tienes que preguntarte si realmente estás motivado, si resulta que estás presionado por otras cosas, tienes en ese momento, estás muy estresado y no es el momento, igual que para dejar el tabaco, dejar de los guantos, ¿eh? Y después, mira, una cosa importantísima, ¿por qué nos ponéis a dieta varios amigos? Porque cuando las cosas se hacen en conjunto, o con ayuda de alguien, por ejemplo, sí, o sea, pues se hace mucho más fácil. Por ejemplo, tú te juntas con... O sea, tú vas a un profesional y te pone una dieta y te pone eso y ya ves la necesidad de darle cuentas a él de lo que ha hecho, ¿no? O entre tus amigos, si todos los ponen a dieta, o varios los ponen a dieta, o dos ponen a dieta, ¿eh? Pues tú dices, coño, este año este no lo he hecho, me voy a poner colorado cuando se lo diga a Antonio, ¿me entiendes? Sí. Es importante eso, ¿no? Y después, bueno, si estás dispuesto a cambiar los hábitos de alimentación...
0: Sí. Lo que pasa, doctor, en ese caso también tiene la parte negativa, ¿no? De que no todo el mundo adelgazamos a la misma velocidad haciendo lo mismo. También puede decir... Yo veo que mi amigo este, oye, va, que se las pela, perdiendo peso y sin embargo yo no, pues me canso y lo dejo porque no lo voy a conseguir. Eso también puede pasar, ¿no?
1: Sí, también puede pasar. Lo que no se puede pasar, por ejemplo, es que la gente que iba a mi consulta y decía que estaba gordo porque no le funcionaba el tiroides, ¿no? Y eso no, o sea, si se había diagnosticado de un hipotiroidismo asintomático o subclínico, eso quiere decir que no te ha dado ningún síntoma, incluido no engordar, ¿entiendes? O sea, eso no es por culpa del tiroides, es por culpa de que le alta de o sea, yo siempre le digo, mira, en los campos de concentración nazi no había ningún gordo, media de rollo. Uh-huh. Vale, entonces, pues es verdad que hay personas que yo allí en el centro de salud teníamos un trabajador que bueno, que el tío comía, pero una barbaridad. O sea, había desayunado, después a media mañana se comía un pedazo de bocadillo inmenso. Y el tío engordaba y encima estaba cabreado porque estaba delgado. Bueno, y es verdad, sí, nuestro metabolismo y nuestra genética, cada uno tiene la que tiene. Pero bueno, puesto a eso, uno se ayuda entre sí.
0: Me solía preguntar, ¿hasta qué punto la genética, las hormonas o el metabolismo condicionan la capacidad de una persona para perder peso?
1: Pues mucho, o sea, te presente que hay gente que tiene un metabolismo mucho más lento que otros, ¿no? O sea, que engordan con mucha más facilidad que otros, ¿no? Y eso, pues, yo qué sé, eso depende de cada uno, no sé, eso es, no se puede variar, ¿no? Hay gente que tiene un centro de la saciedad muy, muy laxo y no se harta de comer cuando otros ya están que vomitan, ¿no? Por ejemplo, ¿no? Uh-huh. Lo que no se puede hacer, por ejemplo, ahora con la dieta de nacimiento, es comer la gente como está comiendo y está cogiendo las inyecciones para los diabéticos, para que uh-huh. se les quite el hambre y coman bien, y se la pongan para adelgazar, que evidentemente adelgazan, pero no son inocuas, obviamente, ¿no? O sea que uno tiene que encontrar la motivación.
0: Sí. Y además, estas inyecciones, doctor, lo que dice que después tienen un efecto. Verás, si tú vas a tener claro que una vez que te quedes delgado, vas a mantener una vida sana, una dieta equilibrada y vas a hacer ejercicio, pues a lo mejor no está mal, ¿no? No sé los efectos secundarios que tiene. Pero lo que sí dicen es que después tiene un efecto rebote. Quiere decir, claro, que con nada que empieces a mantener los hábitos que tenías antes de ponerte las inyecciones o durante las inyecciones,

0: acostumbrado a no tener hambre a costa de las inyecciones. Pero si te vuelve el hambre, pues vuelve a lo de antes. Eso no va a ninguna parte, ¿no? O sea, eso no sirve. O sea, eso no sirve. De todas maneras, hay una cuestión. O sea, cuando te pongas a perder peso, haz el favor de ponerte unos objetivos realistas. No quieras perder 20 kilos en 2 semanas, porque eso no se puede. Uh-huh. O sea, con que pierdas de medio un kilo por semana, vas que chuta, ¿me entiendes? O sea, y entonces plantéatelo antes, bastante antes del verano, ¿no? Porque depende, si tú vas a perder 8 kilos, pues bueno, pues ponle como un poco 8 semanas, ¿no? Entonces son 2 meses casi de estar con la dieta. En esas 8 semanas tú puedes cambiar tus hábitos y mantenerlos de forma permanente, porque te presento una cosa, o sea, el tiempo de dieta es el tiempo en el que estás perdiendo. O sea, que cuando terminan la dieta, puedes comer un poquito más. O sea, que si estás haciendo que ahorrando en el sueldo, está gastando más de los ahorros que tiene, cuando llega la hora de ya estás bien, pues ahora se trata de no tener que gastar tanto, no tener y poder comer un poquito más. Y bueno, si te has acostumbrado a comer bien, adecuadamente, y unos alimentos además saludables, y hacer un poquito de ejercicio todos los días, pues divinamente, porque si te has acostumbrado, resulta que incluso te vas a decir, coño, estoy comiendo más de lo que habitualmente comía, estaba bien, o sea que, y está perfecto, ¿no? O sea, y comer, pues, comer alimentos saludables, o sea, porque hay alimentos que te sacian mucho, uh-huh. Tú comes mucho y sin embargo, pues tienen pocas calorías. La fruta, las verduras, los cereales integrales, todo eso te aumenta, o sea, tienen mucha, mucha capacidad de hacer que tú estés saciado, no tengas más ganas de llegar a la saciedad, mientras que otros pues te incitan a seguir comiendo, ¿no? Por ejemplo, todas estas cosas que vienen en bolsa, que llevan mucha sal o mucha azúcar, pues eso es lo que te incitan a seguir comiendo. Y eso es lo que no se puede hacer, ¿no? O sea, hay que comer bien. Eso de las personas que comen al mediodía con una litrona de un refresco azucarado o cosas así, eso en vez de agua, uh-huh. Es una locura absoluta, ¿no? Primero porque el páncreas lo obliga a trabajar de una forma bestial, para digerir todo ese, para poder echar toda la insulina que necesita el azúcar simple que estás comiendo, y por otra estás metiendo una cantidad de calorías bastante grande, que además ni siquiera notas que estás comiendo, ¿me entiendes? O sea, la estás bebiendo, y sin embargo esa bebida no es una bebida que no te aporta energía, te aporta mucha.
1: ¿Sí, doctor Bellón?
0: ¿Sí?
1: Ah, no, que creí que se había cortado, sí.
0: Bueno. Así que eso, o sea, el azúcar, pues no, hay que reducirlo, menos el azúcar, los azúcares de la fruta, todo lo demás, pues, eso, la leche, pues mira, si en vez de una leche normal, pues voy a hacer la semilla desnatada, uh-huh. o incluso desnatada, y la carne, pues, vamos a comer carne magra. Bueno, carne de aves, ¿no? Magra y en cantidad delimitada, ¿no? Yo qué sé, el aceite de oliva es un aceite bueno, pero tampoco mucho. Todo eso, o sea, son los granos, el grano, por ejemplo, que son trigo y todo eso, en vez de comerlo normal, vamos a comerlo integral. No es porque el integral te estás comiendo lo que engorda más fibra, que no te da energía, porque eso no se absorbe. Sin embargo, si comerse 100 gramos de arroz integral,

0: con ese, a lo mejor, 80 gramos de arroz blanco. ¿Entiendes?
1: Sí.
0: Y entonces los dos te van a llenar lo mismo, pero uno te va a engordar más que el otro, ¿me entiendes? Así que hay que ir dando un poquito de... Y si te lo aporta, o sea, te da una dieta, una persona profesional de eso, un médico, un enfermero, un dietista, todo eso, perfecto. Y después, bueno, lo de siempre, ¿no? Hay que volverse activo.
1: Hoy leíamos una información, la vamos a tratar no la semana que viene, porque la semana que viene, el día 31, es el Día Mundial Sin Tabaco, así que el 28 de mayo aprovecharemos para hablar del tabaco, pero sí, posiblemente la siguiente semana, el artículo que le he mandado del Diario de Sevilla, donde habla de que una investigación vincula aditivos alimentarios con diabetes, cáncer e hipertensión, que es un tema muy muy preocupante, pero bueno, como digo, lo digo porque ha estado antes mencionando a los productos azucarados y a los refrescos azucarados y la porquería que le echan a la mayoría de las comidas hoy, y que aparte o además de hacernos engordar, también nos perjudican para la salud. Pero bueno, de eso ya hablaremos en su momento. En el tiempo que nos queda, que todavía son 5 minutillos más o menos, ¿por qué las dietas muy restrictivas, doctor Bellón, suelen fracasar a medio o largo plazo?
0: Pues simple, tú no... Bueno, mira, es lo de siempre. O sea, tú eres capaz de aguantar un sacrificio, eso durante un tiempo. Pero no para toda la vida. Una dieta estrictísima te hace perder peso, obviamente, en poco tiempo. Pero ¿te has acostumbrado a comer eso? No. ¿Te has acostumbrado a comer poco? No. En cuanto te diga ya he terminado la dieta, te va a entrar el hambre que tú has tenido hasta entonces. Pues te va a entrar otra vez y entonces pues vas a comer otra vez todo lo que querías. Entonces no te has acostumbrado y por lo tanto vas a volver a caer en lo mismo. Incluso puedes caer en más, ¿no? En comer todavía más de lo que comías antes. Entonces, la dieta hay que planificarlo un poquito a más largo plazo, de forma que uno no sufra. O sea, si uno se plantea una dieta estrictísima de 800 calorías, que eso es nada, pues obviamente va y correrse 3 maratones diarios, pues bien, te vas a perder peso en muy poco tiempo, te va a quedar hecho un canino. Pero en cuanto termines esa dieta y obtengas tu objetivo, pues te vas a comer a tu padre por los pies.
1: ¿Qué ocurre en el organismo cuando una persona reduce drásticamente las calorías para adelgazar rápido?
0: Bueno, drásticamente es una cosa y porque lo que se hace básicamente es, bueno, primero el organismo tiene reservas, digamos, de forma inmediata, con hidratos de carbono de cadena larga, ¿no? O sea, va almacenando glucógeno, que son hidratos de carbono de cadena larga, y entonces pues lo primero que hace es utilizarlo, porque eso los va a recortar y va a hacer azúcar, que es lo que realmente está alimentando a sus células, el azúcar simple, ¿no? La alimenta y se acabó. Entonces, lo que pasa es que el glucógeno, tanto de los músculos como del hígado, que es donde más hay, pues se agota en un día. Entonces, si sigue teniendo que recurrir a coger reservas de alimentación, porque no te da, con lo que tú comes no te da para la energía que tú tienes que gastar al día, pues empezará a coger pues lo de su almacén, o sea, de la grasa. Y entonces, ¿qué pasa? Que las grasas puestas son moléculas distintas, son entonces el organismo puede dividirlas de forma que de las grasas, de cada molécula de grasa, digamos, salga sus azúcares, que es con lo que él se va a alimentar, pero además va a quedarle un residuo de cuerpo cetónico, y esos cuerpos cetónicos van a hacer que la sangre ya no esté a la acidez que tiene que tener, va a entrar en la acidosis. Entonces la acidosis, bueno, una acidosis ligerita, no pasa nada porque una dosis excesiva te puede llevar a consecuencias peores, ¿no? La acidosis, la ventaja que tiene es que, la única ventaja que tiene, es que te va a quitar el hambre, ¿no? Y entonces, pues a partir de que empiezas con un poquito de acidosis, porque estamos utilizando la grasa, y sin hacer exceso, o sea, que con que movilices la grasa un poquito y empiezas a perder peso, empiezas a tener un poquito de el pH de, vamos, la acidez de la sangre se hace un poquito mayor, y entonces pues se te va quitando un poquito el hambre, tú te vas acostumbrando poquito a poco a comer eso, vas perdiendo tu peso y ya está. Si lo haces a la bestia, pues entonces la acidosis será mucho mayor y bueno, pueden ocurrir más cosas.
1: Bueno, se trata de utilizar el sentido común y todo. Yo creo que la mayoría de las personas sabemos lo que nos hace engordar y lo único que hay que hacer es aplicarlo. Otra cosa es que lo que ha dicho antes, ¿no? Que estemos predispuestos, que digamos, no, venga, me lo tomo en serio y voy a ponerme a perder peso, no ya tanto por el tema estético, que también a nadie le gusta estar gordo o gorda, entiendo, sino también por el tema de la salud. Pues nos quedamos sin tiempo, doctor
0: Claro,
1: Bellón. Muchas gracias por estar con
0: eso,
1: nosotros.
0: y por mí decir dos cosas. Uno, lo ideal es hacerlo con compañero, con amigo, con un médico, o un dietista que te lo haga,

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0: Pues aquí estamos ya con todos ustedes. Bienvenidos desde la sintonía de Radio Juventud de Conil y la onda local de Andalucía. Esto es Discos para una isla desierta. Saludos de Ambrosio Ramírez, un placer. Vamos a saludar ya al amigo Robinson, que lo veo allí con unas hamacas aquí, un tinglao que ha montado en plan, diría yo, chill out, ¿no? Amigo, ¿qué tal? ¿Cómo estás?
1: Hola, bienvenido. Pues bueno, chill out, dentro de unos momentos lo veremos si es lo correcto, pero sí, tengo aquí unas hamequitas aquí al frente del mar.
0: Muy idílico el lugar, ¿eh? Entonces, ¿prefieres que estemos aquí, en esta parte, que no lo hemos hecho nunca, aquí a orilla de la playa?
1: Sí, es que ves al fondo, si te asomas un poco, porque no sé cómo has venido, o si, cómo has dado el tiempo en el barco, pero si ves, ahora mismo estamos aquí en una calma plácida, pero al fondo ves que está como oscuro, que viene tormenta.
0: Sí, nubarrones.
1: Pues sí, quiero utilizarlo hoy como base para el programa porque nos va a acompañar muy bien.
0: ¿Tú has visto la meteorología hoy?
1: Sí, bueno, la estoy viendo venir porque además conozco un poco la isla y sé cómo funciona.
0: Claro, tú en realidad que aquí como no te llega esa información, tú lo haces ya a través de la observación, claro.
1: Sí, la observación y mi cuerpo.
0: De la naturaleza, sabes, tu cuerpo.
1: Con la edad duelen cosas, ¿sabes? Se me hinchan. Hoy me duele la rodilla izquierda hoy.
0: Claro,
1: hoy
0: el abarrunto.
1: Pues efectivamente, hoy barrunto tormenta.
0: Bueno.
1: Así que quédate aquí y nada, siéntate, tómate
0: algo. Bueno, mientras
1: algo.
0: No llueva, aquí nos quedaremos.
1: Bueno, pues yo solo te digo que vamos a ver pasar la tormenta porque hoy contamos con la banda sonora perfecta. Así que a ti quédate aquí conmigo y a vosotros os espero al otro lado de la tormenta. Con mono.

0: Y efectivamente, como aquí el amigo Robinson abarruntaba, ya está aquí la tormenta. Pero me ha dicho, quédate aquí. O sea, sí, mojémonos. Sí.
1: Hoy estamos inmersos en esta maravilla sónica, esta descarga brutal de energía contenida.
0: Pues sí, la verdad es que nos vuelves a sacar de nuestra zona de confort musical y nos traes un grupo, una banda japonesa, que como bien comenta se llama Mono, y el disco que has escogido precisamente es un disco enteramente instrumental.
1: Sí, de hecho el grupo en toda su discografía carece de letras o de cantante. Este álbum del año 2009 se llama Hymn to the Immortal Wing, es su quinto álbum de estudio del grupo japonés de Tokio, como has indicado, y estamos dentro de un, por clasificar y por ponernos un poco en contexto, de un sonido que se categoriza o se etiqueta como post-rock. Al final es ese tipo de evolución dentro del rock con instrumentos tradicionales, bajo, guitarras y batería, pero que lo que utiliza es la tensión dinámica, el crescendo continuo, la búsqueda de clímax a través de la repetición y, como digo, de esa contención energética hasta que llega a una especie de punto de no retorno. Y es uno de los motivos por lo que yo lo asocio muchas veces con procesos casi geológicos, ¿no? Un terremoto o la erupción de un volcán, ¿no? Parece que hay un punto a partir del cual una energía tiene que ser liberada, ¿no? Y es cuando entra ese subidón de la dinámica, entra esa electricidad galopante de esas guitarras llenas de reverb y que dan como un subidón emocional, ¿no? Yo creo que es un tipo de música que apela mucho a las emociones, a intentar poner sin palabras, hablar de la belleza de lo que nos rodea, ya cada uno que en su cabeza que la rinde con lo que quiera. Yo he querido hacer el ejemplo para ponernos un poco en situación de esa tormenta que ha ido llegando conforme estamos plácidamente, al igual que los primeros minutos de la canción, con una bella melodía que se va desarrollando en bucle, se va repitiendo, se va adornando con matices, pero cada vez, con la incorporación de la orquesta, se va llenando un poco, como digo, de tensión, de energía, que llega un punto en el que se acumula y explota, ¿no? Y eso se vuelve a repetir. Más o menos el leitmotiv, o más o menos es la forma en la que este tipo de expresiones musicales que llamamos por rock se suelen desarrollar. Así que nada, yo es que llevo 2 semanas flipando con este disco, que lo tengo en bucle en mi cabeza, porque algo tan cotidiano como hacerte un bocadillo de mortadela con aceitunas, por supuesto, hombre, se por vuelve favor. Algo épico.
0: Claro.
1: Prueba a hacer cualquier cosa.
0: Le pones esta banda sonora a cualquier cosa así mundana que hagas.
1: Sí.
0: Y cobra una mayor dimensión.
1: Voy a atender la lavadora.
0: Que en realidad es lo que hace el cine, ¿no?
1: Efectivamente, es una música muy cinematográfica.
0: Ese ejercicio cinematográfico es eso, poner músicas a las imágenes para que las imágenes cobren mayor profundidad, ¿no? Y bueno, efectivamente, parece que estamos ante una banda sonora.
1: Sí, es verdad que lo primero que uno siente cuando escucha esta música, que parece evocadora, ¿no? Es que le falta una imagen y al final es como si fuera, pues la imagen la pongo yo, ¿no? Yo soy el protagonista de la banda sonora de mi vida. Pero bueno, yéndonos un poco a las referencias, a lo que me traslada a mí este tipo de música, pues lo primero encontramos que hay una colaboración en la que no solo está la banda, sino hay una orquesta de cámara tocando, que es donde hay un contraste bellísimo además, que de alguna forma amplifican la belleza de esas melodías, ¿no? Que tocan en bucle. El resultado es un sonido enorme y expansivo. Una de las cosas que me llama la atención es cómo algo tan grande puede caber, ¿no?, en un disco, porque se me antoja algo súper relativo, algo que trasciende casi lo humano a nivel sonoro. Simplemente la fuerza de esa orquesta y cómo entra el grupo, y el grupo que te trae un sonido muy moderno basado en el noise, ¿no? Date cuenta, esas guitarras saturadísimas con mucho reverb que tocan en trémolo, es decir, la mano de la púa continuamente barriendo arriba y abajo como si fuera una bandurria, pero para que me entendáis, con la guitarra eléctrica, un sonido muy típico del post-rock, y lo complementas luego con, como digo, los pasajes melódicos de la orquesta. Y aquí encuentro yo mucho paralelismo, llámame loco, con el temperamento, la emoción de un Beethoven desbocado. De hecho, no creo que Barón Rojo fuera muy equivocados cuando decían aquello de dicen que el gran Beethoven hoy tocaría rock. Entonces, cuando escucho esta música, a veces me acuerdo de ello. Como decía, del noise, las influencias más de My Bloody Valentine o Sonic Youth, ¿no? Todos estos sonidos, sobre todo que buscan el feedback continuo. Si te das cuenta, muchas de las canciones que escucharemos hoy tienen de fondo como un ruido continuo que no se va, es un feedback. Es la electricidad, es un fondo de ondas casi cósmico que está ahí sonando. Entonces, también me suena un poco a ciencia ficción a veces.
0: Todo esto está muy bien, pero yo no entiendo por qué tenemos que estar mojándonos aquí. Esto todavía no lo he acabado de entender, pero bueno.
1: Porque es una...
0: Yo me presto...
1: Una experiencia inmersiva.
0: A tus experiencias.
1: Una experiencia inmersiva, porque... sin gafas 3D. Hoy es realidad.
0: Sí.
1: Bueno, pues déjame que acabe con las referencias, porque tengo que recomendaros muy mucho a un compositor clásico contemporáneo, que es Henry Gorecki, y su Sinfonía número 3, también llamada Sinfonía de las Lamentaciones, que fue un disco que yo descubrí hace años, que me atrapó, y que también es un disco que me trae aquí, o que esta banda me lleva hacia allí. Y es un disco que os recomiendo si os gusta este tipo de música, que se recrea mucho en los estados melancólicos, porque es un tipo de música que, como veremos, bueno, vamos a ser francos, no es para ponerte en la carroza de la romería o en la feria de tu pueblo, simplemente para buscar otros estados de ánimo, ¿sabes?
0: Me imagino una feria con esta música, en cada caseta música, pues, de estas, ¿eh?
1: Molaría, ¿eh? Y todo así.
0: Bueno, pues sería una experiencia totalmente diferente, que al final es lo que uno va buscando, ¿no? Experiencias diferentes. Por eso estamos aquí, a espera de que nos caiga un rayo.
1: Claro, bueno, no seas tan negativo, simplemente, como digo, una experiencia inmersiva.

0: Pues otro de los temas que forman parte de este disco que estamos disfrutando hoy del grupo japonés Mono. Y bueno, pues estamos en una película, que esta es la película que cada uno se quiera, como hemos comentado anteriormente, montar. Es la banda sonora ya para la película que tú quieras realizar en tu vida diaria. Y aquí nosotros pues estamos en unas circunstancias especiales, que con esta música, verdad, que cobra una dimensión,
1: sí, todo,
0: diferente.
1: Todo.
0: Sí,
1: incluso
0: sí.
1: cuando hemos tenido en el chilao que darle con la caña para quitar la balsa de agua que se estaba acumulando, era todo como épico, ¿sabes? Oh, dale tú. Nos merecemos un Oscar. Y hablábamos antes de este tema de, bueno, pequeña relación que puedo encontrar con la cultura o el sonido no oriental o de Japón. En un momento, hace años, sí estuve bastante expuesto a la música de Yoe Hisaishi, que es el músico que suele hacer las bandas sonoras de las pelis de Miyazaki. Uh-huh. No sé si eres muy seguidor de este tipo de películas de animación japonesa.
0: Sí, bueno, conozco.
1: Hay gente que es muy fan.
0: Conozco
1: muy
0: algunas, he visto algunas, pero no soy muy fan, la verdad.
1: El viaje de Chihiro, ¿no?
0: Sí.
1: Mi vecino Totoro, el castillo ambulante, lo que sea. Yo tampoco me voy a meter ahí porque tampoco soy un experto. Sé que hay gente que es fanática de ese mundo. Pero bueno, yo de la cultura japonesa reconozco que estoy bastante perdido, más allá del sushi. Y que bueno, que en su momento sí vi Ghost in the Shell, una peli ya más metida dentro de lo que se llama el anime. Mm-hmm. Me gustó mucho por la parte cyberpunk, la parte así un poco de ciencia ficción.
0: A mí me sacas de Kurosawa y ya...
1: Bueno...
0: De Kurosawa lo he visto todo, prácticamente.
1: Sí. No, pues yo por ahí tampoco. O sea, he visto eso. Ghost in the Shell sí me gustó mucho, en la parte más anime. En su momento Akira, que tuvo también mucho bombo. Pero bueno, me gusta mucho la banda sonora de Ghost in the Shell porque me dejó con la cara torcida, porque no esperaba que fuera un coro de voces femeninas búlgaras, que me lleva como a los ancestros de la humanidad. La verdad que luego tiene todo dentro del contexto de la peli, cuando te lo explican tiene sentido, pero en su momento me desconcertó bastante. Pero bueno, muy recomendada para mí la peli y la banda sonora. Pero bueno, como estamos diciendo, es que también ten en cuenta que nosotros somos niños criados en los 80, y que lo más exótico que hemos visto ha sido los Transformers en árabe, o no sé si era en francés.
2: Wow, qué recuerdo ese,
1: sí, sí,
2: ¿eh?
1: Sí.
2: No veas lo que ha sacado.
1: Era lo más exótico, ¿te acuerdas?
2: Sí, porque teníamos, efectivamente, pillábamos las cadenas...
1: Sería de Marruecos,
2: del estrecho,
1: imagino,
2: Marruecos.
1: Del estrecho. Y
2: sí, claro, y lo veíamos...
1: No entendíamos nada, pero veíamos los
2: dibujitos. Pero la escasez en la que nos encontrábamos nos servía.
1: Que flipábamos
2: en aquella época, flipábamos. Aunque no entendiéramos, estuviera en otro idioma.
1: Un robot que se transforma en coche o al revés, que eso era una pasada.
2: Claro, es que hoy en día ya los chavales lo tienen todo, pero entonces esto era...
1: Mucha necesidad en estas palabras. Sí, efectivamente. Es que se nota mucho eso, el choque generacional, porque luego la gente más joven ya sí ha estado más expuesto a la cultura japonesa, a través de la televisión, todo ya mucho más abierto. Y bueno, ya la explosión de Pokémon y todas estas cosas, la gente que se sabe los superpoderes de... Nosotros nos quedamos
2: sí,
1: bastante atrás.
2: Nosotros nos quedamos con Mazinger Z, pues no sé si Comando G también eran de Japón. Aquella serie también que también era de nuestra época. Pero bueno.
1: Y no sé si Ulises 31, pero ahí me
2: Ulises 31 también posiblemente.
1: Me flipaba muchísimo.
2: Sí. Candy Candy.
1: Estamos dando muchas pistas sobre nuestra edad, quizás esto no es lo mejor.
2: Candy Candy era otra movida.
1: Tened en cuenta, señor oyente, que nosotros hemos visto cosas en blanco y negro. O
2: sea. Sí, no, totalmente. Yo tuve tele en blanco y negro durante muchos años, ¿eh? Que ya existía el color, pero no había un duro.
1: Yo me acuerdo un sábado por la tarde cuando me pusieron y estaban echando Waku Waku la tele en color.
2: Y había, claro, como no había otra cosa, si te ponían Candy Candy, pues tú hacías un esfuerzo por ver la serie y disfrutarla, ¿sabes? Aunque no fuera tu temática, pero... ¿Te gustaban más los Transformers? Pero al final veías Candy Candy igualmente. O sea, es lo que
1: bueno,
2: había.
1: Pues hasta ahí hemos llegado hablando de nuestro conocimiento de Japón.
2: Aquí. El sushi.
1: Y de Miyazaki.
2: Que
1: sushi.
2: Tú eres tú por lo menos.
1: Yo el sushi por lo menos y pan.
2: El
1: aquí
2: sushi.
1: Lo hago mucho con el pescado que pillo. ¿Sabes? Las algas y tal, ¿no? Porque yo creo que es sushi.
2: La comida japonesa yo ni siquiera tengo cultura en la gastronomía japonesa, porque
1: bueno.
2: El sushi es algo que tampoco controlo mucho. En fin.
1: Pues nos quedamos con Mono, que es una maravilla.
2: Efectivamente, no venimos aquí tampoco a hablar de Japón, venimos a hablar
1: de música.

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1: Y como habíamos dicho al principio, la producción suena mayúscula. Meter esta fuerza de la naturaleza en un disco es muy difícil.
0: Sí, porque además es como el sonido noise, pero llevado a la máxima extenuación con una orquesta sinfónica.
1: Correcto, claro. El noise, que lo que busca es, pues eso, crear ruido, ¿no? Pero obviamente controlado, con unos límites, pero que eso se compatibilice y que se equilibre con el sinfonismo y el lirismo y el timbre de la orquesta y que suene todo junto y que se empaquete y que lo puedas escuchar en un CD o en un vinilo, me parece casi un milagro, la verdad. Que suene bien, ¿sabes? Porque es verdad que este es un tipo de música que juega mucho con el rango dinámico, con los volúmenes.
0: Claro.
1: Y al final, como decía yo al inicio del programa, ¿no? Es casi mejor escucharlo con auriculares para no perder detalles.
0: Esto es como el muro de sonido del famoso
1: Phil Spector.
0: Phil Spector, sí.
1: Claro, la parte noise viene un poco de eso, ¿no? De esa muralla, de ese sonido que roza o que trasciende el ruido, ¿no? Puro, como decía antes, cómo usan el feedback, cómo usan siempre una nota casi distorsionada o disonante de fondo. Juega un poco con ese equilibrio casi imposible, ¿no? De qué es música, hasta qué extremo podemos llegar con la electricidad o con los instrumentos tradicionales. Y por otro lado, esos pasajes sonoros, esa emotividad, esa melancolía que te da la orquesta. Pero para mí el responsable de que esto suene grande, bien y no chirríe, no es más ni menos que el productor, Steve Albini.
0: Sí, que ha hecho cosas muy dispares, ¿eh? Ahora vamos a citar.
1: Sí, es un productor, o era, por desgracia murió hace un par de años, particular.
0: Sí.
1: Estas personas que ya de por hecho, cuando ves la forma de trabajar que tiene, tal, metódico, que a veces rozan lo excéntrico, pero que al final el resultado de sus producciones siempre tenían un sabor a orgánico, un sabor a autenticidad. Y fue un productor muy conocido por su sonido crudo y directo en la parte de rock e indie, rock alternativo, y un enfoque muy analógico. Y bueno, lo llamativo es que grabó en sus estudios de Chicago a Mono con la orquesta, y que buscaba él siempre primeras tomas o tomas lo más directas posible, sin intentar pinchar nada, como se suele decir en
0: claro,
1: el argot, ¿sabes?
0: Claro,
1: sin,
0: es que esto como sin que regrabar no lo acabamos de entender, pero ni en la música ni en la vida en general, que la naturalidad y lo que resuma verdad es lo que más llega. Tú tienes a tu disposición muchas herramientas, pero cuanto menos utilices, mejor. En la música, ¿eh? En el estudio de grabación. No lo digo yo, lo dice Keith Richard, que algo sabrá de esto.
1: Claro, y como hemos dicho, es que el sonido de Steve Albini se enfocaba en capturar la energía en directo de la banda.
0: Claro.
1: Vale, entonces, claro, es muy complicado, como digo, porque no solamente una banda ruidosa de dos guitarras, un bajo y una batería, sino equilibrar eso con un sonido de una orquesta, ¿no? De cámara metida ahí. Y para que entendamos un poco hasta qué punto Steve Albini tiene importancia en el mundo de la producción musical y en la carrera de Mono, fue el productor, entre otros, del Surfer Rosa de Pixies.
0: Sí.
1: Y sobre todo, y aquí nos extenderemos un poco más, del In Utero de Nirvana. ¿Y por qué digo nos extenderemos un poco más del In Utero de Nirvana? Porque Nirvana en el Nevermind lo petó. Lo hemos comentado muchísimas veces. Lo petó por todos lados. Con la producción de Butch Vig, que no le acabó gustando a
0: sí,
1: Kurt Cobain.
0: A Kurt Cobain no le gustó nada. Pues yo creo que fue por claro, la repercusión que tuvo el álbum tan comercial, ¿no?
1: Claro. Él veía
0: el disco sonaba de lujo, para mí me sonaba.
1: Que habían limado mucho las aristas.
0: Sí,
1: que
0: sí,
1: él venía de un sonido punk crudo.
0: Quería más suciedad.
1: Quería,
0: ¿no?
1: Más suciedad.
0: Sí.
1: Sí. Y de hecho, la elección de para el In Utero, con toda la expectación mundial que había sobre la continuación del Nevermind, fue una sorpresa para todo el mundo que eligieran a este productor que en aquel momento, hablamos del año 1993, no tenía el pedigrí que tuvo luego, ¿no? Estábamos, digamos, como empezando, o no era tan conocido. Y tuvo muchos problemas la banda con esa producción porque, bueno, tuvieron que remezclarlo porque al estudio no le gustaba ese sonido crudo, puro, que quería mostrar Kurt Cobain. Él quería mostrar lo que ellos eran como banda, como él se sentía, ¿no?
0: Claro.
1: Nevermind, de su punto de vista, estaba muy dulcificado, estaba todo muy limado.
0: Sí, fíjate que el primero de Nirvana, a mí me encanta cómo suena.
1: Sí, el Bleach, sí,
0: porque
1: suena muy bien.
0: Volvemos a encontrar, digamos, la esencia, ¿no? Y la naturalidad de las cosas. Y yo creo que ese es el sonido más auténtico del grupo, que luego se transformó, porque los tres discos que tiene, sin contar el básico, sí, tiene un sonido diferente.
1: Sí, sí, no, sí. Es una de las virtudes, por decirlo así, de la carrera de Nirvana, corta, pero bueno, versátil. Y es que al final hay mucha parte en cómo se graba el disco y quién está a los mandos. Y eso se nota en según qué grabaciones. De hecho, una de las cosas que pidió Steve Albini con la banda es de vale, pero solamente estaremos en el estudio vosotros y yo. O sea, él sabía la presión que mediática que había detrás, pues la fíjate, discográfica.
0: La discográfica quería, pues, quería un calco
1: un
0: de Nevermind
1: 2, obviamente.
0: Claro,
1: obviamente.
0: Nevermind 2 para seguir petándolo.
1: Pero bueno, volviendo un poco a eso, a este tipo de productor que intenta no colorear, intenta no ser protagonista, intenta dejar a la banda, pero sí, él lo que quiere es que lo que él escucha de la banda es lo que se traslade al álbum. Sin artificios, sin modificar nada. Para mí es una de las grandes producciones de Steve Albini, lo que hizo con Mono, que no solamente colaboró en este álbum, luego colaboró con algunos más. Para que me entendáis, logró meter en una pequeña botellita un barco enorme. Condensar este sonido tan espectacular. Y antes de acabar, que no lo he dicho hoy, pero tengo la ilusión de decir los nombres de los músicos.
0: Adelante, si
1: primera
0: te atreves.
1: Primera banda japonesa, ¿no?
0: Si te atreves.
1: Claro, claro, porque llevo aquí toda la semana ensayando mi japonés. Tenemos a Takakira Tata Goto a la guitarra eléctrica y el carrillón, a Hideki Yoda Suematsu a la guitarra eléctrica y el carrillón, Yasunori Takada a la batería, y Tamaki Kunishi, que te habrá dado cuenta que dice, es una chica, sí, claro. Se llama Tamaki Kunishi, es chica, al bajo eléctrico, guitarra eléctrica, piano y carillón. Son los cuatro componentes con una chica que, claro, quería decirlo porque Tamaki, nombre femenino.
0: Bueno, pues el libro de japonés que te traje el otro día. No te ha servido.
1: Te lo lleva.
0: Ha dado el pego, por lo menos.
1: Lo he intentado, pero no me ha salido muy bien.
0: Konichiwa.

0: Y después de la tormenta llega la calma, cesa la lluvia y sale el sol.
1: Claro, de eso se trata, del contraste.
0: Y esta banda sonora es ideal para la película que nos acabamos de montar nosotros aquí en la isla.
1: Hemos acabado mojados, pero felices.
0: Ha sido dramático, por eso esta música me lleva al drama. Y el drama aquí ha sido que, bueno, pudiéndonos no mojar, nos hemos mojado.
1: Y muy a gusto.
0: Pero muy a gusto, muy bien, sí. Por último, algo que quieras comentar de esta banda, Mono, este grupo japonés que hemos puesto en valor hoy aquí en la isla.
1: Pues como dijo uno de sus guitarristas en una entrevista, la música es comunicar lo incomunicable.
0: Pues muy bien, amigo, ha sido un placer como siempre. A todos vosotros, queridos oyentes, gracias por estar ahí un día más. Hasta la próxima. Venga.

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1: Tal vez esta sea la forma más alta del amor. Un alma que le da serenidad a otra. Hola, ¿qué tal? ¿Cómo estáis? Amigas y amigos de Viento del Norte, y estoy completamente de acuerdo con Susan Brilliant. Aparte de que a mí me encanta esta palabra serenidad, y que yo te regalo al comienzo de esta nueva aventura musical llamada Viento del Norte, un programa de radio que realizamos en los estudios de Onda Jerez a través del 101 de la FM y que se emite en todas y cada una del centenar de emisoras municipales y comunitarias de toda nuestra región. Eso es la Onda Local de Andalucía o EMA RTV. Así que a veces son serenas, otras estimulantes, pero todas, todas llenas de vida. Las melodías de Viento del Norte, que aquí comienza. Bienvenidas, bienvenidos.

Y si eres un alma serena, quizá hayas podido comprobar que nada en este mundo permanece oculto para siempre.

la vida ni en el mundo hay absolutamente nada que pueda permanecer oculto para siempre. El oro, que yace ignorado durante siglos bajo tierra, aparece un día en la superficie. La arena se vuelve traidora y delata la huella que la ha pisado. El agua devuelve a la superficie reveladora el cuerpo que ha sido sumergido. El fuego mismo deja escrita la confesión en las cenizas de esa sustancia que consumió. El odio fuerza el secreto de su prisión a través de la puerta de los ojos. Y el amor encuentra al Judas que lo traiciona con un simple beso. Allá donde posemos nuestra mirada, la inevitable ley de la revelación es una de las leyes de la naturaleza. El secreto duradero es un milagro que aún está por ver.

a menudo no me puedo dormir. Y es justo ahí cuando me doy cuenta de que me convierto en una especie de memoria de la noche.

memoria de la noche. Si a lo lejos alguien lanza una piedra, el eco del golpe en la tierra resuena en todo mi cuerpo. Los cadáveres vivientes de la oscuridad me visitan. Entran por la puerta de mi casa, sonrientes con su mueca rota, la quijada desprendida. Vienen por su limosna de eternidad. Ellos necesitan ser recordados.

hay en esta tarde, en su luz, en el alma. No sé si fue esa música dolorosa y fantástica, o si es este silencio perfumado y oscuro, o esta luz de crepúsculo perfumada y callada. Me faltan tantas cosas que me duelen las manos, que se alargan dolientes, pálidas y vacías. Da hasta miedo seguir, si con tan pocos años pesa tanto la vida. Nunca tan cerca de la vida, nunca, nunca tan grande como hoy la muerte. Sobre todo y ante todo, al fin de todo. Y yo sintiéndome ir trágicamente. La tarde que se muere se agiganta, yo me siento perdida. 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

serenidad. Esta es la palabra que hoy quiero trasladarte en todas y cada una de las melodías de Viento del Norte. Serenidad, que no tranquilidad. Son dos cosas totalmente distintas. Desde mi serenidad te recuerdo. Te recuerdo porque no sé si he olvidado ya tus ojos.

por tristeza, no por esta nueva soledad. 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Se va la vida deshaciendo y renaciendo una y otra vez sin cesar. 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La mañana teje su manto que la noche destejerá. Al corazón es que nunca le importa quién se fue, sino quién vendrá. Tú eres mi vida y yo sabía que eras mi vida de verdad. 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Y todo empieza una vez más. Cuando llegaste, estaba escrito entre tus ojos este final. 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

Sí creo, fíjate, que la serenidad nos sirve para aceptar. Aceptación.

aceptar que tal o cual ser a quien amábamos haya muerto. Aceptar que este o aquel ser no sea más que un muerto entre millones de muertos. Aceptar que este o aquel vivos hayan tenido sus debilidades, sus bajezas, sus errores, que nosotros tratamos en vano de encubrir con piadosas mentiras, un poco por respeto y un poco por compasión de ellos, mucho por compasión de nosotros mismos y por la vanagloria de haber amado solamente la perfección, la inteligencia o la belleza.

es así como aceptamos su independencia de muertos. No encadenarlos, pobres sombras, a nuestro carro de vivos. Aceptar que haya muerto antes de tiempo, porque no existe el tiempo. Aceptar nuestro olvido, porque el olvido forma parte del orden de las cosas. Aceptar nuestro recuerdo, puesto que, en secreto, la memoria se esconde en el fondo del olvido. Aceptar incluso, fíjate, aunque prometiéndonos que lo haremos mejor la próxima vez y en el próximo encuentro, el haberlos amado torpe y mediocremente.

0: ¿Os he dicho yo que el tiempo no existe?
1: Así
0: es verdad, lo he dicho. Entonces, si el tiempo no existe, ¿por qué todo es temporal?

unión temporal, porque se juntaron todas mis angustias, todas mis tragedias, todos los dolores posibles. Hicieron una filita, uno a uno, como si esperaran su turno. Una unión temporal para socavarme el alma. No me pidieron permiso, no me llamaron a la puerta. El dolor llegó, se instaló y armó todo un campamento en mi vida, sobre todo en mis noches de insomnio.

0: el dolor.
1: Se sentó a mi ladito izquierdo, ahí en mi pecho, y yo le cedí al llanto la tarea de acunar esa falta de sueño. Me dolió la piel, me dolió la existencia, el eco de lo perdido, el futuro extirpado y, sobre todo, la pérdida de lo amado.

habías estado todo este tiempo. Parecía encontrarte entre los ruidos más pequeños, en aquellos que baten sus sonidos y se confunden con las palpitaciones, con el murmullo de la tierra, con la canción de un pájaro, con el grito de mi sangre. Parecía yo encontrarte apenas de vuelta como un iris de una constelación sin esperanza. Tú me faltabas. Eras como un sueño que nunca llega y que remotamente nos separa entre dos estaciones.

Muchos no están serenos porque no aceptan su soledad. Muchos odian la soledad porque no se soportan a sí mismos.

solos o no, serenos o no, lo que sí te puedo decir con toda serenidad es que llegamos al final de esta nueva edición de Viento del Norte, una aventura musical que se realiza en los estudios de Onda Jerez en el 101 del FM y que se emite a través del centenar de emisoras municipales y comunitarias de toda nuestra región, eso es, la Onda Local de Andalucía o EMA-RTV. Siempre te recuerdo al final la cita, cada viernes a partir de las 3 de la tarde o en redifusión los sábados a las 7. Y si no tienes la posibilidad de seguirnos por antena, te recuerdo otra herramienta, la www.ivox.com, un portal web donde podrás encontrar este y los episodios anteriores de Viento del Norte. Y eso es lo que yo quiero desearte, mucha serenidad en la espera de un nuevo Viento del Norte. Sed felices.

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0: Muy buenas y bienvenidos una nueva semana al programa Aires Celtas. Saludos de mi parte, Federico Salvador, todo un placer estar con todos vosotros como cada semana en un programa que tenemos cargado de muy buena música y en el que damos la bienvenida a nuestro compañero Juan Armando, que ya está preparado para comenzar.
1: Muy buenas, Fede. Aquí comenzamos con un programa dedicado a dos grupos que suenan genial y un artista multidisciplinar que no nos dejará indiferentes a cada uno de nosotros. Ya lo veréis.
0: Pues Armando, tenemos hoy en el programa sonidos, por ejemplo, de The Goddard Sisters, un grupo que nos encanta y en el que vamos hoy a estrenar ese álbum de 2025, Moment in Time. Y me quedo con ese nombre, Moment in Time, el momento en el que estamos en cada uno de los momentos que vivimos, nunca mejor dicho. Y esa es un poco la idiosincrasia de este álbum, que a mí por lo menos me ha encantado y que vamos a poder compartir con todos los oyentes en un programa como el de hoy, que como siempre queremos hacer para poder disfrutar con vosotros de lo mejor de la música celta con este y otros grupos, Armando.
1: Os presentaremos el doble álbum Atlantis Connection de la mosquera Celtic Band. Acompañan a Fernando Mosquera, Sara Calatrava a la voz, en castellano, griego, inglés, Manuel Brihuega, violín eléctrico, Rafael Martínez Campos a las guitarras acústica y eléctrica, programación y efectos, Manuel Agudo Díaz al bodrán, pandereteira gallega, panderos medievales y percusión menuda, y José Alberto Ortiz Lorente a la batería.
0: Y es que a través de la radio nos damos cuenta que ya no hay una sola forma de hace mucho tiempo de hacer música. Las bandas pueden entrelazar entre sí diferentes estilos, siempre rozando lo tradicional y desde lo tradicional, pero agarrando diferentes instrumentos que hacen que esa diversidad se enriquezca. En el programa de hoy volveremos a ver cómo la música no tiene fronteras y lo seguiremos descubriendo con cada uno de los grupos.
1: También nos acompañará en el programa de hoy Raúl Sanz, un artista multidisciplinario desde pintura, escritura, composición, etc. Nos presentará el disco del año 2022, La Espiral del Lobo, música acústica con violín, flauta y guitarra.
0: Pues sin más, comienza aquí Aires Celtas.

Acabamos de escuchar para comenzar el programa a The Goddard Sisters con el tema número 1, Moment in Time, y ahora vamos a continuar con el tema 10, See You Down, de Roat, y el tema 7, Renaissance. Las hermanas Goddard son tres chicas, Greta, Willow y Solana, multi-instrumentalistas, compositoras e intérpretes contemporáneos de la música folk celta. Las Goddard Sisters dan vida a las canciones con violín, guitarra acústica, mandolina, bodrán, flauta y armónicas vocales. Criadas y educadas en la casa por artistas del noroeste del Pacífico, las Goddard Sisters crecieron inmersas en la naturaleza, el juego imaginativo y la música tradicional folclórica y clásica. Su música se inspira en tradiciones de música folk de todo el mundo, historias atemporales, discos New Age y clásicos. Componiendo y grabando cerca de su casa en el noroeste del Pacífico, la banda ha lanzado 11 álbumes y ha realizado más de 2.000 conciertos en directo a lo largo de su carrera. Vamos a escuchar su trabajo Moment in Time, lanzado en el año 2025.

Continuamos nuestro programa con dos canciones más del grupo de Goddard Sisters, el álbum Moment in Time, seguimos con él, año 2025, y lo hacemos escuchando la canción número 4, Second Breakfast, el segundo desayuno, y New Horizons, canción número 11, Nuevos Horizontes. Y ahí donde nosotros queremos pararnos, Nuevos Horizontes, en este programa con The Goddard Sisters y lo que nos queda por delante que vais a disfrutar en los próximos minutos. Seguimos en Aires Celtas.

Hemos escuchado a la Mosquera Celtic Band con el tema 12, Aguas Santas, y ahora vamos a escuchar el tema 3, El Camino Olvidado, para continuar con el tema 11, The Battle of Aileen Donan. Finalizaremos con el tema 2, Okurak de Sam Brada. En su 15 aniversario, Mosquera Celtic Band nos presenta Atlantis Connection, un doble álbum. Fernando Mosquera, multiinstrumentalista incansable, compositor, productor y alma del proyecto, traza una cartografía musical del arco atlántico, que va desde Galicia a los Balcanes, con paradas en Irlanda, Escocia, Bretaña o Asturias. Colaboran en este proyecto músicos de la talla de Luarna Lubre, Pancho Álvarez o José Manuel Tejedor, entre otros. La Celtic Band es un grupo de músicos que acompañan a Fernando. Son la parte esencial de la Mosquera Celtic Band y fueron reunidos expresamente por sus cualidades y habilidades musicales. Ellos intervienen en los arreglos grupales de todas las melodías, así como en las armonías, ya que varios de estos extraordinarios músicos son también multiinstrumentalistas.

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Seguimos disfrutando de más artistas en este programa, de la canción de Raúl Sam, El regreso del lobo, Mapas inventados, Causa Sui, y ahora nos vamos a ir con Apertura española, El violinista volador y Crisol, para después terminar con Al acecho, La roca pensante y Ortigas. El gran Raúl Sam, aquí en Aires Celtas.

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0: Por mi parte nada más, todo un placer haberos acompañado una nueva semana en Aires Celtas, espero que lo hayáis disfrutado, hemos dado un viaje maravilloso por el mundo atlántico con una música espectacular y con unas bandas que no nos han dejado indiferentes a cada uno de nosotros, nos escuchamos la próxima semana, gracias por estar ahí.
1: Por mi parte nada más, esperamos que hayáis disfrutado del programa, un programa cargado de muy buena música con varios artistas que nos apetecía mucho entrelazar y poder disfrutarlo con todos vosotros. Como decía, por mi parte nada más, nos escuchamos la próxima semana, no sin antes recordar que lo mejor de la música celta continúa en www.airesceltas.com. Hasta la próxima semana.

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0: Saludos, bienvenidas y bienvenidos a la Onda Local de Andalucía. Son las 5 noticias. El plan Infoca da por estabilizado el incendio en Almería. Al filo de las 4 y 20 minutos de la tarde ha llegado la última actualización del fuego que ha afectado al paraje del Pocico, ubicado en la zona minera de La Vagoneta, que afecta a los términos municipales de Huércal de Almería y la capital. Así lo ha hecho saber el Servicio de Extinción de Incendios Forestales de Andalucía. El plan Infoca al respecto de un fuego que se declaraba a las 11 de la mañana de este jueves. En estos momentos se encuentran en la zona un helicóptero semipesado, un camión autobomba, 8 grupos de bomberos forestales, 2 técnicos de operaciones, un agente de medio ambiente, un técnico de extinción y un encargado de logística. A esto se le añade una unidad avanzada de análisis y seguimiento de los incendios forestales, una unidad móvil de meteorología y transmisiones y una unidad médica de incendios forestales. Y más asuntos. El Plan Romero ha gestionado 152 incidencias desde el inicio del mismo, casi un 27% más que el año pasado. Es la principal cifra de la jornada después de la reunión del Comité de Operaciones del Plan Aldea, que ha estado presidido por el consejero de Sanidad, Presidencia y Emergencias en Funciones, Antonio Sanz. Por ahora solo hay que lamentar el fallecimiento de un varón de 65 años que acompañaba a la Hermandad de la Palma del Condado. Por lo demás, estos días están transcurriendo sin grandes novedades, tanto para la Agencia de Emergencias de Andalucía como la Guardia Civil, Tráfico y el Espacio Natural de Doñana en esta jornada de viernes, día en el que está previsto que lleguen 60 hermandades a la Aldea del Rocío. Con ellas serán 116 las que pernocten en ese enclave en la provincia de Huelva. Antonio Sanz.
1: En cuanto a las emergencias o las incidencias, decir que hay un incremento del volumen mayor que el año pasado. El calor puede estar dentro de este aumento. Otras circunstancias, también el mayor número de personas que se encuentran en la aldea. Y en este sentido, desde aquí vuelvo a recordar la importancia de seguir las indicaciones e instrucciones de la del EMA 112 de la Agencia de Emergencia para evitar riesgos.
0: En clave nacional, Sanidad y Comunidades Autónomas aprueban criterios para repartir 39 millones para acciones del Plan de Salud Mental y casi 18 en materia de suicidio. Es el acuerdo al que han llegado en el seno del Consejo Interterritorial del Sistema Nacional de Salud que ha tenido lugar este viernes. Para acceder a estos fondos, los gobiernos regionales y el Instituto Nacional de Gestión Sanitaria, INGESA, deberán presentar memorias técnicas y económicas de los proyectos e incorporar de manera obligatoria criterios relacionados con la orientación comunitaria, la garantía de derechos humanos y la equidad. El ministerio, liderado por Mónica García, ha explicado que las actuaciones deberán orientarse a la reducción de desigualdades sociales en salud mental y priorizar a los colectivos en situación de vulnerabilidad, entre ellos las personas que se encuentren en situación de sinagogismo, los menores en el sistema de protección y las mujeres víctimas de violencia de género. Y del exterior, el Ministerio de Exteriores asegura que 4 de los españoles de la flotilla Gaza detenidos por Israel han precisado de atención médica. En total eran unos 40 los españoles que viajaban a bordo de las embarcaciones que fueron interceptadas por Israel y expulsados con destino a Turquía. El ministro de Asuntos Exteriores, Unión Europea y Cooperación, José Manuel Álvarez, ha explicado que 4 de ellos han recibido atención sanitaria, aunque no ha entrado en más detalles sobre su estado. Unas declaraciones que el propio Álvarez ha realizado desde Helsingborg, en Suecia, donde ha asistido a la reunión de ministros exteriores de la OTAN. Además, ha confirmado el ministro que espera, o así ha mostrado su confianza, en que los 27 aprueben sanciones contra el ministro israelí Itamar Ben-Gvir después del vídeo que publicó en redes sociales en el que humillaba a los detenidos por la flotilla que se encontraban arrodillados y con la cara contra el suelo mientras él izaba una bandera de Israel.

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3: Saludos, bienvenidas y bienvenidos a la Onda Local de Andalucía. Son las 6, noticias. El Parlamento convalida por unanimidad el decreto de ayudas a las víctimas del accidente de Adamuz, una medida que se ha aprobado en la Diputación Permanente de la Cámara Andaluza. El mismo organismo ha votado también una petición de Adelante Andalucía para que el decreto, una vez convalidado, se tramite como proyecto de ley. Las cuantías para las personas que sufrieron lesiones físicas en el trágico suceso del pasado 18 de enero oscilan entre los 481 y los 16.828 euros, mientras que las familias de los fallecidos percibirán 14.424 euros. La medida ha sido defendida por el consejero de Justicia, Administración Local y Función Pública, José Antonio Nieto, y también ha llevado críticas por parte de la oposición. Por ejemplo, desde el Partido Socialista, Rafael Recio ha señalado que estas ayudas llegan tarde y para José Ignacio García, líder de Adelante Andalucía, es insuficiente al no contemplar las secuelas que dejó este accidente a las víctimas a nivel psicológico. Del mundo agro, el almeriense Andrés Góngora ha sido elegido secretario general de COAG a nivel estatal. La elección del actual responsable estatal de frutas y hortalizas de la Coordinadora de Organizaciones de Agricultores y Ganaderos y secretario provincial de la organización en Almería supone un motivo de enorme orgullo para toda Andalucía, en palabras del secretario general de la entidad en nuestra comunidad, Juan Luis Ávila. Con su elección, asegura, se pone en valor la trayectoria, el compromiso y la capacidad de trabajo de un referente del sector hortofrutícola y una voz firme en defensa de los agricultores y ganaderos profesionales. Andrés Góngora, que ha sido elegido en la 16ª Asamblea de COAG, tiene ante sí retos como la rentabilidad de las explotaciones, la reforma de la PAC, la gestión del agua, el relevo generacional o las exigencias derivadas de las políticas europeas. Estas han sido algunas de sus palabras tras su designación.
4: La confianza en esta nueva etapa, se hablaba de que se abre una nueva etapa o un cambio generacional en la organización. Lo asumimos todos y cada uno con mucha intensidad, con mucho respeto, con admiración a todos los que antes había estado en esta organización. Y también quiero agradecer en nombre de esta comisión ejecutiva y en el mío propio a nuestras familias.
3: En clave nacional, el juez Calama, que investiga la causa contra el expresidente Zapatero, asegura que él y su esposa comparten una cuenta bancaria que recibió 1,5 millones de euros entre 2020 y 2025. El togado ha citado a José Luis Rodríguez Zapatero como investigado el próximo 2 de junio y sostiene en un auto que ambos son titulares de una cuenta en la que constan abonos de análisis relevante, una empresa propiedad de Julio Martínez Martínez, amigo del expresidente e imputado en el mismo caso por importe de 490.780 euros entre los años 2020 y 2025. En total habría recibido 1,5 millones de euros mediante transferencias realizadas por diferentes entidades bajo sospecha en el caso Plus Ultra, en el que el exdirigente socialista está imputado como presunto líder de una red de tráfico de influencias. Y del exterior, Trump vuelve a confirmar la intención de Estados Unidos de apoyar la seguridad del Golfo frente a los ataques de Irán. Es lo que ha indicado el presidente norteamericano al rey de Bahrein, Hamad bin Isa Al Khalifa, a través de una carta en la que Trump ha elogiado los profundos lazos históricos y la estrecha asociación estratégica entre el Reino del Golfo y Estados Unidos. En el texto, Trump ha subrayado el firme compromiso de su país en el apoyo a la seguridad y la estabilidad de la región del Golfo frente a la continua agresión de Irán y sus flagrantes violaciones del derecho internacional.

¿Te das cuenta, Benjamín? 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No puede cambiar de pasión.

Con Emilia Pardo Bazán hemos abierto una nueva edición de La Hora Polar. Y hasta aquí el nuevo trabajo del quinteto de Talavera de la Reina, que ha sido de los planes que hicimos anoche cuando estábamos borrachos ya. Pues con los singles previos han dejado constancia de que lo suyo no es la ortodoxia indie. Quizás se trate de una de esas bandas que no tiene perjuicios ni complejos a la hora de encarar sus nuevas canciones. Con el tiempo han construido un universo sonoro único en el que conviven la emoción terrenal con las guitarras y las melodías y las letras de Sergio Sanguino. Quizás para nosotros se convierta desde ya en uno de esos letristas importantes de la escena de los últimos años, sin lugar a dudas. Vamos a seguir presentando en Sociedad el nuevo trabajo de Emilia Pardo Bazán.

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Tú tan rubia y yo tan tonto, otra de las canciones que forman parte de este nuevo trabajo de Emilia Pardo y Bazán. Un disco que estamos presentando en sociedad aquí en la portada de La Hora Polar. Canciones que se suceden una tras otras como si fuera una serie entregada por capítulos en forma de canciones. Seguimos presentando canciones, seguimos presentando piezas que aparecen en este nuevo trabajo de Emilia Pardo y Bazán. ¿Qué ha sido de los planes que hicimos anoche cuando estábamos borrachos? Esta la conoces ya. Esta es Culito.

Ahí queda Culito, uno de los singles que se han ido publicando a lo largo de estos últimos meses como adelantos de lo que es ya este nuevo trabajo de Emilia Pardo y Bazán. La frase del título del álbum la pronuncia Gary Oldman en una película de Paolo Sorrentino en 2024. En una soleada y hermosa mañana donde parece que todo está por empezar, es en realidad cuando todo está acabado. Digamos que este álbum de Emilia Pardo y Bazán se ha grabado íntegramente en directo en un par de sesiones en los estudios de El Almochoc de Madrid bajo la producción de Guille Mostaza. Cerramos ya esta presentación en sociedad del nuevo trabajo de Emilia Pardo y Bazán con la canción que cierra precisamente el álbum. Esto es Mariposas.

Pues así se abre el nuevo trabajo de Triángulo de Amor Bizarro, Mi Catedral, un disco que supone un punto de inflexión en la banda porque empieza una nueva fase como trío y una nueva fase con el sello Sonido Muchacho tras llevar toda su carrera en Mushroom Pillow. El trío gallego acaba de publicar este nuevo trabajo llamado Mi Catedral, con el que se abre esta enorme pieza que acabamos de escuchar, SMT, en el Palacio Real. Nos quedamos ahora con la canción que da título al trabajo, al nuevo álbum de Triángulo de Amor Bizarro. Esto es Mi Catedral.

Ahí queda mi catedral, otra de las canciones que aparecen en este nuevo trabajo de Triángulo de Amor Bizarro. Un álbum que ha sido grabado de nuevo por Carlos Hernández y que supone quizás un punto de inflexión, como decíamos antes, pero no ya por el cambio de sello o por el cambio de formación. En realidad no cambia, simplemente se han quedado, ha pasado de cuarteto a trío, sino también por la forma de encarar unas nuevas canciones donde han dejado atrás quizás esa maraña de guitarras y electricidad para centrarse quizás en las melodías de las canciones. Continuamos presentando otra de las piezas que aparecen en este nuevo trabajo de Triángulo de Amor Bizarro. Esto es Matar a un Rey.

Ahí quedaba los llamados pitagóricos, el nuevo adelanto de lo que será el segundo trabajo de Alcalá Norte, que retorna esta vez con un artefacto de post-punk ortodoxo y algo estridente, como ellos mismos lo definen. Continuamos en La Hora Polar, pues presentando nuevas canciones. Esta se publicó hace ya un par de semanas. Google Fotos forma parte de Mitos y Leyendas, el nuevo trabajo de Parque Sur.

De publicar un doble single cada mes. Este último mes publicaron Blood River y esta que acabamos de escuchar, Scott, en homenaje a Scott Walker. Estas dos canciones formarán parte de su tercer trabajo, que se publicará después del verano bajo el nombre de 3. Continuamos en la onda local de Andalucía, en Scanner FM, en Radio Podcastera y allá donde nos escuchéis. Continuamos en la hora polar, ahora con el nuevo single de Lucillón. Esto es Pendiente de mí.

Las piedras del puente romano, otra de las nuevas canciones de Los Primos Chicos, que formará parte de su nuevo trabajo. Dejamos a los cordobeses y encaramos ya la recta final de la hora polar con Bianca Castafiore, que acaba de publicar su primer trabajo, Un año cualquiera. Esto es Cambia el viento. Ya sabéis, la semana que viene amenazamos con volver. Portaros bien o no. Chao.

0: Saludos, buenas tardes, bienvenidas y bienvenidos a la Onda Local de Andalucía. Esta es la tercera edición de Este a Oeste y hoy es viernes 22 de mayo. Un día en el que el Parlamento ha convalidado por unanimidad el decreto de ayudas a las víctimas del accidente de Adamuz, una medida que se ha aprobado en la Diputación Permanente de la Cámara Andaluza. El mismo organismo ha votado también una petición de Adelante Andalucía para que el decreto, una vez convalidado, se tramite como proyecto de ley. Las cuantías para las personas que sufrieron lesiones físicas en este trágico suceso que tuvo lugar el pasado 18 de enero oscilan entre los 481 y los 16.828 euros, mientras que las familias de los fallecidos percibirán unos 14.424 euros. La medida ha sido defendida por el consejero de Justicia, Administración Local y Función Pública, José Antonio Nieto.
1: Esta norma tiene un objeto muy concreto, completar las ayudas estatales y ofrecer una respuesta autonómica inmediata y eficaz a quienes continúan atravesando una situación de enorme vulnerabilidad. Regula ayudas económicas que van dirigidas a víctimas directas como también a víctimas indirectas. En primer lugar, se reconoce la condición de beneficiario a las personas heridas en el accidente de Adamuz y, asimismo, en los casos de fallecimiento, permite a los familiares más cercanos, cónyuges, parejas de hecho, hijos, padres, ascendientes y hermanos, que puedan acceder a esta ayuda.
0: También ha llevado críticas por parte de la oposición pese a los votos a favor. Por ejemplo, desde el PSOE, su secretario de organización en Sevilla y miembro de la Diputación Permanente, Rafael Recio, ha señalado que estas ayudas llegan tarde.
2: Todas las ayudas son pocas para las víctimas. Todas las víctimas merecen el apoyo, el acompañamiento y las ayudas por parte de las administraciones. Pero en segundo lugar, hemos puesto de manifiesto de manera contundente y con datos encima de la mesa que una vez más el gobierno de Moreno Bonilla llega tarde. Estamos hablando de que el gobierno de España, no más allá de 15 días, que es una vez que sucedió la tragedia, habilitó a partir del 3 de febrero el que todas las víctimas y familiares de víctimas de dicha tragedia pudieran solicitar su ayuda.
0: Para José Ignacio García, líder de Adelante Andalucía, las ayudas son insuficientes al no contemplar, por ejemplo, las secuelas a nivel psicológico.
3: A nosotros nos parece que el decreto es insuficiente, sobre todo por algo que está señalando. Hemos estado hablando con la Asociación de Víctimas de Adamuz y está señalando un aspecto fundamental, y es que va a haber muchas personas que estaban en los trenes y que son víctimas y que tienen, sobre todo, afectaciones emocionales y psicológicas, que se quedan fuera de las ayudas y que las ayudas se reducen solo a las lesiones físicas, por decirlo de alguna forma.
0: Desde Vox, Rodrigo Alonso ha reclamado que se sepa toda la verdad y sostenido que esta tragedia tiene culpables. Y desde Por Andalucía, Inmaculada Nieto ha aludido al bloqueo de información que sufrió la plataforma de gestión de emergencias ante el nivel de llamadas aquella noche y ha pedido medidas para corregir dichas incidencias de cara a futuros siniestros. Es el apunte que llevamos a nuestra portada. Vamos a repasar ahora más asuntos de la actualidad este viernes en titulares.

0: En Almería, el Infoca da por estabilizado el incendio en el paraje del Pocico. El Plan Romero registra casi un 27% más de incidencias con respecto a 2025. En Cádiz, la playa de la Barrosa recupera su bandera azul tras los temporales de inicios de año. Y en Córdoba, la localidad de Hornachuelos apuesta por la vivienda pública. Conocemos ahora el estado actual de nuestras carreteras yéndonos a la Dirección General de Tráfico. Allí está José Antonio Pedrosa. Buenas tardes.
1: ¿Qué tal? Muy buenas tardes. Pues hasta ahora un incidente está complicando bastante en Cádiz la carretera A381 en el entorno de Alcalá de los Gazules, ya provocando el corte total en dirección Jerez de la Frontera, por lo que les pedimos que tengan especial precaución en este punto y van a encontrar un desvío habilitado ya para el tráfico. Al margen de esta incidencia van a encontrar en Sevilla tráfico lento en la salida por la A49 y en Tomares, al igual que en la provincia de Huelva, en la A483 también dificultades, sobre todo su paso por Almonte ya dirección El Rocío, y en Málaga, ese punto habitual de Nueva Andalucía en ambas direcciones. También tráfico lento en Jaén, en la A44, en la zona ya de la Guardia de Jaén y la Cerradura, en este caso dirección ya Granada. En el resto de carreteras andaluzas por el momento se mantiene la tranquilidad y no registramos mayores incidencias.
0: Muchas gracias, José Antonio. Y ahora nos vamos a la Agencia Estatal de Meteorología para saber cómo viene la cuestión meteorológica este fin de semana. Juan Carlos Piña, buenas tardes.
2: Muy buenas tardes. Mañana sábado en Andalucía seguiremos con calor porque las temperaturas se mantendrán con pocas variaciones. El termómetro alcanzará valores máximos de 38 grados en Sevilla, 36 en Córdoba, 35 en Jaén, 34 en Granada, 32 en Huelva, 30 en Almería, 29 en Cádiz, 27 en Málaga. Tendremos el cielo poco nuboso y seguirá soplando viento flojo a moderado de levante con intervalos fuertes en la costa mediterránea oriental y provincia de Cádiz. Es una información de AEMET.
0: Gracias, Juan Carlos. Hacemos una pausa, 7 y 6 minutos de la tarde, y enseguida continuamos con la actualidad del día.
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0: El Plan Infoca da por estabilizado el incendio en Almería. Al filo de las 4 y 20 minutos de la tarde ha llegado la última actualización del fuego que ha afectado al paraje del Pocico, ubicado en la zona minera de La Vagoneta, que afecta a los términos municipales de Huércal de Almería y la capital. Así lo ha hecho saber el Servicio de Extinción de Incendios Forestales de Andalucía, el Plan Infoca, al respecto de un fuego que se declaraba a las 11 de la mañana de este jueves. En estos momentos se encuentran en la zona un helicóptero semipesado, un camión autobomba, 8 grupos de bomberos forestales, 2 técnicos de operaciones, un agente de medio ambiente, un técnico de extinción y un encargado de logística. A esto se le añade una unidad avanzada de análisis y seguimiento de los incendios forestales, una unidad móvil de meteorología y transmisiones y una unidad médica de incendios forestales. Valora la situación Aranzazu Martín, delegada de la Junta en Almería.
7: En principio somos muy prudentes con el tema de las causas que ya se determinarán. Sí es verdad que el calor evidentemente no ayuda. Estamos hablando de que, bueno, pues de que tenemos una masa forestal este año, lo venimos advirtiendo, tenemos mucha masa forestal, mucho combustible en esa zona. Estamos hablando de monte bajo, de matorral, que tiene su valor ecológico, pero evidentemente no como otro tipo, bueno, pues de vegetación, pero es verdad que eso corre muy rápidamente. Y entonces vamos a hablar seguramente de un gran número de hectáreas, pero estamos hablando, bueno, pues de una vegetación que se regenera muy rápidamente.
0: Por su parte, la Junta pide extremar la precaución ante el aumento de incendios forestales y destaca la eficacia del Infoca. Así se ha pronunciado el consejero en funciones de Sanidad, Presidencia y Emergencias, Antonio Sanz, quien ha pedido extremar la precaución ante las altas temperaturas que se van a registrar este fin de semana y el aumento de incendios forestales de mayor incidencia. De hecho, Sanz ha explicado que este jueves ya se activó la fase de preemergencia en situación operativa cero ante la simultaneidad de fuegos registrados en las provincias de Almería, Huelva y Málaga. Además, el consejero ha destacado la eficacia del Infoca en estos incendios.
8: Activar la fase de preemergencia del plan Infoca, situación operativa cero por el momento del plan Infoca ante la simultaneidad que tuvimos ayer de diferentes incendios. Fueron varios incendios, especialmente 3-4 incendios a la vez de mayor incidencia. Indicar en ese sentido, bueno, que la actuación una vez más fue eficaz, muy eficaz por parte de Infoca.
0: Justo la visión contraria la tienen desde Por Andalucía. Inmaculada Nieto ha señalado que el Infoca no está preparado para la próxima temporada de incendios. Ha explicado que no hay al frente un equipo que reconozca, dice, los problemas y debilidades de este servicio. Por eso hace hincapié en la falta de plantilla y de planificación.
9: Otra vez, lo mejor de nuestra campaña de prevención y de lucha contra los incendios es cruzar los dedos y que tengamos suerte, porque no tenemos una planificación, ni tenemos los avíos necesarios para nuestras plantillas, ni el número suficiente de las mismas para garantizar que estamos desplegados en el territorio con la celeridad y la eficiencia necesarias.
0: Más asuntos. El Plan Romero ha gestionado 152 incidencias desde el inicio del mismo, casi un 27% más que el año pasado. Es la principal cifra de la jornada después de que se produjera la reunión del Comité de Operaciones del Plan Aldea, que ha estado presidido por el consejero de Sanidad, Presidencia y Emergencias, Antonio Sanz, en funciones. Por ahora, solo hay que lamentar el fallecimiento de un varón de 65 años que acompañaba a la hermandad de la Palma del Condado. Por lo demás, estos días están transcurriendo sin grandes novedades, tanto para la Agencia de Emergencias de Andalucía como la Guardia Civil, Tráfico y el Espacio Natural de Doñana. Todo ello en este viernes, un día en el que está previsto que lleguen 60 hermandades a la aldea del Rocío. Con ellas serán 116 las que pernocten en este enclave de la provincia de Huelva. Antonio Sanz.
8: En cuanto a las emergencias o las incidencias, decir que hay un incremento del volumen mayor que el año pasado. El calor puede estar dentro de este aumento. Otras circunstancias, también el mayor número de personas que se encuentran en la aldea. Y en este sentido, desde aquí vuelvo a recordar la importancia de seguir las indicaciones e instrucciones del EMA 112 de la Agencia de Emergencia para evitar riesgos.
0: Del mundo agro, el almeriense Andrés Góngora ha sido elegido secretario general de COAG a nivel estatal. La elección del actual responsable de frutas y hortalizas de la Coordinadora de Organizaciones de Agricultores y Ganaderos y secretario provincial de organización en Almería supone un motivo de enorme orgullo para toda Andalucía. Son palabras del secretario general de la entidad en nuestra comunidad, Juan Luis Ávila. Con su elección, asegura, se pone en valor la trayectoria, el compromiso y la capacidad de trabajo de un referente del sector hortofrutícola y una voz firme en defensa de los agricultores y ganaderos profesionales. Andrés Góngora ha sido elegido en la 16ª Asamblea de COAG y tiene ante sí retos como la rentabilidad de las explotaciones, la reforma de la PAC, la gestión del agua, el relevo generacional o las exigencias derivadas de las políticas europeas. Estas han sido algunas de sus palabras tras su designación.
10: La confianza en esta nueva etapa, se hablaba de que se abre una nueva etapa o un cambio generacional en la organización. Lo asumimos todos y cada uno con mucha intensidad, con mucho respeto, con admiración a todos los que antes había estado en esta organización. Y también quiero agradecer en nombre de esta comisión ejecutiva y en el mío propio a nuestras familias.
0: Góngora releva a Miguel Padilla tras 32 años al frente de la organización. En el acto ha estado presente el ministro del ramo, Luis Planas, quien ha defendido la necesidad de mantener la unidad entre gobierno, organizaciones agrarias y comunidades autónomas para defender el presupuesto de la próxima PAC y que este sea suficiente. Y otro apunte más. La Barrosa recupera su mejor imagen para el verano y revalida la bandera azul tras los temporales. Aunque el impacto de las borrascas no alcanzó la gravedad registrada en otras playas del litoral andaluz, el ayuntamiento sí detectó zonas deterioradas que requerían de una actuación urgente antes de la llegada del verano. Por ello, esta semana han comenzado los trabajos de aporte de arena en La Barrosa, convirtiéndose en la primera playa de la provincia de Cádiz en iniciar estas labores de regeneración litoral. La primera teniente de alcalde y delegada de playas de Chiclana de la Frontera, Ana González, ha explicado en esta casa que se aportarán alrededor de 50.000 metros cúbicos de arena en las zonas con mayor déficit.
11: Somos los primeros de la provincia de Cádiz. La draga estaba en Portugal y ha venido, se situó en nuestra segunda pista. Le llamamos pista a distintas zonas en que se divide la playa de La Barrosa. Y a raíz de un estudio topográfico que se hizo de la zona para ver qué zonas tenían pues más déficit de arena, pues se va a aportar entre la segunda y la primera pista. Y el tiempo de ejecución, en principio, porque ha empezado a soplar un poquito de levante, pero en principio está situado en torno a una semana.
0: Desde el ayuntamiento recuerdan que la temporada de playas en Chiclana se extiende oficialmente del 1 de marzo al 30 de noviembre con servicios e infraestructuras operativas durante prácticamente todo el año. Así, la renovación de la bandera azul supone, dice Ara González, un respaldo al modelo de gestión medioambiental y turístico del municipio.
11: Un distintivo que reconoce no solo lo que es una bandera, sino todo lo que hay detrás de ella, que es una serie de auditorías internas y externas que pasan y que hay que agradecer a los técnicos municipales, pues que están siempre con ese mimo y con ese cuidado para que tanto infraestructuras como servicios, calidad de agua, de la arena y del aire, pues estén con esa valoración tan positiva, porque casi siempre sacamos matrícula de honor en todos los apartados con nuestras playas. Certifican que nuestras playas, bueno, pues son una de las mejores.
0: Junto al atractivo de su litoral, el municipio continúa reforzando su oferta cultural, deportiva y gastronómica para consolidarse como un destino turístico más allá del sol y playa durante todo el año. Son las 7 y 15 minutos de la tarde, vamos a hacer un alto y a la vuelta nuestra compañera Alba Sáez nos va a contar cómo se celebra en Sevilla el Día Internacional del Claqué. Se celebra hoy y lo va a hacer con un invitado muy especial.
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0: Sevilla se suma un año más a la celebración del Día Internacional del Claqué, una disciplina artística que convierte el movimiento en ritmo y los pies en auténticos instrumentos de percusión. Un baile nacido en Estados Unidos, ligado históricamente al jazz y a la mezcla de culturas, que hoy sigue muy vivo y en constante evolución sobre escenarios de todo el mundo. Con motivo de esta efeméride, la comunidad sevillana de aficionados y profesionales del claqué celebrará el próximo 24 de mayo un encuentro especial en el Gallo Rojo, con actuaciones, proyecciones, charlas y una llama abierta para acercar esta expresión artística al público y reivindicar también su valor cultural e histórico. Detrás de esta iniciativa está la Asociación Cultural de Artes Escénicas de Mairena del Aljarafe, una escuela y espacio cultural que desde hace más de una década trabaja para acercar disciplinas como el teatro, la música, el swing o el claqué al Aljarafe sevillano, y que además impulsa el único festival de claqué de Andalucía, el Suntap Festival. Pues hablamos en estos minutos con Pedro Silva, director de DAMTE, la Escuela de Danza, Música y Teatro de Mairena del Aljarafe. ¿Qué tal, Pedro? Bienvenido a la Onda Local de Andalucía.
1: Muchas gracias por la invitación.
0: Gracias a usted por acompañarnos. Bueno, el claqué sigue siendo una disciplina quizá menos conocida para el gran público que otros estilos de danza, ¿no? ¿Qué tiene este arte que engancha tanto a quienes lo practican, Pedro?
1: Pues es una danza, es una disciplina que engancha tanto porque mezcla tanto la música como el ritmo. Desde un aficionado que le guste la música a alguien que le guste bailar, pues es una forma muy dinámica, muy mágica y muy crea mucha endorfina, mucha alegría a la hora de hacer música con los pies, que es una cosa poco habitual, la verdad.
0: Este año, como decíamos, además, Sevilla vuelve a celebrar el Día Internacional del Claqué con una jornada, Pedro, abierta al público. ¿Qué actividades han preparado?
1: Pues efectivamente, nosotros, hay una comunidad pequeñita en Sevilla de varios focos, tanto en Mairena como en Sevilla, y por primera vez queremos reunirnos, porque siempre hacemos pequeñas cosas durante el año, pero realmente el Día Internacional del Claqué, que se celebra el 25, pero al ser lunes lo hemos trasladado un día antes, queremos, pues, las personas que impartimos clases de claqué, los alumnos que están con nosotros, pues reunirnos y compartir entre nosotros y con el público sevillano y con todo el mundo que pase por el Gallo Rojo, pues queremos participar y compartir, pues, toda lo que nos gusta, ¿no?, de esta danza, que es la historia, la música, el ritmo, el sonido, que es acompañar músicos en directo. Y este año, por primera vez, queremos hacer proyecciones para que la gente tenga un poco una visión de dónde viene el claqué, cuáles han sido, además de Fred Astaire y Ginger Rogers y Gene Kelly, que son los más conocidos, pues de dónde parte toda esta cultura de la música afroamericana e irlandesa.
0: Pero, Pedro, no solo vais a tener proyecciones, porque, como decíamos, también va a haber actuaciones, claro, charlas e incluso una jam. ¿Esto cómo se va a dar?
1: Pues la idea es empezar con una presentación en la que la gente participe, una presentación histórica con un mini documental que tengo yo hecho sobre la evolución del claqué desde la esclavitud de los afroamericanos en América hasta los días actuales, de compañías, de bailarines, de historia, pasando por el cine, y de ahí queremos pasar a una charla que la gente pregunte y informarles de toda esta disciplina del claqué, de historia del claqué. Queremos hacer las distintas, bueno, nuestra escuela DAMTE y las dos escuelas de Sevilla, queremos hacer actuaciones, pequeñas coreografías que hacemos en nuestra escuela con nuestros alumnos, y luego empezaría una jam con unos músicos en directo, Van Mustache se llama, que es un grupo que asiduamente toca en Sevilla, con música de swing, pues hacer una jam con todos los alumnos o la gente que le guste el claqué y tenga conocimiento del claqué, se sume a bailar con ellos tocando en directo, que es lo más interesante y lo más divertido.
0: Pues va a ser un día de lo más divertido, como dice Pedro. Pedro es el director de DAMTE, la Escuela de Danza, Música y Teatro de Mairena del Aljarafe, una escuela que lleva más de una década trabajando desde ese municipio para acercar las artes escénicas a la ciudadanía. ¿Cómo ha evolucionado, Pedro, el proyecto desde sus inicios y hasta hoy?
1: Pues los inicios, como todo, con algo que está fuera de nuestra cultura, fue difícil. Empezamos con tres alumnos, que fueron tres niños, y que, curiosamente, uno de esos niños, una niña, es Cristina Sánchez, que ha sido la ganadora de Operación Triunfo de este año, de OT. Uh-huh. Entonces, 10 años después, pues tenemos como una reivindicación de, oye, pues parece que las cosas las estamos haciendo en el camino que nos gusta, ¿no? Entonces ha sido pues una apuesta de, y yo me he ido a Barcelona, a diferentes festivales y ciudades de Europa, a formarme y a aprender de claqué de grandes bailarines, coreógrafos y músicos, y he traído lo que he aprendido por ahí, y aquí en Dante lo que hemos hecho es impartir esos conocimientos que yo he ido cogiendo de afuera y compartirlos con alumnos. De forma que cada vez la comunidad de claqué en Sevilla, pues primero empezamos con 5 alumnos, con 3, luego con 5, luego con 10, y nos unimos a Samuel Rigal en Sevilla, que él es el que lleva el mundo del swing, pero también parte del claqué, y pequeños eventos, hemos trabajado también, lo hemos llevado el claqué a institutos, a colegios, para mostrarlo, hacer bailes en la calle en diferentes ayuntamientos, con lo cual hemos movido no solo dentro de la escuela en Dante, sino también en la calle, hemos movido todo lo que hemos podido esta disciplina. Uh-huh. Y como has nombrado en la introducción, a eso le sumamos que del 2016 hasta el día de hoy creamos el Festival Internacional de Claqué de Andalucía, el San Tap Festival, San de Sol y Tap de Claqué, porque aquí creo que se reunían esas dos cosas. Y durante 6 ediciones, no me acuerdo ahora mismo, estoy ahí de memoria, hemos traído pues a coreógrafos, bailarines, alumnos de toda Europa, para que durante 3 días hiciéramos bailes, ya una gala en directo, en fin, hemos intentado también darle ese movimiento a nivel nacional incluso, vamos.
0: Uh-huh. Además, este festival, el Suntap Festival, contribuye, ¿no?, a situar también a la ciudad de Sevilla pues dentro de ese circuito no solo nacional, sino, como dice Pedro, internacional del tap dance, ¿no?, del claqué.
1: Sí, correcto, porque los profesores que han venido y bailarines que han venido a impartir clases, porque el festival de claqué, los festivales de claqué, realmente lo que los alumnos y los profesores, que no somos profesionales a nivel de dar conciertos y espectáculos de claqué por el mundo, sino que estamos más en la ciudad, somos más pequeñitos. Ese festival lo que hemos traído a grandes bailarines y coreógrafos para poder aprender de ellos, de gente que lleva muchos años bailando claqué en compañías, que son descendientes de Fred Astaire, de Gregory Hines, de gente que lleva mucho tiempo en el claqué a nivel histórico. Y hemos traído a esos coreógrafos para poder disfrutar de ellos en clases y en bailes y en espectáculos aquí en Sevilla.
0: Pues Sevilla ya se prepara para celebrar este fin de semana el Día Internacional del Claqué. En concreto lo van a hacer por organización de Dante, de la Escuela de Danza de Música, o sea, de Danza, también de Música y Teatro. Se va a hacer todo ello en el Gallo Rojo, con actuaciones, proyecciones, charlas y, como nos contaba Pedro, una llama abierta para acercar esta expresión artística al público y también reivindicar su valor cultural. Pedro Silva, director de Dante, muchísimas gracias por habernos acompañado y que vaya muy bien.
1: Muchas gracias a ustedes, gracias.
2: Muchas gracias a ti, compañera. Son las 7:26 de la tarde, momento en el cual vamos a acercarnos a la información más cercana, a la información local y provincial.

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1: Una crónica local que nos lleva a Córdoba. La localidad de Hornachuelos proyecta 28 nuevas viviendas públicas y extenderá su apuesta a las pedanías. Una información de nuestro compañero Francisco Piedra desde Radio Rute.
2: Saludos. El alcalde de Hornachuelos, Julián López, ha anunciado que el ayuntamiento ya ha aprobado el contrato para la redacción del proyecto, que incluirá además plazas de garaje y trasteros. López ha subrayado que esta actuación se suma a otras iniciativas similares recientes en una apuesta clara del gobierno municipal por facilitar el acceso a la vivienda. Además, ha destacado el carácter social de estas promociones dirigidas a familias con menos recursos, jóvenes y personas mayores con dificultades para acceder al mercado inmobiliario. Asimismo, ha adelantado que el nuevo plan estatal de vivienda también permitirá avanzar en la rehabilitación del casco antiguo del municipio. En este sentido, se va a actuar sobre viviendas abandonadas o deterioradas. Igualmente, López ha avanzado que pretenden extender estas políticas de vivienda a los distintos núcleos de población del término municipal, aprovechando los terrenos públicos disponibles. Para ello, se va a poner en marcha una campaña para fomentar la inscripción en el registro municipal de demandantes de vivienda con objeto de conocer las necesidades reales y planificar futuras promociones. Es todo desde la provincia de Córdoba.

Tal día como hoy, pero de 1950, nacía Bernie Taupin, colaborador estrechísimo de Elton John en muchos de sus éxitos, pero también lo hacía, unos añitos después, otro astro de la música británica, Stephen Patrick Morrissey. Lo hacía concretamente en 1959, siempre divo y polémico, su última gira que ha pasado por Andalucía, en concreto por Sevilla, le está permitiendo reconciliarse con sus fieles. La mayoría le siguen desde su época al frente de The Smiths, junto al guitarrista Johnny Marr, y suyo es este Ask. De hecho, la canción dice que la timidez puede frenarte a hacer muchas de las cosas que quieres hacer. Y justo nosotros deseamos que lleven todo lo contrario. Que hagan lo que quieran este fin de semana. Nosotros volveremos el lunes a partir de las 8:30 a.m. en la primera edición de Desde Oeste. Siguen informados e informadas en su emisora municipal o comunitaria, nuestra página web y nuestros perfiles en redes sociales. Que tengan una feliz noche, un mejor fin de semana y, si quieren, en la radio les haremos compañía.

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desde esta luz, desde esta luz que incide con delicada flama la eternidad, desde este jardín atento, desde esta sombra, abre su umbral el tiempo y en él se imantan los objetos, se ahondan en él y él los sostiene y los ofrece así, claros, rotundos, generosos, frescos, llenos de su alegre volumen, de su esplendor festivo, de su hondura estelar. Sólidos y distintos salían su espacio y su momento, su huerto exacto para ser sentidos, como piedras precisas en un jardín, como lapsos trazados sobre un templo, una puerta, una silla, el mar, la blancura profunda desfasada del muro, las líneas breves que lo centran. Deja el tamarindo un fulgor entre la noche espesa, suelta el cántaro el ruido solar del agua y la firme tibieza de sus manos deja la noche densa, la noche vasta y desbordada sobre el hondo caudal, su entrañable tibieza.

Coral Bracho es una de las voces más importantes de la poesía contemporánea en lengua española. Nació en Ciudad de México en 1951 y estudió lengua y literatura hispánica. También realizó estudios en la Sorbona y desarrolló labores de investigación literaria en instituciones mexicanas, además de en el Colegio de México. También poeta, traductora, ensayista y promotora cultural. Entre sus libros más importantes destacan Peces de piel fugaz, El ser que va a morir o La voluntad del ámbar. Su obra ha recibido numerosos reconocimientos, como el Premio Internacional de Federico García Lorca en el 2024. La poética de Coral Bracho se traduce y se caracteriza en una sensualidad del lenguaje, ya que sus poemas crean atmósferas táctiles, sonoras y visuales. El lenguaje parece fluir como agua, luz o materia viva. Además, la naturaleza se expresa como una experiencia interior. Agua, jardines, árboles, luz y transparencias que aparecen constantemente como símbolos de transformación y movimiento.

Toda la vida, un día, de Silvia Pérez Cruz, una de las voces más reconocidas de la música contemporánea española. Su trayectoria mezcla flamenco, jazz, folk y canción de autor con una sensibilidad muy íntima y poética. Toda la vida, un día, es un disco conceptual dividido en movimientos que reflexionan sobre el ciclo de la vida. La pieza Movimiento 4, El peso, aborda la madurez, la memoria y las cargas emocionales que acompañan el paso del tiempo.

Senderos y senderos inextricables. Es el camino de vuelta de los muertos, el lugar luminoso donde suelen resplandecer, como zafiros bajo la arena hacen su playa, hacen sus olas íntimas, su floración de pedernal, blanca, y hundiéndose y volcando su espuma. Así nos dicen al oído, del viento, de la calma del agua y del sol que toca con dedos ígneos y delicados la frescura vital. Así nos dicen con su candor de caracolas, así van devanándonos con su luz, que es piedra y que es principio con el agua y es mar de hondos follajes inexpugnables a los que sólo así, de noche, nos es dado ver y encender.

Coral Bracho utiliza en su escritura imágenes complejas, asociaciones inesperadas y una sintaxis fluida, cercana a la tradición neobarroca latinoamericana. Sus textos exploran cómo el ser humano percibe el modo mediante los sentidos. Además, muchos poemas reflexionan sobre el tiempo, la desaparición y la permanencia de la materia y de la memoria. Los críticos destacan que en su poesía la imagen no describe y transforma. Su escritura no busca narrar de forma lineal, sino generar una experiencia sensorial y emocional. Un tema central de Bracho es la idea de que todo está en constante mutación: el cuerpo, el paisaje, la memoria y el lenguaje.

0: Rocío Márquez, una cantante onubense reconocida por renovar el flamenco desde la experimentación y la investigación de sus raíces, es la autora que acabamos de escuchar con la canción Niña de Sangre. Su carrera combina tradición y vanguardia, incorporando influencias de la música contemporánea y la poesía. En Niña de Sangre, la fuerza de la voz y la interpretación transmiten identidad, herencia y vulnerabilidad, manteniendo el dramatismo característico del flamenco moderno.
1: Una luciérnaga bajo la lengua. Te amo desde el sabor inquieto de la fermentación, en la pulpa festiva, insectos frescos, azules, en el zumo reciente, vidriado y dúctil, grito que destila la luz por las grietas frutales, bajo el agua musgosa que se adhiere a las sombras, las papilas, las grutas, en las tintas herbáceas instilantes, desde el tacto azorado, brillo que rezuma, agridulce, de los goces feraces, de los juegos hendidos por la palpitación, gozne, envuelto por el aura nocturna, por los ruidos violáceos, acendrados, el niño, con la base mullida de su lengua expectante, toca desde esa tersa, insostenible lubricidad. Lirio sensitivo que se pliega en las rocas y presiente el estigma, el ardor de la luz, la sustancia, la arista vibrante y fina en su pétalo absorto, distendido. Joya que palpita entreabierta, ubres, el ácido zumo blando, hielo, el marisma, la savia tierna, cábala, el néctar de la luciérnaga.

Los rasgos poéticos de esta poeta mexicana, Coral Bracho, la vinculan con la literatura actual, que tiene que ver con la manera en que su obra rompe las formas tradicionales y dialoga con preocupaciones contemporáneas del lenguaje, el cuerpo y la percepción. Entre las más importantes están, sin duda, esa literatura contemporánea en la que sus textos muchas veces parecen moverse entre distintas voces, tiempos y percepciones, esa inestabilidad muy propia de la sensibilidad contemporánea. El paisaje en sus poemas no es decorativo, se mezcla con el cuerpo y con la conciencia. Esto lo acerca a la línea contemporánea de escritura ecológica y sensorial. Uno de los temas centrales en la poesía actual es el cuerpo como espacio de experiencia. Y Bracho lo trabaja constantemente, a través de la respiración, de la piel, de la luz sobre los objetos, el tacto o el deseo y la relación física con la naturaleza. Bracho trabaja precisamente esa sensación de transformación continua. Sus poemas rara vez ofrecen conclusiones definitivas, más bien muestran procesos, movimientos y percepciones en tránsito.

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0: Es una canción de Natalia Lafourcade que ha construido una trayectoria fundamental en la música latinoamericana actual, transitando entre el pop, el folk y la canción tradicional mexicana. De todas las flores, álbum lanzado en 2022, es una obra íntima sobre el duelo amoroso, la transformación y el renacimiento emocional.
1: Una piedra en el agua de la cordura. Una piedra en el agua de la cordura abisma las coordenadas que nos sostienen entre perfectos círculos. Al fondo, pende en la sombra el hilo de la cordura entre este punto y aquel, entre este punto y aquel. Y si uno se columpia sobre sus rombos, verá el espacio multiplicarse. Bajo los breves arcos de la cordura, verá sus gestos recortados e iguales. Si luego baja y se sienta y se ve meciéndose.

La naturaleza aparece en la poesía de Coral Bracho como una red viva donde el ser humano no ocupa el centro absoluto. Esa visión dialoga mucho más con la literatura ecológica y poshumanista actual. Coral Bracho se ancla en la literatura contemporánea porque convierte el lenguaje en experiencia sensorial, rompe la linealidad, explora la inestabilidad del mundo, une cuerpo y naturaleza y trabaja una poesía abierta, fluida y múltiple. Su escritura representa una poesía contemporánea que no busca explicar el mundo, sino hacerlo sentir. Coral Bracho fue reconocida con el Premio Internacional de Poesía Ciudad de Granada Federico García Lorca en 2024. El jurado destacó en su obra la unión entre naturaleza, vida, musicalidad y exploración del lenguaje, además de su capacidad para dialogar con la sensibilidad contemporánea. Este premio es uno de los más importantes de la poesía en español y ha sido otorgado anteriormente a autores como Rafael Cádenas y David Ale, Raúl Zurita o Circe Maya. El reconocimiento a Coral Bracho confirma su lugar como una figura central de la poesía hispanoamericana actual.

Óleo de una mujer con sombrero, una obra, una canción inspiradora de Silvio Rodríguez, uno de los máximos exponentes de la nueva trova cubana y una figura central de la canción de autor en español. Su obra se caracteriza por la poesía, la reflexión política y la profundidad emocional. Óleo de una mujer con sombrero, de 1978, publicada dentro del álbum Al final de este viaje, utiliza imágenes surrealistas y referencias pictóricas para hablar del amor, la pérdida y la fragilidad humana.

Y nos despedimos con una cita de Coral Bracho. La poesía nos permite percibir de otra manera. Escribir es entrar en contacto con la intensidad del mundo. Hasta aquí esta edición del Rincón de la Poesía. Volveremos con más autores, cantantes, artistas y poetas en otras ediciones de este rincón. Hasta entonces, ya saben nuestra recomendación: lean poesía.

Tras su disco Fanática, publicado el año pasado, Lucy Young ha continuado componiendo y colaborando con otros artistas como Chiara Oliver o los mexicanos Gil Kitty y mi compa el chino, pero ahora llega su regreso discográfico con tema propio, está Pendiente de mí, que ya ha arrancado, en el que podemos comprobar cómo su marca personal permanece inalterable. Y con Lucy Young abrimos esta una nueva edición de Atmósfera Controlada, ya sabes, como siempre aquí en la sintonía de la onda local de Andalucía y en todas las emisoras públicas y ciudadanas que tienen a bien recibir este programa para incorporarlo en sus parrillas de programación. O si no, pues ya sabes, descargándolo posteriormente. Pues lo dicho, abrimos hoy esta edición de Atmósfera Controlada con Lucy Young, está Pendiente de mí.

Ya está disponible y sin querer el tema con el que Ann Lukin regresa por todo lo alto 5 años después de la publicación de su primer disco. El tema construye una melodía dulce y pegadiza sobre una producción minimalista, divertida y sorprendente, con esta nueva canción que contiene la honestidad de una letra repleta de imágenes visuales que definen la evolución del mundo interior de Ann y las contradicciones de crecer sobre un sonido orgánico bastante bonito.

En medio de la enorme gira de presentación de su disco 201, Repión hacen una breve pausa en el camino para reivindicar una de sus virtudes, los acústicos, con una sesión en un formato nuevo para ellas que incluye arreglos de cuerda, acompañadas por cello y violín. Sus nuevas canciones adquieren una nueva dimensión sin perder la fuerza ni la emoción de las versiones originales. Estas sesiones constarán de 3 canciones, Cerrar los ojos, Me sabe a poco y esta Columnas, que ya estamos escuchando, y estará disponible al completo el próximo 5 de junio.

La artista catalana Nereida Fau presenta ¿Qué sabrás tú del mar?, un nuevo adelanto de Relato Mínimo, su próximo trabajo discográfico que verá la luz el próximo mes de septiembre. Una pieza breve, visual y profundamente metafórica en la que la canción utiliza el mar como símbolo de aquello que nos supera, la distancia, el miedo o la imposibilidad de comprender completamente al otro.

El camino del diablo, la ruta milenaria que atraviesa el desierto entre Arizona, California y México, lleva siglos siendo frontera entre el mundo y el vacío, y ahora Susan Santos lo ha convertido en el punto de partida en el camino. Esta canción que ya suena, primera entrega de un nuevo trabajo discográfico que transita veredas más country y que en trabajos anteriores y que verá la luz el próximo otoño.

Tras una pausa de 2 años para cuidarse, la artista taiwanesa australiana Jaguar Jones regresa al panorama musical con su nuevo sencillo, esta Naked, que ya suena de fondo, canción donde explora la emoción de despojarse de la vieja piel, de quitarse las máscaras que nos ponemos para sobrevivir y de redescubrir lo que significa ser libre y peligrosamente una misma.

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Destello, Señal, Hilo y Alba es el tercer EP de Cristalino, donde convierte la desorientación contemporánea en el motor de sus canciones, ampliando el lenguaje que Cristalino venía desarrollando desde sus primeros lanzamientos y proyectándolo hacia un lugar más definido, pero sin abandonar la lógica del pop digital contemporáneo sobre la que ha construido su identidad. Así es como suena Señal, uno de los cuatro temas de este EP.

Vuelven Yo Somos y lo hacen a lo grande junto a dos de sus máximos referentes, Stanley Bring and Fresh Air, presentando esta Ponernos a Bailar, primer adelanto de lo que será su segundo disco. En esta nueva canción, grabada entre Valencia y Berlín, Yo Somos mantienen las reglas de su juego, tres instrumentos acústicos, guitarra española, bajo acústico y caja con escobillas, melodía pegadiza, armonías vocales. Y como novedad, encontramos los vientos caribeños de Stanley Bring and Fresh Air, una canción sobre el placer de perderse y celebrarlo en compañía. Y ya que estamos, cantar, beber y bailar.

Y esto que ya suena es Blue Flame, una canción hipnótica y envolvente construida sobre paisajes sonoros oníricos y una sensibilidad melódica que se va expandiendo cada vez más y que sirve como nuevo adelanto del próximo disco de Temple, que se llamará Bliss y que estará disponible a partir del próximo 26 de junio, donde la banda continúa explorando una vertiente más electrónica y atmosférica sin perder su esencia psicodélica.

El combo gallego Neboa regresa con Barco Fantasma, su primer disco en 6 años, un tercer ejercicio discográfico que resuena como el cierre de un camino, a la vez que una apertura a un código completamente nuevo. Así es como suena esta Coidar de Outras Colmeas, que está incluido en este Barco Fantasma.

La verdad es el título de la nueva colaboración entre Amparanoia y el proyecto de Charar 58 de Soul Adventurers. La voz de Amparo Sánchez aquí en una brillante interpretación en combinación con la maquinaria bien engrasada de The Soul Adventurers traen toda una declaración de intenciones, la verdad como única vía para llegar a la libertad y al respeto.

Ses Dones de Aigua es un LP brillante y libre donde José Domingo funde folk ácido, psicodelia y jazz con la raíz mediterránea, como demuestra en esta Sentado en el Cielo.

Y así es como suena La Laguna, el cuarto single de Sardiné, pero este título no solo es el nombre de la canción, sino que también es el nombre del barrio gaditano del propio Sardiné, por lo que el tema resuma los sonidos, olores y sabores de unas calles en las que se ha criado y pasado casi toda su juventud. Además, se inspira también en la idea del agua estancada que, aunque parezca tranquila en la superficie, te hunde lentamente con su peso.

Miguel Rivera presenta una nueva casa, esta canción que ya suena de fondo, su primer single después de 30 años de trayectoria musical y de cerrar definitivamente su etapa al frente de Maga. Ahora el reconocido músico sevillano arranca este nuevo camino musical con una canción que no es un cierre, sino más bien un punto de partida, el lugar desde el que empieza a tomar forma todo lo que vendrá a partir de ahora.

Con Rapier, Tundra rompen su silencio discográfico y abren oficialmente una nueva etapa. Es su primer tema desde 2022, un avance de lo que será su séptimo disco de estudio, que llevará por título 7, que se publicará el 9 de octubre. Este tema condensa la filosofía de composición de los primeros años de Tundra, con temas monolíticos de desarrollos largos, pero integrando de forma más protagonista el uso de sintetizadores. Con este regreso de Tundra que muchos esperábamos, nos despedimos hasta la próxima semana. Un saludo de Kiko Aguilera, que te acompañó y seleccionó la música que ha sonado hoy.

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bebedores de sangre, chupadores de cuellos, sangre humanos leyendas. ¿Os acordáis, no? Lo hablamos en el último Puerta a lo Desconocido. Y en este contexto, yo te pregunto a ti, ¿quién no ha escuchado hablar de Drácula? Sí, ese temido vampiro de colmillos afilados y castillos sombríos. Sin embargo, hay que decir que en realidad estamos hablando de ese personaje ficticio conocido como Vlad Tepes, el empalador, cuya vida fue aún todavía más oscura que su propia leyenda. Hoy aquí, en Puerta a lo Desconocido, vamos hasta el corazón de Transilvania. Y es ahí, en Transilvania, rodeado por los bosques densos y las montañas de los Cárpatos, donde nacieron las leyendas sobre Drácula. En Rumanía, por supuesto, que siguen fascinando al mundo entero. Mucho antes de que Bram Stoker escribiera su famosa novela gótica en el año 1897, en los Cárpatos ya circulaban rumores sobre un gobernante tan temido como legendario. Su nombre, Vlad III de Valaquia, pero la historia lo recordaría como Vlad Tepes, el empalador. Su apodo no era casual. Vlad castigaba a sus enemigos atravesándolos con estacas afiladas, dejando sus cuerpos a la vista como advertencia. Hijo del voivoda Vlad Dracul, miembro de la Orden del Dragón, Vlad heredó no solo el trono, sino también una reputación más bien oscura. El término Drácula proviene del sobrenombre de su padre y significa hijo del dragón o del diablo, según la interpretación que se le dé. Con el tiempo, este nombre fue asociado al mal absoluto por viajeros y cronistas occidentales, impresionados por los relatos de su brutalidad. Bueno, ¿qué os voy a decir a vosotros, oyente de Puerta a lo Desconocido? Porque ya sabéis que hay muchas historias que se han llevado a la literatura y de la literatura al cine. ¿Quién nos recuerda a ese Drácula legendario de Francis Ford Coppola?

0: El año 1462. Constantinopla había caído. Los turcos musulmanes se extendían por Europa con un ejército vasto y superior, atacando en Rumanía, amenazando toda la cristiandad. De Transilvania surgió un caballero rumano de la Sagrada Orden del Dragón, conocido como Draculia. La víspera de la batalla, su prometida Elisabetta, a la que él estimaba por encima de todas las cosas de la tierra, sabía que él debía enfrentarse a un ejército insuperable, de donde quizá jamás regresaría.
1: Elisabetta.
0: Los vengativos turcos lanzaron una flecha al castillo, llevando falsas noticias de la muerte de Dracul. Elisabetta, creyéndole muerto, se arrojó al río.
2: Mi príncipe ha muerto. Sin él, todo se ha perdido. Que Dios nos una en el cielo.
3: El cine. ¿Cuánta contaminación nos ha traído el cine? Y ojo, ¿por qué no reconocerlo? Momentos muy estimulantes, ¿no? Visuales, sangrientos, de la historia de estos bebedores de sangre. Hablamos de Drácula, de esas leyendas, de la multiplicidad de inspiraciones en los cineastas que la han llevado al séptimo arte. Pero con independencia de esa figura masculina, ¿qué pasa con las mujeres? ¿Qué pasa? ¿Que no ha habido mujeres Drácula? Aquí siempre digo lo mismo, la realidad es mucho más aterradora que la ficción. Y a ella películas como que no le hacían falta a una reina emperatriz húngara llamada Elizabeth Báthory, nacida el 7 de agosto del año 1560 en el castillo de Katiche. Elizabeth Báthory, una aristócrata húngara perteneciente a una de las familias más poderosas del Reino de Hungría. Ella ha pasado a la historia por haber sido acusada y condenada, junto con sus sirvientes, de ser, atención, responsable de torturar y matar a cientos de jóvenes y mujeres entre los años 1590 y 1610. Crímenes supuestamente motivados por su obsesión por la belleza, que le han valido el sobrenombre de la Condesa Sangrienta. Esto la convertiría, en caso de ser cierto, en la asesina en serie más grande de la historia de la humanidad, con, anotad, 650 muertes. Los sirvientes fueron ejecutados, mientras que Elizabeth Báthory fue llevada a la prisión del castillo de Seiste, en Katiche, hasta su muerte en el año 1614. Todas estas acusaciones, los cargos elevados contra Báthory, han sido descritos por numerosos historiadores como una caza de brujas. Otros escritores, tales como Michael Farin, en 1989, muy recientemente, han afirmado que las acusaciones contra Báthory estaban sustentadas por testimonios de más de 300 personas, algunas de las cuales describieron evidencia física y la presencia de jóvenes muertas, agonizantes o aprisionadas y mutiladas que fueron halladas al momento del arresto de Báthory. Fuentes recientes apuntan que estas acusaciones fueron un espectáculo para destruir la influencia de su familia en la región, que era considerada una amenaza a los intereses políticos de sus vecinos, entre ellos el Imperio Habsburgo. Historias y leyendas sobre Báthory se convirtieron prontamente en parte del folclore nacional. Leyendas. Muchas leyendas. Por ejemplo, describían sus tendencias vampíricas, como esa historia de que se bañaba en la sangre de vírgenes para mantener su juventud, y se basaban únicamente en rumores. Y otro dato importante, fueron escritas aproximadamente 100 años después de la muerte de esta mujer. si bien estas historias fueron repetidas por al menos tres historiadores durante los siglos XVIII y XIX, no son consideradas confiables por parte de historiadores modernos. Algunos insisten en que la historia de Isabel inspiró la novela Drácula de Bram Stoker. Fijaos, aquí vuelve a aparecer el nombre de Stoker, aunque las notas de Stoker sobre la novela no brindan evidencia directa de esta hipótesis.

Pero, ¿cómo comienza todo? En principio, solo fueron rumores de que algo muy siniestro ocurre en el castillo de Katiche. A través de un pastor protestante local, llegan historias de que la condesa practica la brujería. Bueno, explícitamente nombra la magia negra y para ello utiliza la sangre de muchachas jóvenes, una acusación muy popular en la época, similar a las que se realizaban en contra de judíos y disidentes. El rey Matías II de Hungría ordena a un primo de Erzsébet, el conde palatino Giorgio Turso, enemistado con ella, que tome el lugar con sus soldados y que realice una investigación en el castillo. Dado que esta mujer, Isabel de Báthory, carecía de fuerza militar propia, pues no pudo poner ninguna resistencia. Según la investigación del conde Turso, hallaron en el castillo numerosas muchachas torturadas en distintos estados de desangrado y un montón de cadáveres por sus alrededores. En 1612 se inició un juicio en Vitche, donde Erzsébet se negó a declararse inocente o culpable y no compareció, acogiéndose a sus derechos nobiliarios. Quienes sí lo hicieron, bueno, más bien por la fuerza, fueron sus colaboradores. Juan Utbari, el mayordomo, conocido como Fitzko, testificó que en su presencia se había asesinado como mínimo a 37 mujeres solteras de entre 11 y 26 años. A 6 de ellas las había reclutado él personalmente para trabajar en el castillo. La acusación se concentró entonces en los asesinatos de jóvenes nobles, pues resulta que las siervas carecían de importancia. En la sentencia, todos fueron declarados culpables, algunos de brujería, otros de asesinato y los demás de cooperación. Todos los seguidores de Erzsébet, excepto las brujas, fueron decapitados y sus cadáveres quemados. Este fue el destino de su colaborador Fitzko, sí, sí, el sirviente. A las brujas Dorotea, Elena y Piroska les arrancaron los dedos con tenazas al rojo vivo por haberles empapado en sangre de cristianos. Y eso es lo que dijeron en el juicio. Luego las quemaron vivas. Una burguesa de la zona, acusada de cooperación, también fue ejecutada. Katrina, que con 14 años era la más joven de las ayudantes de Erzsébet, salvó la vida por petición expresa de una superviviente, aunque recibió 100 latigazos en el cuerpo. ¿Culpable o no? ¿Leyendas mentirosas o asesinatos certeros? El caso es que Elizabeth Báthory fue declarada culpable. Primero condenada a muerte, pero resulta que era una noble y no se la podía matar. El caso es que el castigo fue mucho peor. Fue emparedada viva. Imaginaos, oyentes de Puerta a lo Desconocido, durante 4 años, esta mujer estuvo encerrada en una habitación sin luz del sol, solo en el suelo con una pequeña abertura donde le pasaban la comida. Una mañana, la del 21 de agosto de 1614... sencillamente, Elizabeth Báthory murió. Se la encontraron muerta. Y ahí acaba la leyenda y con ella un secreto. ¿Era Elizabeth Báthory una vampira? ¿Era una asesina tremebunda? Siempre nos quedará la duda.

0: ¿Qué se siente al estar en la mismísima tumba de Vlad Tepes el Empalador? El primer gran vampiro draculiano, porque era... A ver, era el precursor realmente, Vlad Tepes fue el precursor
1: del mito.
0: Del mito de Drácula, que no tiene nada que ver Drácula con el mito de los vampiros que ya hablamos la semana pasada. Pero dime si te recorrió un escalofrío el cuerpo o tú te quedaste tan
1: en eso fue en el Nagón. Pues mira, allí lo que se ha encontrado es hueso de caballo. Ahí realmente se duda si estuvo o no estuvo realmente Vlad Tepes enterrado o si lo movieron, pero lo último que encontré ahí fueron huesos de caballo.
0: A ver, escúchame, ¿qué quieres, que empecemos otra vez?
1: No, tío, es la verdad.
0: Pero qué manera de destrozar los mitos.
1: Pero vamos a ver, yo te construyo un mito ahora mismo.
0: Pero
1: vale,
0: escucha, entonces, lejos de darte un escalofrío, ¿qué puñetas
1: había una hacías
0: a tantísimos cientos de kilómetros de aquí?
1: Disfrutar. Pero sí te recuerdo que había una cosa muy rara. O sea, Vlad Tepes es una figura importantísima dentro del nacionalismo rumano, evidentemente. En Nagov está donde se considera que está la tumba de Vlad Tepes, pero que realmente lo que se han encontrado allí han sido huesos de caballo. Hay un monasterio.
0: ¿Dónde está
1: enterrado? No se sabe.
0: Ah, o sea, es un enigma.
1: Es un enigma.
0: ¿Dónde
1: realmente
0: está enterrado
1: Vlad Tepes? La tradición dice que fue en Nagov.
2: Vlad Tepes está vivo todavía por aquí, ¿no? No murió, ¿no? ¿Es uno muerto?
1: No, nunca.
2: No,
1: Vlad Tepes murió.
0: Eso me lo podrías haber dicho la semana pasada. Con la tontería. No te pregunto, pero si tú lo sabes.
1: Lo que sí había una persona muy rara allí.
0: ¿En dónde?
1: En el monasterio de Snagov. Estábamos en la tumba. Sitio muy chulo, muy bonito, pero no es. Tiene su historia. Pero ya te digo, realmente no se sabe si está enterrado. Si está allí o incluso está enterrado 100 metros más para abajo. Dicen que está enterrado por allí cerca, pero no tiene una tumba, digamos,
0: física,
1: pública.
0: ¿No?
1: Física sí, pero no ostentosa, ¿vale?
0: Pero entonces es una, digamos, tumba física. Hay un mausoleo, supongo, ¿no? ¿O qué?
1: Es una tumba en el suelo pequeñita, una foto de Vlad Tepes. La dirección dice que está ahí, Vlad Tepes. Pero cuando se abrió la tumba en su momento no encontraron huesos de caballo, ¿vale? No han encontrado, que lo mismo fue profanada antes, no lo sabemos tampoco. La tradición dice que ese es el sitio. Había una persona muy rara allí, muy serio, solo. Olía a enfermo mental, pero... O a guardián, una cosa rarísima, ¿vale? Pero yo digo que es una figura muy, muy, muy, muy histórica, muy relacionada con el nacionalismo rumano. Y el sitio en sí es como cuando vas al castillo de original de Drácula. No es el castillo de Drácula. El castillo de Drácula está en Poyenari. Es una ruina que es así, si te da una impresión. Tienes que subir una cuesta súper, camino súper empinado, que hay osos, que hay monasterios súper agrestes, y arriba lo que ves es un castillo en ruinas, que es donde realmente era el castillo de Vlad Tepes, no el de Drácula, que será de su abuelo o de una cosa así. Y allí tiene la sensación de que aquí hay más cosas que aquí. Se quedan tres murallitas, tres cuartitos, pero esto tiene una pinta de estar hacia abajo, pendiente de excavación todavía. Porque para que ese fuese el castillo más importante del reino de Valaquia, eso es muy pequeño. Y que dicen que todavía está el tesoro de Vlad Tepes, está por allí. Está todo pendiente de encontrarse, ¿vale? En Siguisoara, que es el pueblo natal de Vlad Tepes. Allí hay una tradición que, o sea, allí nació. Hay un hotel que era una especie de casa. Tuvimos allí una especie de fenomenología, cuanto menos curiosa. Tiene un fantasma conocido allí. Y ahí un camino, o sea, un puente cubierto súper chulo que sube al alto de una colina. En la colina hay un cementerio alemán. Ahí donde se originó.
0: ¿Por qué es alemán?
1: Porque es alemán. Aparte de, últimamente son alemanes, pero hay muchas más tumbas más antiguas, pero realmente es un cementerio de alemanes. Alemanes relacionados además, pues, durante la Segunda Guerra Mundial o principios del siglo XX. Aparte de que hay una especie de capilla, ermita con tumbas medievales, y en esa zona se originó el tema de los estrigoi. Vale, el folclore lo pone por ahí y en Rasov, que los estrigoi eran los vampiros realmente que se sentaban encima tuya y eran los que te torturaban y se comían tu energía, incluso te comían físicamente, pero no chupaba la sangre, te comían los estrigoi. Es la palabra, además, estrigoi son las palabras fundamentales del mito vampírico antiguamente.
0: ¿Por qué lo hacían?
1: Pues igual que los leones se comen a las gacelas, es su naturaleza. No eran no muertos, era otro tipo de cosas, ¿vale?
0: A lo mejor había un determinado simbolismo, ¿no?
1: El mismo simbolismo de toda la tradición de comerte, chuparte, aspirarte.
0: Era violencia, ¿no? Es decir, es mostrar la violencia como forma de amedrentar a un pueblo. Ten en cuenta que los rumanos querían tener...
1: No, es el miedo. El miedo que se tiene. El miedo al hombre le saco. El miedo al malo. El miedo a todo. Con un nombre lo asocias a Blas Tepes. La sangre realmente es el miedo. Ponle la forma, la cara que quieras al miedo, el nombre que le quieras al miedo y al miedo de que me hagan daño. Ahí hay muy chulo, hay unas tumbas medievales de médicos, de no sé cuántos, por oficio, súper chula. Allí tuvimos también, me acuerdo.
0: ¿Qué os pasó?
1: Ahí fue. Llevábamos una intérprete rumana, Andrea, un encanto de niña. Y venía también Laura y llevamos una Spirit Box, ¿vale? Entonces íbamos súper focados.
0: Anda ya, que llevasteis una Spirit Box
1: a un cementerio.
0: A un cementerio.
1: Y todos los rumanos mirando detrás de la red así.
0: Pero.
1: Bueno, podéis subir a mirar.
0: ¿Pero lo pasaste por el control del aeropuerto?
1: Pero si eso es una radio, si tú puedes llevar, si llevas el móvil y llevas cosas, sí, no tiene ningún problema.
0: No hay ningún problema, claro, que lo vieron a lo mejor no aparece. Vale,
1: vale. Pero que no pasa nada.
0: No, no.
1: Que vas a,
0: o sea, que yo me voy de viaje a Rumanía y no me llevo una Spirit Box, perdona.
1: Claro,
0: yo. Pero es que también hay que estar un poquito colgado. También.
1: Hay que ir a lo que hay. Claro.
0: En fin.
1: Que vale. No era yo solo, entiéndeme. Que...
0: Vale, vale.
2: Lo que yo diría claro. Que explicar ahí lo que es un Spirit Box un poquito.
1: Bueno, por si acaso te resumo.
2: No sabe lo que
1: vale,
2: es.
1: Te resumo. Ya... Sí, me quiere un montón.
0: No, pero si yo lo quiero un montón, pero
3: sí,
0: que
3: se nota,
0: a ver,
3: mío,
0: dime
3: se
0: la
3: se
0: verdad.
3: Nota.
0: Pero escúchame, María, dime, ¿a que tú estás pensando lo mismo que yo?
2: No.
0: ¿Tú te? ¿Cómo
3: ¿por
0: que no?
3: ¿Qué?
0: No,
2: porque
3: ¿por
2: te iría con un Spirit Box también.
3: Ni claro, que tuviese
4: yo
3: porque
4: no
3: lo tenía.
4: Mi baraja de cartas.
1: Que igual también. El mérito no es mío. Yo no la, si lo hubiera tenido, me lo hubiera llevado.
3: Pero
1: yo
3: eso
1: sé que
3: es como
1: foto,
3: si lleva una radio, Juan Antonio.
0: No. Me estáis dando palitos, si no están. Tú vas a Rumanía, no te digo porque si vas a Lebrija, perdona, vas a un cortijo de Lebrija, vas aquí al lado y te llevas una Spirit Box.
4: Yo voy a Rumanía. Me la he hecho por si acaso, ¿eh?
0: Sí.
4: Claro.
0: Tú vas a Rumanía y vas a disfrutar del viaje.
1: Yo voy de viaje, pero claro, pero depende de quién sea. Cada uno se lleva sus cosas. Yo reconozco, yo no me la llevé, pero porque yo me llevo la cámara, por ejemplo. No me llevo las dos, me llevo una y voy a disfrutar el viaje a mi manera. Había gente que lo llevaba y además el cacharro es lo de menos. Si es que... Y el mérito no es mío, o sea, Laura, que es otro encanto que además... que es lo que vi. El caso es que fuimos a un cementerio, podía hacer lo que queréis, pero que no se haga de noche allí, porque la gente es muy supersticiosa allí. Estaba encantado, entiéndeme. Y...
0: O sea, todo el mundo, cuando llega la noche, acojonado.
1: Yo no, o sea, ni no, los no, que íbamos,
0: digo,
1: o sea, nosotros
0: no
1: estábamos
0: ustedes,
1: bien.
0: Digo, la gente del pueblo en Rumanía.
1: Son muy supersticiosos. Estamos hablando de Seguisoara, el mito del Estrigoy, el mito del vampiro, se originó allí, lo tienen muy... a gala, ¿vale?
0: O sea, ¿llega la noche y todo el mundo metido en sus casas?
1: No, llega la noche, la gente hace una vida normal, pero
0: como
1: aquí.
0: No vale.
1: Y yo, pero entiéndeme,
0: de verdad,
1: pero no se mete en el cementerio.
0: Pero de verdad, es que me estás construyendo una leyenda.
4: Aquí ocurre, ¿eh? Claro. Aquí ocurre.
0: Porque, ¿aquí?
4: Hombre, a mí me da miedo entrar en un cementerio de noche, pero ¿cuánta gente hay
1: que
4: no son capaces ni pasar por la puerta?
1: Te lo voy a contar, déjame que te lo cuente. Si es que es así, a ver. El caso es que estamos allí, se nos hizo de noche, maravilloso. Yo y los que estamos allí, todos estamos disfrutando porque nos gusta el rollito.
0: El rollete.
1: Los rumanos estaban allí en la reja diciendo, flipando, pero claro, no guiris, se ponen a hablar, hacen sus cosas. El caso es que hicimos una especie de comunicación allí, a través del Spirit Box, por ejemplo, pero claro, preguntábamos una cosa. Y el intérprete lo tenía que traducir al
0: claro,
1: rumano.
0: Claro, es que voy. Es que te tiene.
1: Que es a lo que voy, claro.
0: Pero con la Spirit Box, ¿qué te habla en rumano?
1: Claro, entonces nosotros lo decíamos en español. La rumana lo decía en rumano. El muerto contestaba en rumano. Y la rumana lo traducía en español. Entonces, claro, eso que parece súper gracioso. Porque era la primera vez que teníamos un intérprete español muerto rumano español, ¿entiendes?
3: Qué bueno.
1: Que decía, no me puedo creer que esté pasando esto.
0: Indudablemente.
1: Que, o sea, estaba. Estaba, o sea, en blanca. Pues, de hecho, enlazamos una historia de una niña que se había muerto allí, que habían abusado de ella, que la habían maltratado, que su maltratador estaba en la tumba de al lado, que era su tío. ¿Comprende? Todo eso aparte de, pregunta esto, se escuchaba una voz que decía, la rumba decía, ¿ha dicho esto? ¿Cómo es posible? ¿Entiendes? Hay gente que tiene esa habilidad. Yo no la tengo. Yo estaba sencillamente escuchando. La rumana estaba flipando, porque decía, no me puede creer que esté pasándome esto. Entonces, enlazamos la historia de que esta niña la han maltratado, realmente la ha matado, y el que la ha matado es su tío que está en la tumba de al lado.
0: O sea, que buscando el rastro de Vlad Tepes...
1: Encontramos otra historia.
0: Os encontráis otra historia que casual. Es un auténtico drama. De fantasmas, evidentemente.
1: De comunicación. En el pueblo de Vlad Tepes, no sé cuánto, no sé qué. Otra situación curiosa me pasó... Bueno, esa noche tuve también cachondito en donde cenamos también. En un desván, que también hubo fenómeno, no sé cuánto, etcétera, etcétera.
0: ¿En un desván o...?
1: Abajo. Estamos cenando un sótano. En una casa del pueblo.
0: En una casa del pueblo. Espérate, sí. No. Antes que nada, voy a hacer la presentación.
1: Pero tú no estabas hablando de vampiros.
0: Claro, pero si es que me empiezas a contar historias de miedo que a mí me encantan y yo ya paro máquina. Con Ángel Benítez, que ha estado en la mismísima tumba de Vlad Tepes. Bueno, en la tumba donde hay huesos de caballos y no se sabe si está por allí el gran vampiro, el auténtico vampiro, que no se sabe si es vampiro, porque resulta que ahora al final está desmontando el cuento el amigo Ángel Benítez. Haces bien en desmontar el cuento. Ángel Benítez, que es médico, doctor en medicina y investigador de fenómenos paranormales. En una noche en la que también está César Varela, experto en esoterismo, y están María Eslava y José Guillén, médiums y sensitivos, que tienen, como yo siempre digo, ese privilegio, esa puertecita hacia el otro mundo. Aunque en ambos casos, curiosamente, me llama la atención, lo dijisteis la semana pasada,
3: no creemos en vampiros.
0: No creéis en vampiros. En esos seres de
3: no
0: luz.
3: Creemos.
0: Seres de luz.
4: O de oscuridad.
0: No, seres de luz, o bellos, de hermosos, que chupan sangre para mantener intacta su magia. Con los cuatro seguimos hablando esta semana de vampiros. Y estamos pendientes de que contases una anécdota, porque en ese pueblo, en Timisoara, ¿era?
1: En Siguisoara.
0: ¿Cómo se dice?
1: Siguisoara.
0: Siguisoara. Vale, ya he cambiado yo el lugar, pero no. Bueno. Afortunadamente Ángel me corrige oportunamente. ¿Estabas en un restaurante?
1: Estábamos en un restaurante cenando, un restaurante que era una casa antigua, del 16 aproximadamente, como todo el centro histórico del pueblo, ¿no? Entonces estábamos cenando.
0: Tiene que ser chulísimo, ¿no?
1: Es una pasada, es precioso. O sea, Rumanía tiene muchísimas cosas que ver, una pasada.
0: Será como medieval, ¿no? Porque es casco antiguo, ¿no?
1: Pueblo medieval del centro de Europa.
0: Con ese olor característico, ese olorcito.
1: Exactamente. Vale. Comimos en la casa natal de Vlad Tepes.
0: Anda ya. ¿En la casa natal de Vlad Tepes comiste?
1: Sí. Que tampoco, o sea, chulada. Es turístico.
0: Va. ¿Y ahí te llevas la Spirit Box, ¿no?
1: Yo no.
0: Venga ya, hombre.
1: A ver.
3: Ángel no tiene que llevar una de sus aventuras, ¿eh? A ver. Al equipo de Puerto a los desconocidos.
0: Yo no me voy a...
1: No hace falta llevártela.
0: Claro que no.
1: Es que no hace falta.
0: Claro que no.
1: Si es que al final,
0: y los pobres rumanos
1: al ahí... final es mucho más fascinante buscar el misterio en lo que te cuenta la gente y los sitios que en la transcomunicación.
0: Eso y dejar es... ese misterio ahí, ¿eh? Rondando.
1: Te pierden muchas cosas.
0: Bueno, total.
1: Estamos cenando...
0: En el sótano. Sótano.
1: Pero fue en otra casa distinta. En la misma plaza, pero enfrente. Era una especie de hotel. Bajó alguien en servicio y qué mal rollo de abajo, no sé cuánto, tal, que empezamos a bajar. Las fotos, unas luces raritas por ahí, tampoco nada del otro mundo, fuera de las primeras fotos que hacía. Y empezaron a poner la Spirit, me daba usted cosas del Spirit, que no me acuerdo el reventro que hacía, pero se sacó una personalidad de un antiguo cura que vivía allí, un tal Igor, que había sido muy mala persona, que había tenido grandes problemas, que había hecho muchos crímenes y que estaba muy atormentado, ¿vale? El valor que tiene la Spirit en el sótano. Después, cuando subimos arriba, igual estaba el bedel de... Cuando había un vigilante bedel en el hotel este, que era un rumano de estos, de bigote ahí, de los de la guerra de los Balcanes.
0: Un cuervo cruzado, ¿no? En esta
1: gente que dice, tú tienes la mano... que tú lo ves de esta gente fajada allá. Y yo recuerdo de subir arriba, como habíamos terminado, y veo al rumano encendiendo un cigarro con el pulso temblándole, diciendo, pero de verdad que no me va a pasar nada, que yo que no, tranquilo, no te preocupes, pero de verdad que no, que no, que no me he hecho nada, que no, tranquilo. Y el rumano estaba acojonado de miedo. Y a él empezó a meter los dedos, empezó a contarnos que en ese sótano abajo, en esa especie de... era un comedor, que han tenido mucha fenomenología de encontrarse de pronto un ruido, de encontrarse todas las sillas tiradas contra una pared, de moverse las cosas, lo típico, moverse las cosas, caerse las...
0: Poltergeist.
1: De hace tela de tiempo, que él lo ha llegado a ver y que le da miedo. Como que lo de siempre, tío, es lo de siempre, independientemente de la ciudad, y que estaba asustadísimo. Entonces, eso fue la aventurita en Siguisoara.
0: Aventuraza, ¿no?
1: Fue muy chulo. Además, se ha contado para varios sitios, la ha contado varias personas. Éramos varias gente los que estábamos ahí. me acuerdo también que fue muy chulo en Florencia, por el tema del... Hay un sitio allí que es el Palacio de Avanzati, que es un palacio del siglo XVI súper chulo, de 1500 y pico, muy bonito, restaurado, visitable, precioso, de una familia noble, la familia de Avanzati. Antes se visitaba, ahora se han subido un poquito a la parra, ¿vale? Antes era mucho más... Y fui a verlo con María, estamos viendo, estamos alucinando de lo bonito que era, en pleno centro de Florencia, renacentista y tal. Y cuando me da por mirar la vitrina que tiene fuera, me encuentro un libro, Disertaciones Supra le Vampiri, de Giuseppe d'Avanzati. O sea, era uno de los primeros libros escritos sobre los vampiros en el 1700, el original de un tío que vivía en esa casa. Giuseppe d'Avanzati fue cura, fue arzobispo, fue varias cosas, y escribió varias disertaciones, una de ellas sobre los vampiros, en el 1725, por ahí creo que fue, que es contemporáneo de Calmet, contemporáneo de Miquel Ran, contemporáneo de los grandes libros.
2: 1725,
1: exactamente. Contemporáneo de todas esas cosas, y él era uno de los últimos de Avanzati vivos. Y se dedicó, o sea, aparte de comentar muchas más cosas, comentó el tema del vampirismo, y todos tenían la misma mentalidad, parecida a Calmet. No racionalizar, pero sí dar una explicación al tema del vampirismo desde un punto de vista de la teología. Y el original está allí. Entonces, tú llegas, te pasas, pero cuando te fijas un poquito ves el monumento, tío. Hay una traducción en italiano contemporánea, pero en español no existe. Y voy a decir lo mismo. Dios es una cosa, el vampiro es otra cosa, el fenómeno es otra cosa, pero viví en esa casa. Y tú entras en la casa, ves el palacio, ves las habitaciones preciosas y ves el libro puesto en la puerta, tío. Que fue una gran sorpresa también.
0: Un poco como presidiendo, ¿no?
1: En los efectos personales que yo creo no sé ni lo que tenían ahí. Y ahí estaba. Ahí estaba. Es que te hay muchas cosas, te encuentras muchas cosas dando vueltas por ahí, pero tienes que tener los ojos abiertos. ¿Entiendes? Y va buscando vampiros o los tiene en la cabeza y te los encuentras, igual que te encuentras otras cosas.
0: Lo que refuerza la idea que yo ya decía la semana pasada. Que tantas opiniones, tantas escrituras y tantas investigaciones no se pueden equivocar, ¿no?
1: Es una tradición. Es nuestra cultura. No, eso no significa que existan.
0: ¿Cómo que una tradición? ¿Cómo que una cultura? Una tradición es bailar una sardana. Una tradición es bailar una sevillana en una casa de la feria. Bueno, por favor, estás hablando de vampiros.
1: ¿Y eso significa que
0: existan? Que está documentado.
1: No, está documentado, no. Hay historias. Y como decía Carmen, que tú, la persona que se dedica a investigar estas cosas...
0: Pero escúchame, Ángel, ¿qué esperas en 1200 y pico? ¿Qué esperas en 1500?
1: A eso voy.
0: Una Canon con un objetivo, un diafragma 2,5, haciendo una foto a un no muerto.
3: Bueno, pero
1: lo mismo, que eso no significa esa verdad.
3: ¿Y dónde están ahora? ¿Dónde están hoy? Pero ahora, ¿dónde están esos vampiros inmortales? ¿Dónde están? No, que alguien me responda. ¿Dónde están todos esos vampiros inmortales?
1: Te lo digo yo. ¿Sabes dónde están?
3: ¿Que no existen?
1: No.
2: Sí existen.
3: Que no existen.
1: Sí existen.
3: No existen.
1: Sí existen.
3: Son leyendas.
1: María, sí existen, solo que en vez de morderte en la yugular, te cogen...
3: Personas vivas.
1: Chaval, te sacrifican un chaval.
3: Personas vivas, pero no estamos... Ya, pero no estamos hablando de muertos. Pero no se levanta de las tumbas para chuparte la sangre.
0: Pero los tiempos han cambiado, porque ahora hay cámaras, porque ahora hay otra tecnología.
3: Ah, y por eso, porque hay cámaras, ya los vampiros no se levantan de la tumba, ¿no?
0: No, me estás diciendo. Cambian las formas, cambian las costumbres.
3: ¿Y los que se levantaban de las tumbas, dónde están ahora?
0: Son los mismos.
3: ¿Dónde?
0: Imagínatelo.
3: ¿Dónde?
0: Escondidos. Evidentemente. No
3: van Juan Antonio, ¿de verdad que tú crees?
0: Total y absolutamente.
3: ¿De verdad, Juan Antonio?
0: Totalmente.
3: ¿Tú me lo estás diciendo en serio?
0: Sí, sí, sí, sí.
3: Pues mira, te voy a contar una historia muy cortita.
0: Venga.
3: Nosotros tenemos aquí un vampiro en España. No sé si lo pronuncio bien, como siempre digo. El castillo.
0: Pero ¿tenemos
3: de
0: uno en la actualidad?
3: No. En el siglo XVII fue un noble. En Girona, España, ¿vale? Este supuesto vampiro se levantaba de las tumbas para matar a la jovencita. Y se cuenta que fue una monja quien lo mató. ¿Vale? El castillo quedó destruido durante la Guerra Civil. Y eso es lo que te puedo contar de esto. Este es el Drácula español que existe y fue en el siglo XVII, exactamente. Y era un noble. Y yo te digo que este hombre estaba vivo y que de muerto nada.
0: O sea, pero en realidad lo que hacía era una práctica vampírica.
3: Este hombre
0: pero...
3: vivía en un castillo, decía que había muerto, que se levantaba y que atacaba a la jovencita, le chupaba la sangre. Y yo digo, este hombre estaba vivo, que no estaba muerto.
1: Claro, pero... es que no tiene que ver, igual que veis, dice Bathory.
3: Es que no estaba que no muerto, estaba yo para mí no estaba muerto. Es que es así.
1: No estaba muerto, y
3: usaba los muertos no se levantan de la
1: usaba la sangre para bañarse.
3: Y una monja cogió y lo mató. Entonces este hombre estaba vivo.
5: ¿Tenéis más historias que contar o no?
2: Hombre, si queréis saber de dónde viene la historia del ajo...
5: Hombre, sí, lo del ajo, cuéntamelo. Eso sí me interesa.
2: Vale, pues el ajo tiene la propiedad del olor, sobre todo. Entonces se creía que los vampiros tenían un olor muy, muy, muy fino. Entonces lo que hacían las personas era juntarse con todo el cuerpo de ajo para que el vampiro no oliera al ser humano, sino oliera al ajo. Y después, curiosamente, en la porfiria, que es la enfermedad que se asocia al vampirismo, el ajo, una sustancia del ajo, los empeora. Entonces, entre una cosa y la otra se asoció y aparecía...
1: Eso es cierto. Era, no sé si era la, no sé si el ácido álico o no sé si era un ácido. Era la li... la porfiria es una enfermedad que se asocia al grupo, al vampirismo desde, bueno, desde una relación, no es muy... Es reciente, pero no se conocía hace mucho. La hemoglobina es una especie de proteína que es la que transporta el oxígeno por la sangre. Puede estar oxidada con oxígeno o reducida. Cuando no tiene oxígeno...
2: La lisina, exactamente.
1: La lisina. Alicina.
2: Alicina.
1: La lisina. Y cuando tiene oxígeno está oxidada y es roja, y cuando no tiene oxígeno está reducida y es como azulón. De eso viene el color de la sangre con oxígeno o sin oxígeno. La sangre venosa, la sangre arterial, por eso la gente se pone azul cuando está asfixiado. Porque la hemoglobina que tiene no está oxigenada, sino está sin oxígeno reducida. Entonces, la porfiria es una alteración congénita de esa proteína. Entonces, tienen una alteración en esa proteína de la sangre. Que hay varios tipos. La más frecuente, la asociada a esto realmente es la eritropoyética, que provoca fotosensibilidad, pero fotosensibilidad hasta el extremo de que una exposición de minutos al sol te provoca quemadura de segundo grado. Quemadura de segundo grado que se provoca con ampollas y eso provoca cicatrices y deformidades, sobre todo en la zona expuesta, en la cara. Entonces tienen esa cara de Nosferatu y se asocia al vampirismo. Eso aparte del afán, como no tienen hemoglobina suficiente, tienen un afán innato a la sangre, a suplir su carencia con sangre que beben. Entonces se piensa que de ahí viene el tema del vampiro, porque quieren sangre. De hecho, iban incluso a los mataderos a comprar sangre para bebérsela. Y las deformidades por las quemaduras, etcétera, etcétera. Hay una porfiria también, la de Gunther, que es congénita, que solamente hay unos 200 casos en el mundo, según dice Internet. Es muy poco expuesta, pero tiene una cosa buena, es que es una enfermedad congénita. Es hereditaria, dominante o recesiva. Que eso te puede explicar el tema de los vampir, que son los hijos de los vampiros. Que eran vampiros, que de pronto engendró un hijo, me parece a mí que están no muy bien de la cabeza para hacer una familia con un vampiro. A no ser que tengas una enfermedad, que suelen ser, además, como son hereditarias, están aumenta la prevalencia en ciertas comunidades por el tema de la herencia. O sea, tengo un gen que ha mutado, es más fácil que lo encuentre alrededor de los casos originales. El vampir era el hijo del vampiro, que muchas veces se le condenaba a vivir proscrito. Y no es que era el hijo del vampiro, no es que fuera vampiro también, es que tenía esa herencia y esa enfermedad heredada. Y dicen que por la porfiria va el tema del vampiro, es otra de las hipótesis. Yo creo que también puede ser mezclado con todos los demás. Quieren sangre y son deformes.
5: ¿Por qué no les puede dar el sol? Que esa es otra cosa. Porque que...
2: Eso es una evolución.
1: Se queman.
5: ¿Cómo que una evolución?
2: Es una evolución de la literatura. En un principio, los vampiros, históricamente todos los seres de la maldad, aunque a pesar de que Juan Antonio mantiene que es un ser de luz, todos los seres de la maldad están más asociados a la oscuridad, por lo tanto a la noche.
5: ¿Es incompatible la luz con la maldad? Es decir, un ser de luz puede... A ver, primero que es un ser de luz. Es que yo no he dicho que sea un ángel, ¿no? Que a eso te refieres, ¿no?
1: Ya he captado yo.
4: Bueno. A ver, los vampiros... Siempre se han asociado a...
5: Pero puede ser un ser... Vosotros vais a diferenciar lo maligno de lo benigno, ¿no? Pero un ser de luz puede ser un ser vampírico, ¿por qué no?
1: Yo creo que está relacionado... Aquí sí está relacionado con el tema de la porfiria. Una...
5: ¿Qué es la porfiria?
1: La enfermedad que acabamos de contar.
2: Lo de la luz es más gracioso todavía. Porque los primeros vampiros, las primeras leyendas vampíricas, el vampiro no le afectaba la luz, sino perdía sus poderes. Es decir... Si habéis visto la película de Bram Stoker, la película de Drácula, bueno, pues esa película aparece por el día y está hablando con normalidad el vampiro. Ahí no hay ningún problema. El problema empieza cuando se graba la primera película de vampiro, Nosferatu, que se graba en 1920. Entonces, el director no quería pagar los derechos de la obra ni nada. Entonces tenía que hacer cambios. Y uno de los cambios que hizo fue que le afectaba la luz. Y que el vampiro ese, y ese vampiro se quedó en el subconsciente colectivo de todo el mundo, y a partir de ahí los vampiros no le puede dar la luz.
5: O sea que es una obra, una licencia literaria.
2: Totalmente.
5: Como lo de los crucifijos.
2: Exactamente, porque los principios.
5: Claro, pero es que estamos hablando ya de los Drácula, no de los vampiros.
2: Claro, exactamente, de los Drácula. El crucifijo al principio no es un arma contra los vampiros. Es Bram Stoker en su obra de Drácula, donde sí come, ya pone la cruz como un arma. Y el ajo es lo que yo te había comentado. Y esas son las tres formas, las curiosidades. Y va cambiando continuamente, el vampiro sigue evolucionando y en el inconsciente colectivo se va formando vampiros románticos, pero también surge el primer vampiro romántico, es anterior al de Bram Stoker. Y surge en la literatura también como un noble, venido a menos, muy bohemio.
5: Cierto nivel aristocrático también, ¿no?
2: Exactamente, todo eso es de anterior a eso, pero ya lo incorpora también.
5: Claro, es que yo no, que fijaos que yo no estaba hablando de Drácula, ¿eh? El concepto de Drácula, que sí que está, como yo decía al principio, romantizado.
2: El concepto de vampiro que tenemos nosotros en el inconsciente o en el subconsciente es el vampiro a partir de.
1: Aquí se puede hablar también de lo que es incluso más antiguo todavía que el tema del vampiro, como lo estamos, de los masticadores. En 2006 se encontró en Venecia, si acordáis, hemos encontrado la tumba de una vampira. Era una muchacha que había enterrado con un ladrillo en la boca. No sé si os acordáis.
5: Sí. Que lo encontró. Pero eso es repetido en otras.
1: En otros. Claro, a eso es a lo que voy. Por el tema de la tradición de los masticadores, de que Michael Rand lo escribió en 1600 y pico, 1700, se nació incluso anterior a Carmichael. Se escuchaba, coincidiendo con los periodos de fiebre, de epidemia, ruidos en las tumbas como si estuvieran comiendo, masticando. Cuando abrieron las tumbas se encontraron mejor que los sudarios se lo habían metido en la boca, habían masticado el sudario. Que a mí me pega eso a muertes aparentes, con las manos así, no te puedes mover, no estás en una tumba, estás enterrado y masticas el sudario como intentando respirar o intentando incluso sofocarte haciendo una especie de suicidio, no tienes capacidad de hacer otra cosa. Entonces ese ruido lo asocian a muertos vivientes. Entonces la mujer esta que encontré en 2006, lo encontré en un lacerto, en el lacereto nuevo, en una isla que está a 3 kilómetros de Venecia, que era yo no he conseguido, me hubiera encantado ir. Cuando tenías una posible contagio de peste, igual estamos de 1600, no me acuerdo, las epidemias de peste que hubo. Te hablo de uno de cada tres venecianos se murió. De alguna cuarentena en el lazareto nuevo, que tenía la enfermedad, pasabas al lazareto vecchio. Si conseguías salir de esa y te curabas, estabas curado, si no, al vecchio o al nuevo, cuarentena, tratamiento, ¿vale? Enterraban a los muertos, considerando ese ruido, esas muertes, esos entierros prematuros y esos ruidos de masticación, que dicen que eran masticadores en sus tumbas, con ladrillo, con tierra, con tela, o sea, sofocando, cerrando esa posible vía de masticación, pero no se cuestionaban que saliera a comerse a la gente, sino que estaban vivos en sus tumbas torturados, o provocaban males, provocaban desgracia. Entonces esta mujer, previniendo, suponiendo que era una masticadora, se cree que le puso ese ladrillo en la fauce para evitar que siguiera devorando, comiendo, haciendo lo que sea. Y de ahí viene el origen de los masticadores, que se ha encontrado en maíz, muchos masitos también. Pero es el mito anterior al vampiro come sangre, chupa sangre, es el vampiro masticador.
5: ¿Qué tienes que contar, José? ¿Traéis alguna historia más, no?
4: Bueno, yo que os estoy escuchando y...
5: No, es que está Ángel aquí como acaparando.
1: No, hombre, no.
4: Muy interesante.
5: No, que está acaparando con sustancia, es decir.
1: No.
3: Hay muchas cosas que contar. Ya sin palabras, nos hemos quedado los dos ahí.
1: Yo ya digo que lo que más fascinante de todo el tema del vampirismo me parece a mí el tema de los asesinos sacamantecas y es lo que le veo más verosimilitud.
3: De eso me ha hablado en otros programas.
1: Más contemporáneo, más real, más implicaciones y eso sí que me da miedo a mí.
5: ¿El que te da miedo?
1: Los sacamantecas.
5: Sí, pero bueno, pero que
1: y al creo, final, que, creo que es lo mismo.
5: Claro, pero que al final entraríamos en la maldad humana.
1: Exactamente, decir, exactamente.
5: Mí, si hay un ser destructivo y autodestructivo es el ser humano.
1: Que ese es el que me da
5: pero
1: miedo a mí.
5: Aquí lo que hablamos siempre es de lo que hay fuera de lo normal.
1: Claro.
5: ¿Por qué tantas historias coinciden en los no muertos?
4: A ver, esto viene de una época, de una tradición, volvemos a lo mismo.
5: Por ejemplo, bueno, son muchas épocas.
4: Bueno, sí.
5: Muchas. Claro, es que pensando, son tantas épocas.
4: Pensándolo así, hace uno que se replantee un poco la cuestión, porque es verdad que de tanto tiempo repetirse siempre el mismo tema, te puedes cuestionar, oye, si tiene algo de unión de verdad el que haya pasado tanto tiempo y se siga hablando de ello.
5: Tú también estás a tiempo de recular, ¿eh?
4: No, no voy a recuperar.
5: Tú también estás a tiempo de rectificar. No. Sí, te estoy viendo recogiendo cable.
4: No, es verdad que en un momento dado te puedes replantear ese tema de que ha pasado mucho tiempo y se ha repetido en muchas culturas y en muchos lugares. Y que ese punto de unión, pues sí que está. Pero, por ejemplo, cuando antes Ángel nos estaba hablando de Rumanía, en Rumanía son...
1: Eso lo tienen...
4: Son horribles.
1: A la orden
4: allí,
1: del día.
4: Allí tú dices una vela, la enciendes y a los 5 segundos haces esto, y escúchame, al 100%.
1: El último son super, claro, super, pero el último caso total, de vampirismo recogido fue en el 2006, en Sarajevo, que fue ya ayer. Y era la misma historia, pero claro, siempre te deja, que es lo igual que la cita que con el programa anterior, que tú te lo puedes tener o quieras tener, pero los testimonios hacen te provocan un escalofrío cuando empieza a contar la gente las cosas. Que al final acabaron eso, acabaron cortando la cabeza al muerto y te habla de 2006. Lo que contaba la gente. Y eso fue, vamos, Sarajevo, Yugoslavia, etcétera, etcétera, entornos rurales y tal. Pero que es hoy, que es hoy. Y yo creo que tiene mucho de eso con la cultura popular, con la, ¿cómo se dice esto? La masa, ¿entiendes? No es una persona a lo mejor, pero cuando un pueblo entero se mueve en base a esa creencia, eso es ingobernable. Eso o le saca el corazón al muerto.
4: Bueno, y también todo es contagioso.
2: Y más vale que la autoridad dé el permiso para
1: claro,
2: darle el corazón tú. Al muerto, cortarle la cabeza... Porque si no tienes una revolución ahí, un movimiento rebelde...
1: Exactamente, hacerle lo que queráis.
4: Bueno, yo en ese aspecto, la verdad que ese punto de inciso me lo replanteo después de todo lo que estamos escuchando. Pero bueno, yo no lo he visto con sus puntos.
2: El vampiro tal como tenemos concebido hoy en día es un invento del siglo XVIII.
4: Porque si te paras a pensar, la mitología griega...
2: Claro, ya va más antiguo, pero lo que es el vampiro,
1: las lamias,
2: hijo del noble,
1: los brucolacos,
2: todo eso es
4: sea real, ¿no?
1: Yo lo que sí diría, que no sé si cómo se llamara la palabra, existe o no existe, el psíquico, el vampiro psíquico, esa persona que tú la tienes al lado y que te tira un cuarto de hora y se pone, es que no, estoy loco por perderla de vista, es que me agota. Me agota nada más que con su simple presencia y como abra la boca ya. Eso sí
3: existe en la realidad.
1: Eso es agotador.
4: Pero así, ¿eh?
3: Yo me tengo que quitar muchas veces de la
2: y sin mitología.
3: Porque
1: sí, no.
5: Pero vamos a ver. Coincidiréis conmigo en que eso no es ningún mito.
1: No, eso no es paranormal. Eso es.
5: Claro, ¿quién no tiene en su familia a una persona que te consume toda la energía?
1: Ahí está.
5: En la familia, no digo compañero de trabajo, no digo amigo.
2: He inventado una palabra fantástica que se llama. Cuñado.
5: Bueno, no, cuñado es más bueno, tocanarices,
2: sí. Pero va por ahí.
5: ¿Sí?
1: Pero el energético este, el psíquico cuñada, este...
2: No, digo que me invita esa palabra para...
3: Pero es verdad que hay gente muy que te roban la energía. Que no...
1: Yo reconozco...
4: a lo que temo son a las almas que absorben las energías.
3: También las hay.
4: Eso sí que lo temo.
3: También las hay.
1: Eso no te puedo decir
3: hay
1: yo
3: muchas.
1: Que no.
4: Eso es punto y aparte.
3: Que se alimentan de
4: y eso sí que tiene un programa, 2, 3 y 5 para hablar de ello.
5: ¿Por qué queréis hablar de eso?
4: No.
5: Pero si digo, esa es una realidad.
3: Y eso es un buen programa.
4: Y eso es real.
5: Sí, es como alguien planteó una vez, vamos a hacer un programa de personas tóxicas, lo cual no existe.
1: Hombre.
5: No existen personas tóxicas.
1: Tú te puedes acorazar si tú quieres, pero...
5: situaciones tóxicas, es decir...
3: Y personas tóxicas.
1: No, y personas.
3: Y personas tóxicas.
5: Recordaría aquello de lo que decía el desierto. ¿Qué culpa tiene el desierto de que vengan a mí y se me mueran de sed y de calor. Es no, que...
3: Pero hay personas que son tóxicas.
4: Pero hay personas que se despiertan y se acuestan todos los días y van buscando unas películas y unas historias en su vida.
3: Exactamente, son ellas, es la persona.
5: Pero esa persona es como es. El problema es juntarte con alguien así.
3: Lo que tienes que hacer es quitarte de medio.
5: Yo tengo, por ejemplo, una cuestión psicológica, ¿vale? No, es que después herimos sensibilidades y no quiero utilizar. Pero yo soy de una persona con una, en fin, una peculiar forma de ser. Porque mentalmente no estoy bien. ¿Vale? Vamos a ponerlo.
1: Mira que lo he sospechado a veces, ¿eh?
5: Seguro. Yo te podría decir...
1: Mira que... Tenía la cosita yo ahí y...
3: Hoy lo ha confirmado.
5: Yo podría decirte incluso...
1: Lo ha dicho tú, ¿eh?
5: El diagnóstico, pero no. Te quiero decir, no son situaciones tóxicas. ¿Por qué se aguanta con una persona? Si no quieres a una persona, si no la aceptas como es, no te juntes a ella.
1: Vale, lo primero es que te lleve la vida ahí.
5: ¿Cómo?
1: Que te lleve la vida ahí.
5: Pues en todo caso, retírate, ya está. No son personas tóxicas, son situaciones tóxicas.
3: Y personas tóxicas, Juan.
5: ¿Pero a qué se le llama una persona tóxica, María?
3: Personas que disfrutan con eso, son tóxicas desde que se levantan hasta que se acuestan.
5: Pero entonces será una persona...
3: Disfruta con la negatividad, disfruta.
4: Con negatividad.
3: Son personas que disfrutan con eso. Hay personas tóxicas que disfrutan.
1: Yo he estado con gente que he estado 10 minutos... 10 minutos.
3: ¿Te agota?
1: Digo...
3: Yo tengo que quitarme de en medio porque es que me agota. Yo a día de hoy yo eso no lo aguanto, ¿eh?
5: A lo mejor es una persona que tiene un determinado, no sé cómo llamarle, tiene un don, a lo mejor, que no se le reconoce, ¿no?
1: Un don no es,
3: Juan Antonio.
5: Que tiene un don que a lo mejor es un diamante que habrá que encontrar...
1: Muy en bruto, muy escondido. Eso no, y eso te aseguro que eso es... O sea, cuando te encuentras con una persona
3: te consume,
1: de esta, que dice, Dios, ¿cómo he acabado tan reventado? No he abierto la boca.
3: Exactamente. Y va para tu casa.
1: Y hay muchas formas, ¿eh? Que te lo encuentras de muchas maneras, que no es... Y a lo mejor no es ni paranormal, que no es... Pero que
4: la energía de esa persona
1: me agota.
3: Te lo puede encontrar en cualquier sitio.
5: Yo, sí. Lo único que os digo es que todos los seres humanos son valiosos.
1: Sí.
5: Todos. Vale. Es como si tomas la naturaleza. Yo, por ejemplo, me pregunto, ¿para qué existen las avispas? Porque la abeja lo entiendo. Te puede picar, te puede hacer daño, pero hacen la miel. Polinizan el mundo, la naturaleza. Pero hay una avispa.
1: Pero
5: es que es necesario. No sé por qué. No me preguntes, yo no lo entiendo. Y mira que me caen mal las avispas. Pero tienen que estar en la naturaleza. Los seres humanos somos iguales. Todos necesarios, todos valiosos. Sí. Ahora bien, está en uno mismo... decidir qué tiempo le otorgo a otro ser humano y por qué le doy mi compañía.
1: Sí, estoy totalmente de acuerdo contigo. En serio, totalmente
5: de
1: acuerdo contigo.
5: ¿Tú te irías al desierto del Sáhara a las 4 de la tarde con 55 grados a la sombra y sin agua? ¿A que no?
1: No.
5: ¿Por qué existe el desierto entonces?
1: Que no, pero sí, eso es una visión muy antropomórfica. Pero estamos en lo mismo. A mí las avispas lo sé que sí, que me parece perfecto que las avispas tienen que existir y estoy de acuerdo contigo. Pero que le pica a otro.

0: consideración, de acuerdo. Pero 10 minutos a tu lado y te aseguro que me voy a acostar.
1: Pues retírate.
2: Eso. Bueno, depende retírate. También cualquier ser humano, ¿eh? Porque hay muchos que los que matan, los que violan, eso no, hombre, no, eso no, no son valiosos.
1: Eso no está justificado.
2: Ah, pues.
1: No, pero
2: pues
1: todos, una persona pero todos tienen, de todos energía. Tienen que cumplir una función, ¿eh?
0: Bueno, sí, sí, sí.
1: Todos tienen una función que cumplir. No se te olvide,
2: obviamente,
1: José.
2: Obviamente, y a lo mejor has cogido su alma venir aquí, tener una evolución a saber por qué.
1: Por ejemplo.
2: Sí,
1: fíjate, pero, qué oportuno lo que acabas de decir.
2: Por supuesto, pero que aún así no es una buena persona.
1: Pero no, yo no he dicho bueno o malo,
2: no
1: cuidado.
0: Siempre se ha dicho siempre se ha dicho que ni el malo es malo todo el rato, ni el bueno es bueno todo el tiempo.
1: Exacto. Y es más, me refiero hace unos instantes, dije, no hay peor ser que el ser humano. Es destructivo. Totalmente. Y autodestructivo.
3: Mira, hay una frase que siempre, cuida, yo lo digo mucho, de Thomas Hobby, del filósofo Thomas Hobby, ¿vale? Fue en el 1800 y algo cuando este hombre, el hombre es un lobo para el hombre, con eso lo digo todo. Y además ese filósofo lo dijo en el 1800 y algo. Thomas Hobby, sabré todo el mundo quién es, ¿no? Y esa frase no se me olvida, es que es la realidad. El hombre es un lobo para el hombre.
1: Por eso, cuando
3: hablamos de... Por muchos años que pasen y muchos siglos que pasen.
1: Cuando hablamos de toxicidad, yo creo que son situaciones tóxicas más que personas. Todo el mundo tiene una parte...
3: Juan Antonio, que hay personas tóxicas que no... Yo he estado con una persona 10 minutos, como dice Ángel, y me he ido a mi casa y me he tenido que dejar acá en el sofá porque no puedo con mi cuerpo. ¿Tú sabes lo que no poder ni con tu cuerpo ni andar en 10 o 15 minutos que esa persona está contigo? Y te lo digo, te lo puedes encontrar cualquier parte, en un centro de salud. En un banco,
1: oh, evidentemente.
3: En un parque, en cualquier sitio te la puedes encontrar. Se te pega y adiós. Es malo.
0: Es un vampiro.
3: Es así, es un vampiro energético. Esos son vampiros energéticos. Ese yo también, que los hay, ¿eh?
1: Muchísimas gracias, compañeros. Hasta la próxima.
4: Otra. Buenas noches.
3: Buenas noches.
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Williamsburg es el nombre de uno de los temas que Aparat firma en su nuevo disco, A Hum of Maybe. Escuchamos la versión del disco, aunque en estos días Aparat ha publicado en sus redes la versión en vivo desde su estudio. Repite así la fórmula con la que dio a conocer Glimmering, otro de los temas de este nuevo álbum. Aparat es el encargado de abrir un nuevo episodio de Ruido Azul, el programa que puedes escuchar cada sábado a las 9 de la noche en Radio Grazalema y antes, los viernes, el sonido se amplifica desde la onda local de Andalucía y sus emisoras asociadas. Soy Señor Moreno, bienvenidos y bienvenidas una semana más a Ruido Azul.

Muse nos ha presentado esta semana Hexagons, cuarto sencillo del que será su nuevo álbum. The Wow Signal se publicará en poco más de un mes, exactamente el 26 de junio. Y también está de vuelta Tundra, que acaba de lanzar Rapier, adelanto de su próximo trabajo. 7, que es como se llamará, verá la luz el próximo mes de octubre.

Este nuevo tema vuelve a los orígenes de Toundra, un sonido característico, melodías épicas, apocalípticas y temas de largo desarrollo. Formados en Madrid en 2007, Toundra es una de las bandas consolidadas en la nueva escena del post-punk y el rock progresivo en Europa.

OK Goodnight es una banda de hard rock con base en Boston, que cuenta al frente con la voz de Cassie Lee. Tienen a la vuelta de la esquina la publicación de su tercer disco, que se llamará Stop and Go. Y de Tomorra, lo que vamos a escuchar a continuación en Ruido Azul, te hemos hablado ya en muchas ocasiones. Hemos seguido en este programa todo lo que se desprende de este proyecto de Aurora y Tom Rowlands. I Dream the Light es otro de los temas. Nos transporta a los años 90, al sonido característico de The Chemical Brothers. Es otra de las canciones que encontramos en Come Closer.

Jam Rostrom está detrás de Planning to Rock. W, el tema que publicaba, el álbum que publicaba, perdón, en 2011, la situó en el panorama musical, recibiendo el aplauso de la crítica. La versión original de este tema que vamos a escuchar abría aquel disco y hoy la recuperamos junto con I, Jordan.

Durway es como se llama este tema de Planning to Rock, esta nueva versión junto con I. Jordan. Seguimos ahora en Ruido Azul hablando de Ibeji, significa en Yoruba gemelos, y es el nombre del proyecto de las hermanas Lisa Gaindé y Naomi Díaz, hijas a su vez del percusionista cubano Miguel Angá Díaz. Sus canciones se mueven entre el yoruba, el inglés y el español. Y tras tres discos de estudio vuelven en este 2026 con Offering, que también se publicará el próximo 26 de junio. Asset, lo que vamos a escuchar ahora, es el primer adelanto de este trabajo.

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Y del futuro, de cómo sonará el nuevo álbum de Ibeji, te propongo un salto al pasado. En 2017, Steve Wilson publicaba To The Bone. La crónica en aquel tiempo hablaba de su álbum más pop y ambicioso, rock futurista, electrónica espectral y ambientes espaciales. En aquel disco contó con la colaboración de Sophie Hunger en este tema que vamos a escuchar, Song of I.

Y volvemos a la actualidad con otra colaboración de Auténtico Vértigo. Sí, tiramos de frases hechas para hablar de Angèle. Se une al dúo francés Justice para crear este One You Want.

Y así termina What You Want de Angel y Justice. Y así también terminamos nosotros y paramos esta máquina de hacer ruido. Te prometo que la semana que viene vuelvo a estar por aquí. Que pases buena semana. Adiós.

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9: Muy cerca de la localidad cordobesa de Rute, podemos contemplar una de las innumerables torres vigía que hoy aún se encuentran distribuidas por la geografía andaluza como recuerdo de lo que, en otra época, fuera la frontera del reino nazarí.
10: En la época musulmana, y después con la estancia de los cristianos, la población en Rute fue incrementándose hasta llegar al extraordinario apogeo que vive a lo largo del siglo XIX, al amparo de la industria del aguardiente.
9: La industria del aguardiente disfruta de una larga tradición en Rute. El primer dato que se tiene de ella se remonta al siglo XVII, ya que en el padrón del año 1655 hay un vecino de la calle del Pilar llamado Juan Hurtado, que tiene de profesión aguardientero.
10: El mantecado y el aguardiente le han dado renombre y es uno de sus pilares económicos. Rute cuenta en la actualidad con más de 30 fábricas de aguardientes, anisados y varios tipos de licores.

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1: Bienvenidos, queridos amigos, a tu programa Retorno al Equilibrio. Con vosotros, Diana Carvajal, aquí desde Soluca Radio, nuestra casa matriz, desde hace casi 9 años, transmitiendo este espacio, Retorno al Equilibrio. Pero también es retransmitido cada vez esta onda expansiva de buena vibra, de esperanza, se va contagiando de esa compenetración, de esa participación con otras emisoras también de aquí del espacio radiofónico en España, para el mundo. Y queremos saludar especialmente a la gente de Radiópolis, la 92.3 FM, quien junto a Cadena Joven de Cádiz y Onda 4 Jimena retransmiten este espacio.

Jesús de Nazaret le llamaban. Dios le llamáis. Padre, amigo, hermano. El Altísimo le llamáis. Si os compro el cielo. Si escucho vuestros sermones. Si de verdad creyera que habláis en su nombre, no habría suficiente madera para hacer arder tanta iglesia. Padre carpintero, madre virgen, cómo no. Desde el 5 antes de Cristo y hasta el 2026, a las mujeres nos seguís queriendo vírgenes y calladas. Jesús de Nazaret eligió rodearse de ladrones, peregrinos, prostitutas, pescadores. Vosotros os rodeáis de ministros, presidentes, empresarios. Él vivió entre el pueblo, vosotros vivís del pueblo. Os recuerdo el diezmo. Y os atrevéis a llevarle en oro, crucificado en el pecho. Estoy convencida de que si viera el Vaticano se moriría de la vergüenza. Caminante, peregrino, medio hippie, feminista, perroflauta, comunista, revolucionario. Mientras él se dejó lavar los pies por una mujer y se negó a tirarle una piedra a una prostituta, vosotros os pasasteis 3 siglos quemándonos por brujas. Mientras él se apartó del César, vosotros le pedís que os mantenga. Cuando os ponéis el hábito y ocultáis los vicios, cuando subís al púlpito y os hacéis los santos, cuando rechazáis a un niño por su orientación sexual y le decís que está enfermo, que irá al infierno, que Dios le ama, pero que él no puede amar. Cuando hacéis todo eso, sois vosotros el soldado romano que le atravesó con una lanza el costado derecho. He visto a Dios en musulmanes fiando la compra a la jubilada del barrio porque ese mes no había podido estirar más la pensión. He visto a Dios en médicos de todas las razas y religiones. En la misa del gallo, Dios es esa chica de 20 años que reparte bocadillo en la calle a los sin techo. He visto a Dios compartir cajero con un drogadicto y acompañar a un enfermo en un centro de salud mental. He visto a Dios ayudar a un inmigrante a cruzar la valla de Ceuta porque él nunca entendió de fronteras. Y una vez se paró para darme una onza de chocolate en mitad del camino de Santiago. Y ese día Dios era un chico coreano muy alto, que andaba descalzo. A Dios le he visto en todos esos sitios, pero nunca os he visto a vosotros. ¿Sabéis lo peor? Que me he pasado la vida entre mi fe y quien soy. Que me he pasado la vida creyendo que tenía que pedir perdón. Que he invertido años de terapia para superar aquel colegio religioso que no sabía nada sobre Dios. Y para entender que amar es amar, da igual a quién. Y si de eso Dios no tiene nada que decir, vosotros deberíais estar callados. Así que como dicen, amen así, sin la tilde.

0: Y bien, nosotros aquí en este espacio vamos a darle la bienvenida a un amigo ya frecuente de la casa, quien es Juan Clemente, desde la CCO. Ya hemos presentado varias entrevistas con él. En su aspecto de activista, de persona comprometida con los derechos laborales, pero también en la faceta de escritor. Y hoy de su mano nos trae un nuevo amigo que nos presenta un relato que creo que es muy necesario que podamos compartir. Y desde este espacio y con nuestro compromiso ciudadano, vamos a darle la bienvenida a Manolo García, quien viene a hablarnos un poco de esa experiencia que ahora está plasmada en un libro que creo que todos debemos acceder a él. Bienvenidos ambos a este espacio. Con vosotros Diana Carvajal, una servidora. Y bueno, los micrófonos de vosotros. Juan, ¿cómo estás?
1: Muy bien, además entusiasmado con la presentación de este libro tan emotivo, de tanto contenido, de tanta humanidad, escrito y relatado con una forma muy directa, muy clara y que llega al corazón. Manolo García, un compañero entrañable con el que hemos compartido muchas luchas, y la ternura con la que trata esta realidad tan terrible que estamos sufriendo, el aplastamiento y casi el exterminio del pueblo palestino, Manolo lo refleja con una crudeza, pero al mismo tiempo con una humanidad y con una esperanza de superación de esa situación, que es para lo que creemos que debe de servir este libro y todo lo que aportemos en conciencia colectiva y solidaridad para acabar con esa lacra tan terrible que están padeciendo.
0: Pues este como preámbulo, yo quiero ahora darle la bienvenida a Manolo García, quien nos viene a presentar esa experiencia vivida en carne propia y que llega a todos los que acompañamos de alguna manera esas flotillas, pero que queremos saber desde adentro ese sentir. Bienvenido, Manolo.
2: Muchas gracias, Diana, y muchas gracias a Radiópoli y al compañero Juan de Comisiones Obreras. Yo me he forjado en la escritura. Yo soy electricista, no soy ni periodista ni escritor, pero desde mi actividad sindical, desde muy jovencillo, pues he aprendido o he necesitado comunicar con mis compañeros, mis compañeras en los centros de trabajo. He escrito muchas octavillas, muchos panfletos. Luego he escrito informes dentro del sindicato. Es decir, me he forjado en la lucha sindical. Y lo que escribo, si de alguna manera es claro o es directo, se debe fundamentalmente a que siempre me dirigí a un público de trabajadores y trabajadoras con un nivel de formación más bajo que alto y que necesita que se le explique. A veces me paso, pero yo creo que las cosas hay que explicarlas de manera asequible para que la gente pueda entenderlas y huir de los tecnicismos y del lenguaje corriente, mucho lenguaje periodístico, que termina de leer una cosa y no está enterado de lo que te quieren decir. Entonces yo, en primer lugar, si es posible que escriba algo que pueda resultar interesante, se debe a mi aprendizaje colectivo en la lucha sindical, política también. Y en segundo lugar, esta experiencia y todas las que yo he vivido en el marco de lucha colectiva, yo creo que los resultados siempre de las cosas son de ese proceso colectivo. Todo el mundo añade algo a ese esfuerzo, y sin ese algo que cada persona añade a la lucha, es imposible obtener resultados concretos. La lucha o es colectiva o no tiene sentido ni efectividad ninguna. La flotilla que sale el 31 de agosto de Barcelona y que es detenida el 1 de octubre a las puertas de Palestina ya por la Armada israelí, es un ejemplo de eso, es un esfuerzo. Primero responde a los sentimientos de las personas en el mundo, porque digo del mundo porque son más de 45 personas de más de 45 países las que participan en esta flotilla. En el barco donde yo iba, el Sirius, habíamos 14 nacionalidades y éramos 39 personas a bordo. Y habíamos 14 nacionalidades. Y ese sentimiento de identidad colectivo desde Estados Unidos, había desde Nueva Zelanda un chico de 18 años que era de Greenpeace, hasta un sindicalista brasileño con 78 años. Entonces, os podéis imaginar, y había de Estados Unidos, de irlandeses, franceses, españoles, por supuesto, turcos, argelinos, es decir, una variedad enorme de países del mundo y de cultura, y de cultura y de sensibilidades. Y todo responde, esa unidad tan amplia, tan global, responde al rechazo del genocidio y de la guerra contra el pueblo palestino y contra todas las guerras. Entonces yo creo que el valor de la flotilla lo que hace es una protesta que se viene haciendo en los 2 años anteriores a septiembre del 2025, de alguna manera cuaja la gente del mundo que está protestando en sus países, en sus barrios, en sus ciudades. De pronto encuentra un sujeto con el cual se identifica, que es una flotilla de unas 600 personas que conseguimos llegar a Palestina, donde llevan el mensaje que todo el mundo quiere dar. Es decir, que cesen los bombardeos y que se haya un acuerdo, se abra un proyecto de paz donde Palestina pueda ser libre, donde Palestina pueda autodeterminarse y pueda ser libre, y por supuesto que se rompa el bloqueo humanitario donde miles de toneladas de comida y de ayuda humanitaria se está pudriendo en la frontera de Rafah y de Gaza mientras la gente se muere de hambre o muere de enfermedades o heridas que son fácilmente curables, pero han destruido todos los hospitales y no hay medicamentos. Eso era algo intolerable para las personas que se enteran de que eso está ocurriendo, porque la movilización a nivel mundial ha conseguido romper bloqueos, ha conseguido que la gente identifique el problema y que la gente se una en torno a unas reivindicaciones mínimas, cuya base fundamental es humanitaria, más allá de los proyectos ideológicos o culturas o religiones distintas que puedan tener esa persona. Y entonces ese mes de navegación, algo más de un mes de navegación, ha sido algo extraordinario, por una parte, porque nosotros, dentro del barco, íbamos viviendo una odisea compleja. Las condiciones de habitabilidad en el barco eran difíciles. Eran barcos viejos, pequeños, se averiaban, muchos han quedado en el camino. Y luego era duro, es decir, teníamos que mantener el barco a flote, teníamos que repartirnos el trabajo dentro del barco, hacer de comer, limpiar el barco, hacer guardia, porque casi enseguida empiezan a atacarnos drones israelíes con bombas incendiarias y con bombas explosivas. Y luego la incertidumbre, teníamos que hacer una serie de cursillos, no somos marineros, la gran mayoría, el 95%, son personas que a lo mejor se han montado por primera vez. Yo por primera vez me he montado en un barco para hacer una travesía de ese tipo. Y entonces, pues, eso lo sufre el cuerpo. Luego no hay cama donde dormir, duerme en el suelo, en un saco de dormir, no hay ducha, tienes que coger un cubo con agua del mar, la comida hay que elaborarla diariamente con los víveres que se han comprado previamente, la ropa hay que lavarla con agua del mar, no hay servicio, o los servicios que hay se averían continuamente y no tienes que hacer tus necesidades en un cubo y luego tirarlo al mar. Es decir, son condiciones difíciles de navegación, muy difíciles, con un trabajo intenso dentro del barco y luego con la amenaza constante, por una parte, de que te hundan, te ataquen, te maten, en el mejor de los casos que te secuestren, que es lo que pasó finalmente, y con la amenaza de que si eres secuestrado te van a aplicar una ley antiterrorista. Estábamos amenazados de eso, nos consideraban militantes de Hamás terroristas y que estábamos financiados por el terrorismo y que por lo tanto al llegar a Israel te iban a encerrar en una cárcel de alta seguridad y te iban a aplicar la ley antiterrorista y te iban a meter 10 años de cárcel o algo así. Es decir, es una navegación muy compleja, donde hemos tenido muchos tipos de sentimientos, pero por otra parte es como una gran alegría, una gran comunión con la comunidad internacional, porque fuera diariamente nos llegaban noticias de una entrega de premios de cine en Italia, donde los premiados hablan de la situación en Palestina y piden que a la flotilla no se la toque, o es la Vuelta Ciclista a España, donde es el mismo mensaje, o una huelga general en Francia, o una manifestación en Japón. Nos llegan mensajes de todo el mundo. De una comunidad internacional que se ha decidido movilizarse al unísono contra el genocidio en Palestina. Es decir, esa cosa extraordinaria que vivimos en el mes de septiembre, para mí es un hecho irrepetible, dentro de que yo desde los 16 años estoy militando y metiéndome en follones, algunos muy gordos, pero esta experiencia yo creo que es inolvidable. Pero además también recibimos mensajes desde Gaza. Es decir, para nosotros fue muy emocionante recibir un vídeo de un grupo de jóvenes, chicos y chicas, en la playa de Gaza, cantando una canción que ellos habían hecho, o habían inventado, habían cantándole a la flotilla, hablando de la flotilla, cantándole a la flotilla y diciéndole en la canción que estaban esperando con el corazón abierto a que llegara la flotilla. Es decir, es una cosa extraordinaria. Luego coincide el fin, nuestro encarcelamiento en la cárcel de alta seguridad que nos habían prometido, lo que pasa es que no nos aplican la ley antiterrorista, porque el mundo está mirando, y hay una movilización mundial contra eso, y lo que ocurre después de nuestro encarcelamiento es que se llega a un acuerdo de alto el fuego. Acuerdo de alto el fuego que no tiene nada que ver con el proyecto de paz de Trump, firmado por los países árabes y la Unión Europea, que es otra cosa distinta. El acuerdo concreto que hay es un acuerdo de alto el fuego que obliga a la retirada del ejército israelí a una zona de Gaza, obliga a la entrada de ayuda humanitaria alrededor de 150 camiones diarios y obliga pues, al intercambio de prisioneros y al fin de los bombardeos. Es decir, coincide nuestro encarcelamiento y nuestra puesta en libertad con ese acuerdo de alto el fuego. Otra cosa es que ese acuerdo de alto el fuego Israel no lo ha respetado desde el primer día. Pero esto es habitual en el comportamiento de Israel, que no está sometido, es un país que no está sometido a la legalidad internacional. Nunca, ni desde su creación, ni en su desarrollo, ni en su comportamiento último. El Estado de Israel siempre ha sido un Estado delincuente, que no le importa en absoluto el derecho internacional. Entonces, nunca ha cesado el fuego. Actualmente hay desde el 11 de octubre, el primer día de la tregua de alto el fuego, desde ese día hasta ahora hay, con fechas de ayer, en la última cifra que he mirado, la de ayer, 649 personas muertas y 1.200, 1.300 personas heridas. Pero además de que no ha cesado el fuego, Israel tampoco ha respetado la línea de demarcación donde tenían que estar el ejército israelí, que es la línea amarilla, que le llaman una línea imaginaria que se trazó en las negociaciones, y ellos han vulnerado esa línea avanzando. No solamente han vulnerado esa línea amarilla, sino que están destruyendo sistemáticamente esa línea amarilla. Ahora separa el 40% de Gaza, donde vive prácticamente toda la población palestina, y el ejército israelí está en el 60% del resto de Gaza. En ese 60% están destruyendo desde que se firmó la tregua y siguen ahora mismo sistemáticamente todo tipo de edificación. Están construyendo, o sea, están haciendo un solar plano del 60% de Gaza, porque el proyecto del régimen sionista de Israel es quedarse ahí, dejar confinado a la población de más de 2 millones de personas en lo que era en lo que es el 40% de Gaza, cuando Gaza ya era una pequeña franja de territorio de 45 kilómetros de largo por 12 de ancho en la parte más ancha, pero mayormente de 8 kilómetros de ancho. En ese pequeño territorio había más de 2 millones de personas. Pues, ahora están en el 40% de ese pequeño territorio. Y mientras Israel está construyendo detrás de la línea amarilla, pues carreteras, cuarteles, es decir, está ocupando ese territorio con ideas. El objetivo sigue siendo el mismo: expulsar a los palestinos de la tierra de Palestina. Y entonces la mejor manera de expulsarlo, pues, tenerlo viviendo en una situación invivible. Invivible, porque ya ahora el peor momento del invierno ha pasado, pero hemos visto a morir de frío a los niños, no hay casa. Hemos visto que en las ruinas de los edificios había gente viviendo y han muerto porque esos edificios se han derrumbado por el viento, por la lluvia, y ha aplastado a las personas que pensaban que podían por lo menos resguardarse en las ruinas de los edificios, y la gran mayoría de la población vive en chabolas, no digo en tiendas de campaña, viven en chabolas que han construido con los restos de la destrucción de todas las ciudades de la Franja de Gaza. Y siguen si entran la suficiente ayuda humanitaria en los mejores días que han podido entrar camiones, han entrado alrededor del 40% del acuerdo. Y cuando ha empezado la guerra de agresión contra Irán, se ha vuelto, Israel ha vuelto a cerrar la frontera y ahora mismo, desde hace 10 días, no está entrando nada otra vez en Gaza. Es decir, es una situación completamente horrorosa, horrorosa. El agua está contaminada, la tierra está contaminada y la gente, el día a día de los palestinos es conseguir agua y conseguir comida. Ese es el día a día. Y no puede descuidarse porque eso es lo que le permite ir sobreviviendo día tras día. Claro, junto a eso está la oferta de que se vayan con financiación, es decir, hay una oferta de dólares, miles de dólares para que se vayan, y la manutención y el pago de la manutención y habitación por 2 años. Esa es una oferta a la población de Gaza. Y además están empezando a construir dentro de la zona, detrás de la línea amarilla, lo que ellos llaman ciudades seguras. Van a hacer como una especie de barriada cercada con agua, con luz, con agua, con acceso a escuelas, es decir, ciudades normales, pero a esas ciudades solamente van a entrar las personas que lo soliciten de la Franja de Gaza, que lo soliciten y que los servicios de inteligencia de Israel consideren que esas personas son aptas para salir del pozo de muerte donde están metidos ahora a una zona habitable. Y solamente con una exhaustiva análisis de su trayectoria como palestino y su posición frente a Israel podrá vivir en ese sitio. Y además tendrá ya de por vida un control de eso para saber cuáles son los movimientos de esa persona. Esas son ciudades seguras que están proyectadas. El hecho real, y yo creo que eso es lo que el pueblo palestino enseña al mundo de manera extraordinaria. No solamente los palestinos se están yendo de ese pozo de muerte y de horror donde viven, sino que personas que salieron de Gaza y salieron hacia Egipto porque le dieron permiso por heridas para tratamiento médico o para tratamiento hospitalario, están intentando volver a Gaza. Y no han regresado muchas personas porque la frontera de Gaza con Egipto, que es la ciudad de Rafah, que está ahora completamente ocupada por Israel y detrás de la línea amarilla, esa frontera se abrió un par de semanas antes de que empezara la guerra, o sea, alrededor de hace algo, a un mes aproximadamente. Fue la primera vez que se abrió esa frontera con Egipto. Cuando estaba, el acuerdo era que se abriera el día 11 de octubre. Se abrió hace un mes y dejaron de salir y de entrar a no más de 50 personas al día. Y el hecho, en la salida está, es libre, pero siguen saliendo solamente las personas que necesitan tratamiento médico por edad, por herida o por enfermedades, que hay miles, de las cuales hay miles dentro de Gaza. Pues dejan salir a un cupo de 50 personas y dejan de entrar gente que es de Gaza y que quiere volver a Gaza. Es decir, es una cosa increíble. sobre todo comparando con otras guerras donde la gente ha huido masivamente de la guerra. El ejemplo palestino de defensa de su tierra es algo extraordinario. Entonces, todo eso hemos vivido, ha sido, yo creo que un... Y bueno, por desgracia la guerra sigue, el acuerdo de alto el fuego no se ha cumplido. La segunda parte era hablar de cómo se iba a organizar Gaza y proyectar algún tipo de acuerdo de paz permanente con Israel. Eso no ha avanzado en absoluto, en absoluto. Sigue habiendo un plan de Trump y del régimen israelí de construir un resort que le dé mucho dinero a Trump, a su yerno y al núcleo de ladrones y de genocidas que forman ese equipo. Y el proyecto de que los palestinos o se vayan o los matan o los integran en este tipo de ciudades, que son ciudades cárceles, donde pueden comer, son prisiones, donde pueden comer, pueden beber, pueden subsistir, pero ya no podrán poner en cuestión al Estado de Israel.
0: Manolo, de verdad nos dejas con la boca abierta. Yo quisiera comprometerte a que yo sé que mañana tenéis un acto especial de presentación de este diario en el que va a estar Juan Clemente también como ponente y Rosario Granado, a quien tuve el gusto de hacerle un programa especial también con ella. Tu relato me deja realmente impactada y lo que cada quien en su trinchera, la nuestra es la comunicacional. Es poder ser el altavoz de esas personas que vibramos en esa conciencia colectiva. Sé que el viernes en la Universidad Pablo de Olavide estará también la compañía de Carlos Bardem, una figura internacional que está completamente comprometido con la causa palestina y con la causa de la humanidad. Pero quiero comprometerte a que la próxima semana podamos hacer de nuevo este contacto para que nos cuentes cómo ha ido estas actividades, porque es que hay mucha tela que cortar, hay muchas cosas que contar, y para eso estamos, porque hay que sensibilizar. Creo que se ha deshumanizado la situación en Gaza, que no es una guerra, es un genocidio, y esto tenemos que decirlo claro y alto, porque no se puede seguir permitiendo. Lo que está viviendo la humanidad creo que es esa lucha entre la luz y la oscuridad y luchar por eso, que creo que somos la mayoría de este planeta. Juan, vas a estar acompañando a Manolo García en el acto de presentación.
1: Sí, mañana vamos a estar en la calle Morería, en la Fundación de Historia y Futuro del Trabajo. Allí vamos a desgranar todo esta realidad que nos ha contado Manolo. Vamos a intentar concienciarnos y activarnos como activistas para poder afrontar esta realidad y trasladar ese mensaje, porque yo creo que lo importante es dar en el nivel de flotación y hundir el relato de sionista y el relato del imperio de aniquilación del pueblo palestino. Y en eso pues tenemos una oportunidad mañana y de hacerlo aquí desde el punto de vista del sindicato y también en la universidad el viernes. Aprovechar ese contacto humano, ese contacto colectivo, donde con la reflexión y con aportación podemos enriquecernos y al mismo tiempo con la conciencia poder aportar nuestro granito de arena en esta tarea que es titánica, pero que es necesaria, ¿no?
0: Yo creo también que es muy importante que podamos seguir haciendo un espacio en nuestra emisora para ir actualizando la situación que se está viviendo. Como les digo, las puertas están abiertas, Esta es nuestra contribución con la humanidad. Quiero que cuenten con nuestro medio de comunicación y con todas las herramientas digitales que tenemos para poder llevar, porque lamentablemente lo que no se expone no existe para la gente. Y creo que esto es muy necesario que lo hagamos desde la conciencia. Manolo, ¿dónde podemos adquirir el libro, el mensaje para que la gente asista a estas dos presentaciones?
2: Bueno, el libro se llevará físicamente mañana a comisiones y pasado a la universidad, pero es un libro que está editado por Atrapasueños, la editorial Atrapasueños, y basta con entrar en internet la editorial Atrapasueños y entonces ya se puede adquirir vía telemática. Pero de cualquier manera, en cualquier librería que sea un poco importante, se pide y en la librería te lo sirve a los 2 o 3 días. Luego, los actos que hagamos siempre llevaremos un puñadito de libros para que la gente pueda comprarla directamente.
0: Pues bueno, así hemos llegado al final de esta conversación con Manolo García y Juan Clemente. Vamos a estar al pie del cañón con toda la información.

0: Estados Unidos e Israel acaban de iniciar una guerra contra Irán. Un ataque que puede desencadenar una gran guerra y peligrosa guerra regional y que, por supuesto, como no, a Donald Trump también le sirve para intentar alejarse de todos los problemas de política interna, que no eran pocos. Acaban de hacer este ataque en coordinación, Israel y Estados Unidos, esto es muy importante, y Donald Trump acaba de subir un vídeo a la Casa Blanca con una gorra de los Estados Unidos, USA, explicando, o más bien dando excusas de por qué este ataque y sobre qué es lo que puede venir ahora mismo. Antes de empezar a escuchar a Donald Trump, y os lo voy a traducir ahora en directo, corriendo ahora mismo por todo el mundo, y las primeras declaraciones que tenemos son las del ministro de Defensa israelí, que ha sido el primero en hablar antes que Donald Trump, por supuesto, lo lleva en la delantera siempre en lo que tiene que ver con la comunicación, y ha dicho que este ataque ha sido lanzado por Israel junto con Estados Unidos para eliminar amenazas al Estado de Israel. Un ataque preventivo, están diciendo. Que es una palabra que merece un momento de pausa, porque preventivo quiere decir que Irán no ha atacado a nadie esta mañana. Quiere decir que la justificación no es una respuesta a una agresión real, sino a una agresión imaginada, proyectada, anticipada. Que es el mismo argumento, fijaos, que utilizaron en la última guerra regional más grave que hubo en 2003 en Irak. El mismo argumento, hay armas de destrucción masiva y pueden acabar con nosotros. En el caso de Irán están diciendo, pueden desarrollar su programa nuclear y esto es un gran peligro para la integridad de Israel y de los Estados Unidos. Y un Donald Trump completamente desesperado y con grandes problemas de política interna ha dicho, este es el momento adecuado para hacer un ataque fuera de mis fronteras. Acordaos que cuando estaba acosado por los archivos de Jeffrey Epstein, ¿qué hizo? Atacar Venezuela. Ahora que tiene grandes problemas electorales, que está perdiendo incluso hasta Texas en todas las encuestas, ¿qué está haciendo? Atacar Irán. Es bastante llamativo porque tenía este mensaje Donald Trump en su momento, en el 2013, donde ponía, recordad que yo predije hace mucho tiempo que el presidente Obama atacaría a Irán debido a su incapacidad para negociar adecuadamente, no es hábil. Bueno, pues esto precisamente aplica ahora mismo para el propio Donald Trump. Ha atacado para intentar desviar la atención primero y sobre todo por su incapacidad para negociar. Irán responde a los ataques de Estados Unidos de una manera que va a afectar al mundo entero. Y cuando digo al mundo entero, no exagero ni un milímetro. Y todo por culpa de la irresponsabilidad de este señor de Donald Trump, que vamos a acabar pagando todos. Estamos hablando de una decisión que, si se confirma y parece que está cerca de confirmarse, puede disparar el precio del petróleo por encima de los $100 el barril, encarecer la electricidad, paralizar industrias enteras y generar una ola de subida de precios que va a llegar a cada rincón del planeta. No solamente a Oriente Medio o a Estados Unidos, a todos. A ti, a mí, a todos los que estamos con este vídeo. Esto acaba de empezar, amigos, y conviene entender bien qué está pasando. La cuestión es que después de los ataques de Estados Unidos junto con Israel a Irán para intentar tumbar su régimen, Irán ha respondido. Primero atacando bases militares estadounidenses por toda la región, en Emiratos Árabes Unidos, en Kuwait, en Bahrein, en Arabia Saudí. ¿Qué han dicho? Pues que la Guardia Revolucionaria de Irán informa a los barcos que el paso por el estrecho de Hormuz no está permitido. Ahí está la bomba, y no una nuclear precisamente, ahora que tanto estaba hablando Donald Trump de la bomba nuclear.
1: Solo un líder de la UE se ha atrevido a desafiar directamente al presidente estadounidense Donald Trump por la guerra contra Irán, calificándola de injusta, peligrosa e ilegal. El primer ministro español, Pedro Sánchez. Este miércoles, el presidente del gobierno ha llamado a sus socios europeos a no hacer el seguidismo siervo y servil. Nuestra posición se resume en cuatro palabras, no a la guerra. Y ahí ha recordado Irak, el mundo ya ha estado aquí antes. Hace 23 años, otra administración de Estados Unidos nos llevó a una guerra injusta. La guerra de Irak generó un aumento drástico del terrorismo, una grave crisis migratoria y económica. Ese fue el regalo del trío de las Azores, un mundo más inseguro y una vida peor, ha recalcado. Algunos dirán que eso es ingenuo. Ingenuo es pensar que la solución es la violencia, o pensar que practicar un seguidismo ciego y servil es liderar. No vamos a ser cómplices de algo que es malo para el mundo, por miedo a las represalias de alguno, ha dicho, en clara referencia a las amenazas de Trump de bloquear el comercio con España. Y también ha reivindicado que su posición no es tan minoritaria como pueda parecer. No estamos solos. El gobierno está con quienes tienen que estar. Con los valores de la Constitución, con la UE, con la Carta de la ONU y con la paz. Millones de personas en todo el mundo están con la paz y la prosperidad, ha manifestado.
0: España acaba de decir no a meterse en las guerras de Donald Trump, y menos mal, pero las reacciones de los seguidores del presidente naranja de los Estados Unidos no se han hecho esperar y están poniendo cosas como estas. Es el momento de bombardear España. O cosas como esta. Después de que terminemos con Irán y con Cuba, deberíamos considerar seriamente añadir a España a la lista. No hay nada que soporte menos esta gente que haya países europeos que actúan de manera soberana y que no deciden arrodillarse delante de Donald Trump porque simplemente Donald Trump les dice: ahora el mundo está en guerra y ustedes van a tener que pagar las consecuencias, como por cierto ya pasó durante el 2003 cuando nos obligaron a meternos en la guerra de Irak, y aquí en España tuvimos a un presidente ridículo y mediocre que dijo: de acuerdo, señor Bush, y nos mandó una guerra a la que nadie nos había llamado para que soldados españoles muriesen junto con muchos soldados de los Estados Unidos, como ya están muriendo ahora. Es que ni siquiera tienen el apoyo en su propio país. O sea, las encuestas en Estados Unidos te están diciendo que apenas el 34% de los estadounidenses apoya esta guerra, como para que además tengamos que ser nosotros los españoles o el resto de países europeos los que estemos de acuerdo con entrar también a jugarnos la vida, la economía, cosas que por cierto ya se están notando. Los precios del gas se disparan casi un 50% en Europa y Bruselas convoca una cumbre de urgencia sobre seguridad de suministro. Y resulta que tenemos que ser nosotros los que pidamos perdón por no involucrarnos en una guerra a la que nadie nos llamó mientras nos están amenazando con bombardear España. Bueno, lo sensato sería que todos los españoles estuviésemos de acuerdo con esto, que es una posición que incluso también desde alguna parte un poco más sensata del ámbito internacional están aplaudiendo. Esta cuenta de Twitter decía: el primer ministro español es el único líder en Europa con un cerebro independiente y completamente funcional. O este de aquí decía: ¿por qué España es el único país que no está completamente infiltrado y controlado por Israel? El presidente de España, Pedro Sánchez, acaba de hacer una declaración pública que no va a gustar nada a Donald Trump, pero que apuesto que a vosotros sí os va a gustar bastante. Esto se produce unas pocas horas después de que Donald Trump haya dicho que España es un aliado terrible y que haya ordenado cortar todas las negociaciones comerciales con España, con mi país. Mucha atención a la respuesta del presidente del gobierno.
2: Pero tenemos que estar preparados, tal y como dicen los promotores, para la posibilidad de que esta sea una guerra larga, con numerosas bajas y, por tanto, con consecuencias graves también a escala global en términos económicos. La posición del Gobierno de España ante esta coyuntura es clara y consistente. Es la misma que hemos mantenido en Ucrania o también en Gaza. En primer lugar, no a la quiebra de un derecho internacional que nos protege a todos, especialmente a los más indefensos, a la población civil. En segundo lugar, no a asumir que el mundo solo puede resolver sus problemas a base de conflictos, de bombas. Y finalmente, no a repetir los errores del pasado. En definitiva, la posición del Gobierno de España se resume en cuatro palabras: no a la guerra. El mundo, Europa y España ya han estado aquí antes. Hace 23 años, otra administración estadounidense nos arrastró a una guerra en Oriente Medio. Una guerra que, en teoría, se dijo entonces, se hacía para eliminar las armas de destrucción masiva de Saddam Hussein, llevar la democracia y garantizar la seguridad global. Pero que, en realidad, visto en perspectiva, produjo el efecto contrario, desencadenó la mayor oleada de inseguridad que ha sufrido nuestro continente desde la caída del Muro de Berlín. La guerra de Irak generó un aumento drástico del terrorismo yihadista, una grave crisis migratoria en el Mediterráneo Oriental y un incremento generalizado de los precios de la energía y, por tanto, también de la cesta de la compra, del coste de la vida. Ese fue el regalo del trío de las Azores a los europeos de entonces.
0: Hay que recordar, José María Aznar y Bush.
2: Un mundo más inseguro y una vida peor. Es verdad que aún es pronto para saber si la guerra de Irán tendrá consecuencias semejantes a la de Irak, si servirá para provocar la caída del terrible régimen de los ayatolás en Irán o para estabilizar la región. Lo que sí sabemos es que de ella no va a salir un orden internacional más justo, ni tampoco va a salir de ella salarios más altos, ni mejores servicios públicos, ni un medio ambiente más saludable. De hecho, lo que de momento podemos vislumbrar son más incertidumbre económica, subidas de precio de petróleo y también del gas. Por eso, desde España estamos en contra de este desastre. porque entendemos que los gobiernos estamos aquí para mejorar la vida de la gente.
3: No voy a intervenir mucho porque quiero que lo escucháis y después lo comento.
2: Para aportar soluciones a los problemas, no para empeorar la vida de la gente. Y es absolutamente inaceptable que aquellos dirigentes que son incapaces de cumplir con ese cometido usen el humo de la guerra para ocultar su fracaso y llenar de paso los bolsillos de unos pocos.
3: Daos cuenta que no está hablando en nombre de Donald Trump nunca, no está pronunciando su nombre, no ha mencionado ni siquiera el nombre de José María Aznar, sí que ha dicho el trío de las Azores, pero se está refiriendo evidentemente a Donald Trump para intentar tapar sus problemas, para intentar sacar adelante cosas que, pues si no, le van a comer vivo en su propio país, como las elecciones que vienen en noviembre, los archivos Epstein, etcétera, etcétera.
2: Los de siempre. Los únicos que ganan cuando el mundo deja de construir hospitales para construir misiles.
3: Esta frase es potente.
2: El gobierno de coalición progresista va a hacer lo mismo que ha hecho en otros conflictos y en crisis internacionales. En primer lugar, estamos asistiendo a los españoles y españolas que se encuentran en Oriente Medio y vamos a ayudarles a regresar a nuestro país, si ese, por supuesto, es su deseo. El Servicio Exterior y el Ejército están trabajando día y noche para articular dispositivos de evacuación. Es evidente que las operaciones son muy delicadas porque el espacio aéreo de la región no es seguro y porque su red aeroportuaria está gravemente afectada por los ataques. Pero nuestros compatriotas pueden tener la certeza de que vamos a protegerles y de que vamos a traerles de vuelta a casa. En segundo lugar, el Gobierno de España está estudiando escenarios y posibles medidas para ayudar a los hogares, a los trabajadores, a las empresas, a los autónomos y que puedan mitigar con ello los impactos económicos de este conflicto, si es que fuera necesario. Gracias al dinamismo de nuestra economía y gracias también a la responsabilidad de la política fiscal del Gobierno, España cuenta en estos momentos con los recursos necesarios para hacer frente también, de nuevo, a esta crisis.
3: Después de que hayan cerrado el estrecho de Hormuz y que política, es probable que vaya a subir los precios de la energía, del petróleo, del gas licuado.
2: La pandemia, la crisis energética o recientemente.
3: Todo por una guerra a la que Donald Trump ha metido a su propio país, a Estados Unidos, de manera unilateral.
2: Vamos a colaborar, como hemos hecho siempre, con todos los países de la región que abogan por la paz y por el cumplimiento de la legalidad internacional, que son dos caras de la misma moneda, apoyándoles con los recursos diplomáticos, también materiales, que se requieran. Vamos a trabajar con nuestros aliados europeos en una respuesta coordinada y que pueda ser definitivamente eficaz. Y vamos a seguir trabajando para lograr una paz justa y duradera en Ucrania y en Palestina, dos lugares que merecen no ser olvidados. Y por último, el Gobierno va a seguir exigiendo.
3: De los pocos gobiernos mundiales que se sigue acordando de Palestina siempre. Esto es, de verdad, como español, un honor.
2: De las hostilidades y una resolución diplomática de esta guerra. Y quiero además explicitarlo, porque sí, la palabra adecuada es exigir. Porque España es un miembro pleno de la Unión Europea, de la OTAN y de la comunidad internacional. Y porque esta crisis también nos afecta a nosotros, a los europeos y, por consecuencia, a los españoles. Y por eso tenemos que exigir toda la resolución a Estados Unidos, a Irán, a Israel, para que paren antes de que sea demasiado tarde. Lo he dicho en muchas ocasiones y lo repito ahora. No se puede responder a una ilegalidad con otra, porque así es como empiezan los grandes desastres de la humanidad. Recordemos cómo antes del inicio de la Primera Gran Guerra Mundial en el siglo XX, en agosto de 1914, alguien le preguntó al entonces canciller de Alemania cómo había empezado la Primera Guerra Mundial. Y él respondió encogiéndose de hombros y diciendo textualmente: ojalá lo supiera. Ojalá lo supiera. Muy a menudo las grandes guerras estallan por una concatenación de respuestas que se van de las manos por culpa de errores de cálculo, fallos técnicos, acontecimientos imprevistos. Por tanto, debemos aprender de la historia y no podemos jugar a la ruleta rusa con el destino de millones de personas. Las potencias involucradas en este conflicto deben cesar inmediatamente las hostilidades.
3: Que parece mentira que la opción más sensata y más responsable ahora mismo esté siendo por parte de un tipo al que están llamando constantemente comunista, rojo, vaya por Dios. El más responsable ahora mismo.
2: El diálogo y la diplomacia. Y los demás debemos actuar con coherencia, defendiendo ahora los mismos valores que defendemos cuando hablamos de Ucrania, de Gaza, de Venezuela o de Groenlandia. La pregunta, en cambio, es si estamos o no del lado de la legalidad internacional y, por tanto, de la paz. La ciudadanía española siempre repudió la dictadura de Saddam Hussein en Irak, pero no por ello apoyó la guerra de Irak, porque era ilegal, porque era injusta y porque no supuso una resolución real a casi ninguno de los problemas que pretendió resolver. Del mismo modo, nosotros repudiamos al régimen de Irán que reprime, que mata vilmente a sus ciudadanos, particularmente a las mujeres. Pero al mismo tiempo rechazamos este conflicto y pedimos una solución diplomática y política. Algunos nos van a acusar de ser ingenuos por hacerlo, pero lo ingenuo es pensar que la solución es la violencia. Ingenuo es creer que las democracias o el respeto entre naciones brotan de las ruinas, o pensar que practicar un seguidismo ciego y servil es una forma de liderar.
3: Quedaos con esto, ¿eh? Practicar un seguidismo ciego y servil, que es literalmente lo que está haciendo la oposición española ahora mismo, lo que está haciendo Santiago Abascal poniendo mensajes en inglés, Alberto Núñez Feijóo diciendo no deberíamos poner en descontento a nuestros socios aliados, refiriéndose concretamente a Donald Trump, no a Estados Unidos, sino a Donald Trump, porque los propios Estados Unidos, esta guerra también está siendo completamente criticada. Nadie apoya esta guerra. Más allá de nuestra oposición bastante mediocre que se pliega a los intereses del señor multimillonario naranja, como siempre.
2: Al contrario, yo creo que esta posición no es en absoluto ingenua, es coherente. Y por tanto no vamos a ser cómplices de algo que es malo para el mundo y que también es contrario a nuestros valores e intereses, simplemente por el miedo a las represalias de alguno.
3: Por chantaje. Nosotros
2: tenemos una confianza absoluta en la fortaleza económica, institucional y también diría moral de nuestro país. Y porque en momentos como este nos sentimos más orgullosos que nunca de ser españoles.
4: En el universo infinito, un lejano y débil punto de luz azul es nuestro planeta. 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
5: El Centro Provincial de Drogodependencias es el eje operativo del Plan Andaluz sobre Drogas en la provincia. De él dependen, junto con el Centro Provincial, que es el centro coordinador de todos los recursos y de todas las iniciativas que en materia de drogodependencia y adicciones se llevan a cabo en la provincia de Granada, que depende de la Diputación de Granada, se organiza toda la actividad asistencial de tratamientos de todo tipo de adicciones. Se abordan también todos los programas de prevención para, de una manera organizada y científica, pues trabajar la prevención en la provincia de Granada y, bueno, y tratar de que los problemas no surjan, ¿no?
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0: Saludos, buenas tardes, bienvenidas y bienvenidos a la Onda Local de Andalucía. Esta es la tercera edición de Este a Oeste y hoy es viernes 22 de mayo. Un día en el que el Parlamento ha convalidado por unanimidad el decreto de ayudas a las víctimas del accidente de Adamuz, una medida que se ha aprobado en la Diputación Permanente de la Cámara Andaluza. El mismo organismo ha votado también una petición de Adelante Andalucía para que el decreto, una vez convalidado, se tramite como proyecto de ley. Las cuantías para las personas que sufrieron lesiones físicas en este trágico suceso que tuvo lugar el pasado 18 de enero oscilan entre los 481 y los 16.828 euros, mientras que las familias de los fallecidos percibirán unos 14.424 euros. La medida ha sido defendida por el consejero de Justicia, Administración Local y Función Pública, José Antonio Nieto.
1: Esta norma tiene un objeto muy concreto, completar las ayudas estatales y ofrecer una respuesta autonómica inmediata y eficaz a quienes continúan atravesando una situación de enorme vulnerabilidad. Regula ayudas económicas que van dirigidas a víctimas directas, como también a víctimas indirectas. En primer lugar, se reconoce la condición de beneficiario a las personas heridas en el accidente de Adamuz y, asimismo, en los casos de fallecimiento, permite a los familiares más cercanos, cónyuges, parejas de hecho, hijos, padres, ascendientes y hermanos, que puedan acceder a esta ayuda.
0: También ha llevado críticas por parte de la oposición pese a los votos a favor. Por ejemplo, desde el PSOE, su secretario de organización en Sevilla y miembro de la Diputación Permanente, Rafael Recio, ha señalado que estas ayudas llegan tarde.
2: Todas las ayudas son pocas para las víctimas. Todas las víctimas merecen el apoyo, el acompañamiento y las ayudas por parte de las administraciones. Pero en segundo lugar, hemos puesto de manifiesto de manera contundente y con datos encima de la mesa que una vez más el gobierno de Moreno Bonilla llega tarde. Estamos hablando de que el gobierno de España, no más allá de 15 días, que es una vez que sucedió la tragedia, habilitó a partir del 3 de febrero el que todas las víctimas y familiares de víctimas de dicha tragedia pudieran solicitar su ayuda.
0: Para José Ignacio García, líder de Adelante Andalucía, las ayudas son insuficientes al no contemplar, por ejemplo, las secuelas a nivel psicológico.
3: A nosotros nos parece que el decreto es insuficiente, sobre todo por algo que está señalando. Hemos estado hablando con la Asociación de Víctimas de Adamuz y está señalando un aspecto fundamental, y es que va a haber muchas personas que estaban en los trenes y que son víctimas y que tienen, sobre todo, afectaciones emocionales y psicológicas, que se quedan fuera de las ayudas y que las ayudas se reducen solo a las lesiones físicas, por decirlo de alguna forma.
0: Desde Vox, Rodrigo Alonso ha reclamado que se sepa toda la verdad y sostenido que esta tragedia tiene culpables. Y desde Por Andalucía, Inmaculada Nieto ha aludido al bloqueo de información que sufrió la plataforma de gestión de emergencias ante el nivel de llamadas aquella noche y ha pedido medidas para corregir dichas incidencias de cara a futuros siniestros. Es el apunte que llevamos a nuestra portada. Vamos a repasar ahora más asuntos de la actualidad este viernes en titulares.

0: En Almería, el Infoca da por estabilizado el incendio en el paraje del Pocico. El Plan Romero registra casi un 27% más de incidencias con respecto a 2025. En Cádiz, la playa de la Barrosa recupera su bandera azul tras los temporales de inicios de año. Y en Córdoba, la localidad de Hornachuelos apuesta por la vivienda pública. Conocemos ahora el estado actual de nuestras carreteras yéndonos a la Dirección General de Tráfico. Allí está José Antonio Pedrosa. Buenas tardes.
1: ¿Qué tal? Muy buenas tardes. Pues hasta ahora un incidente está complicando bastante en Cádiz la carretera A381 en el entorno de Alcalá de los Gazules, ya provocando el corte total en dirección Jerez de la Frontera, por lo que les pedimos que tengan especial precaución en este punto y van a encontrar un desvío habilitado ya para el tráfico. Al margen de esta incidencia van a encontrar en Sevilla tráfico lento en la salida por la A49 y en Tomares, al igual que en la provincia de Huelva, en la A483 también dificultades, sobre todo su paso por Almonte ya dirección El Rocío, y en Málaga, ese punto habitual de Nueva Andalucía en ambas direcciones. También tráfico lento en Jaén, en la A44, en la zona ya de la Guardia de Jaén y la cerradura, en este caso dirección ya Granada. En el resto de carreteras andaluzas por el momento se mantiene la tranquilidad y no registramos mayores incidencias.
0: Muchas gracias, José Antonio. Y ahora nos vamos a la Agencia Estatal de Meteorología para saber cómo viene la cuestión meteorológica este fin de semana. Juan Carlos Piña, buenas tardes.
2: Muy buenas tardes. Mañana sábado en Andalucía seguiremos con calor porque las temperaturas se mantendrán con pocas variaciones. El termómetro alcanzará valores máximos de 38 grados en Sevilla, 36 en Córdoba, 35 en Jaén, 34 en Granada, 32 en Huelva, 30 en Almería, 29 en Cádiz, 27 en Málaga. Tendremos el cielo poco nuboso y seguirá soplando viento flojo a moderado de levante con intervalos fuertes en la costa mediterránea oriental y provincia de Cádiz. Es una información de AEMET.
0: Gracias, Juan Carlos. Hacemos una pausa, 7 y 6 minutos de la tarde, y enseguida continuamos con la actualidad del día.
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0: El Plan Infoca da por estabilizado el incendio en Almería. Al filo de las 4 y 20 minutos de la tarde ha llegado la última actualización del fuego que ha afectado al paraje del Pocico, ubicado en la zona minera de La Vagoneta, que afecta a los términos municipales de Huércal de Almería y la capital. Así lo ha hecho saber el Servicio de Extinción de Incendios Forestales de Andalucía, el Plan Infoca, al respecto de un fuego que se declaraba a las 11 de la mañana de este jueves. En estos momentos se encuentran en la zona un helicóptero semipesado, un camión autobomba, 8 grupos de bomberos forestales, 2 técnicos de operaciones, un agente de medio ambiente, un técnico de extinción y un encargado de logística. A esto se le añade una unidad avanzada de análisis y seguimiento de los incendios forestales, una unidad móvil de meteorología y transmisiones y una unidad médica de incendios forestales. Valora la situación Aranzazu Martín, delegada de la Junta en Almería.
7: En principio somos muy prudentes con el tema de las causas que ya se determinarán. Sí es verdad que el calor evidentemente no ayuda. Estamos hablando de que, bueno, pues de que tenemos una masa forestal este año, lo venimos advirtiendo. Tenemos mucha masa forestal, mucho combustible en esa zona. Estamos hablando de monte bajo, de matorral, que tiene su valor ecológico, pero evidentemente no como otro tipo, bueno, pues de vegetación, pero es verdad que eso corre muy rápidamente. Y entonces vamos a hablar seguramente de un gran número de hectáreas, pero estamos hablando, bueno, pues de una vegetación que se regenera muy rápidamente.
0: Por su parte, la Junta pide extremar la precaución ante el aumento de incendios forestales y destaca la eficacia del Infoca. Así se ha pronunciado el consejero en funciones de Sanidad, Presidencia y Emergencias, Antonio Sanz, quien ha pedido extremar la precaución ante las altas temperaturas que se van a registrar este fin de semana y el aumento de incendios forestales de mayor incidencia. De hecho, Sanz ha explicado que este jueves ya se activó la fase de preemergencia en situación operativa cero ante la simultaneidad de fuegos registrados en las provincias de Almería, Huelva y Málaga. Además, el consejero ha destacado la eficacia del Infoca en estos incendios.
8: Activar la fase de preemergencia del plan Infoca, situación operativa cero por el momento del plan Infoca ante la simultaneidad que tuvimos ayer de diferentes incendios. Fueron varios incendios, especialmente 3-4 incendios a la vez de mayor incidencia. Indicar en ese sentido bueno, que la actuación una vez más fue eficaz, muy eficaz por parte de Infoca.
0: Justo la visión contraria la tienen desde Por Andalucía. Inmaculada Nieto ha señalado que el Infoca no está preparado para la próxima temporada de incendios. Ha explicado que no hay al frente un equipo que reconozca, dice, los problemas y debilidades de este servicio. Por eso hace hincapié en la falta de plantilla y de planificación.
9: Otra vez, lo mejor de nuestra campaña de prevención y de lucha contra los incendios es cruzar los dedos y que tengamos suerte, porque no tenemos una planificación ni tenemos los avíos necesarios para nuestras plantillas ni el número suficiente de las mismas para garantizar que estamos desplegados en el territorio con la celeridad y la eficiencia necesarias.
0: Más asuntos. El Plan Romero ha gestionado 152 incidencias desde el inicio del mismo, casi un 27% más que el año pasado. Es la principal cifra de la jornada después de que la reunión, después de que se produjera la reunión del Comité de Operaciones del Plan Aldea, que ha estado presidido por el consejero de Sanidad, Presidencia y Emergencias, Antonio Sanz, en funciones. Por ahora, solo hay que lamentar el fallecimiento de un varón de 65 años que acompañaba a la hermandad de la Palma del Condado. Por lo demás, estos días están transcurriendo sin grandes novedades, tanto para la Agencia de Emergencias de Andalucía, como la Guardia Civil, Tráfico y el Espacio Natural de Doñana. Todo ello en este viernes, un día en el que está previsto que lleguen 60 hermandades a la aldea del Rocío. Con ellas serán 116 las que pernocten en este enclave de la provincia de Huelva. Antonio Sanz.
8: En cuanto a las emergencias o las incidencias, decir que hay un incremento del volumen mayor que el año pasado. El calor puede estar dentro de este aumento. Otras circunstancias, también el mayor número de personas que se encuentran en la aldea. Y en este sentido, desde aquí vuelvo a recordar la importancia de seguir las indicaciones e instrucciones del EMA 112 de la Agencia de Emergencia para evitar riesgos.
0: Del mundo agro, el almeriense Andrés Góngora ha sido elegido secretario general de COAG a nivel estatal. La elección del actual responsable de frutas y hortalizas de la Coordinadora de Organizaciones de Agricultores y Ganaderos y secretario provincial de la organización en Almería supone un motivo de enorme orgullo para toda Andalucía. Son palabras del secretario general de la entidad en nuestra comunidad, Juan Luis Ávila. Con su elección, asegura, se pone en valor la trayectoria, el compromiso y la capacidad de trabajo de un referente del sector hortofrutícola y una voz firme en defensa de los agricultores y ganaderos profesionales. Andrés Góngora ha sido elegido la 16ª Asamblea de COAG y tiene ante sí retos como la rentabilidad de las explotaciones, la reforma de la PAC, la gestión del agua, el relevo generacional o las exigencias derivadas de las políticas europeas. Estas han sido algunas de sus palabras tras su designación.
10: La confianza en esta nueva etapa, se hablaba de que se abre una nueva etapa o un cambio generacional en la organización. Lo asumimos todos y cada uno con mucha intensidad, con mucho respeto, con admiración a todos los que antes había estado en esta organización. Y también quiero agradecer en nombre de esta comisión ejecutiva y en el mío propio a nuestras familias.
0: Góngora releva a Miguel Padilla tras 32 años al frente de la organización. En el acto ha estado presente el ministro del ramo, Luis Planas, quien ha defendido la necesidad de mantener la unidad entre gobierno, organizaciones agrarias y comunidades autónomas para defender el presupuesto de la próxima PAC y que este sea suficiente. Y otro apunte más, la Barrosa recupera su mejor imagen para el verano y revalida la bandera azul tras los temporales. Aunque el impacto de las borrascas no alcanzó la gravedad registrada en otras playas del litoral andaluz, el ayuntamiento sí detectó zonas deterioradas que requerían de una actuación urgente antes de la llegada del verano. Por ello, esta semana han comenzado los trabajos de aporte de arena en La Barrosa, convirtiéndose en la primera playa de la provincia de Cádiz en iniciar estas labores de regeneración litoral. La primera teniente de alcalde y delegada de playa de Chiclana de la Frontera, Ana González, ha explicado en esta casa que se aportarán alrededor de 50.000 metros cúbicos de arena en las zonas con mayor déficit.
11: Somos los primeros de la provincia de Cádiz. La draga estaba en Portugal y ha venido, se situó en nuestra segunda pista. Le llamamos pista a distintas zonas en que se divide la playa de La Barrosa. Y a raíz de un estudio topográfico que se hizo de la zona para ver qué zonas tenían pues más déficit de arena, pues se va a aportar entre la segunda y la primera pista. Y el tiempo de ejecución, en principio, porque ha empezado a soplar un poquito de levante, pero en principio está situado en torno a una semana.
0: Desde el Ayuntamiento recuerdan que la temporada de playas en Chiclana se extiende oficialmente del 1 de marzo al 30 de noviembre con servicios e infraestructuras operativas durante prácticamente todo el año. Así, la renovación de la bandera azul supone, dice Ara González, un respaldo al modelo de gestión medioambiental y turístico del municipio.
11: Un distintivo que reconoce no solo lo que es una bandera, sino todo lo que hay detrás de ella, que es una serie de auditorías internas y externas que pasan y que hay que agradecer a los técnicos municipales, pues que están siempre con ese mimo y con ese cuidado para que tanto infraestructuras como servicios, calidad de agua, de la arena y del aire, pues estén con esa valoración tan positiva, porque casi siempre sacamos matrícula de honor en todos los apartados con nuestras playas. Certifican que nuestras playas, bueno, pues son una de las mejores.
0: Junto al atractivo de su litoral, el municipio continúa reforzando su oferta cultural, deportiva y gastronómica para consolidarse como un destino turístico más allá del sol y playa durante todo el año. Son las 7:15 minutos de la tarde. Vamos a hacer un alto y a la vuelta nuestra compañera Alba Sáez nos va a contar cómo se celebra en Sevilla el Día Internacional del Claqué. Se celebra hoy y lo va a hacer con un invitado muy especial.
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0: Sevilla se suma un año más a la celebración del Día Internacional del Claqué, una disciplina artística que convierte el movimiento en ritmo y los pies en auténticos instrumentos de percusión. Un baile nacido en Estados Unidos, ligado históricamente al jazz y a la mezcla de culturas, que hoy sigue muy vivo y en constante evolución sobre escenarios de todo el mundo. Con motivo de esta efeméride, la comunidad sevillana de aficionados y profesionales del claqué celebrará el próximo 24 de mayo un encuentro especial en el Gallo Rojo, con actuaciones, proyecciones, charlas y una llama abierta para acercar esta expresión artística al público y reivindicar también su valor cultural e histórico. Detrás de esta iniciativa está la Asociación Cultural de Artes Escénicas de Mairena del Aljarafe, una escuela y espacio cultural que desde hace más de una década trabaja para acercar disciplinas como el teatro, la música, el swing o el claqué al Aljarafe sevillano, y que además impulsa el único festival de claqué de Andalucía, el Suntap Festival. Pues hablamos en estos minutos con Pedro Silva, director de DAMTE, la Escuela de Danza, Música y Teatro de Mairena del Aljarafe. ¿Qué tal, Pedro? Bienvenido a la Onda Local de Andalucía.
1: Muchas gracias por la invitación.
0: Gracias a usted por acompañarnos. Bueno, el claqué sigue siendo una disciplina quizá menos conocida para el gran público que otros estilos de danza, ¿no? ¿Qué tiene este arte que engancha tanto a quienes lo practican, Pedro?
1: Pues es una danza, es una disciplina que engancha tanto porque mezcla tanto la música como el ritmo. Desde un aficionado que le guste la música a alguien que le guste bailar, pues es una forma muy dinámica, muy mágica y muy crea mucha endorfina, mucha alegría a la hora de hacer música con los pies, que es una cosa poco habitual, la verdad.
0: Este año, como decíamos, además, Sevilla vuelve a celebrar el Día Internacional del Claqué con una jornada, Pedro, abierta al público. ¿Qué actividades han preparado?
1: Pues efectivamente, nosotros, hay una comunidad pequeñita en Sevilla de varios focos, tanto en Mairena como en Sevilla, y por primera vez queremos reunirnos, porque siempre hacemos pequeñas cosas durante el año, pero realmente el Día Internacional del Claqué, que se celebra el 25, pero al ser lunes lo hemos trasladado un día antes, queremos, pues, las personas que impartimos clases de claqué, los alumnos que están con nosotros, pues reunirnos y compartir entre nosotros y con el público sevillano y con todo el mundo que pase por el Gallo Rojo, pues queremos participar y compartir, pues, toda lo que nos gusta, ¿no?, de esta danza, que es la historia, la música, el ritmo, el sonido, que es acompañar músicos en directo. Y este año, por primera vez, queremos hacer proyecciones para que la gente tenga un poco una visión de dónde viene el claqué, cuáles han sido, además de Fred Astaire y Ginger Rogers y Gene Kelly, que son los más conocidos, pues de dónde parte toda esta cultura de la música afroamericana e irlandesa.
0: Pero, Pedro, no solo vais a tener proyecciones, porque, como decíamos, también va a haber actuaciones, claro, charlas e incluso una jam. ¿Esto cómo se va a dar?
1: Pues la idea es empezar con una presentación en la que la gente participe, una presentación histórica con un mini documental que tengo yo hecho sobre la evolución del claqué desde la esclavitud de los afroamericanos en América hasta los días actuales, de compañías, de bailarines, de historia, pasando por el cine. Y de ahí queremos pasar a una charla que la gente pregunte y informarles de toda esta disciplina del claqué, de historia del claqué. Queremos hacer las distintas, bueno, nuestra escuela DAMTE y las dos escuelas de Sevilla, queremos hacer actuaciones, pequeñas coreografías que hacemos en nuestra escuela con nuestros alumnos, y luego empezaría una jam con unos músicos en directo, Van Mustache se llaman, que es un grupo que asiduamente toca en Sevilla, con músicas de swing, pues hacer una jam con todos los alumnos o la gente que le guste el claqué y tenga conocimiento del claqué, se sume a bailar con ellos tocando en directo, que es lo más interesante y lo más divertido.
0: Pues va a ser un día de lo más divertido, como dice Pedro. Pedro es el director de DAMTE, la Escuela de Danza, Música y Teatro de Mairena del Aljarafe, una escuela que lleva más de una década trabajando desde ese municipio para acercar las artes escénicas a la ciudadanía. ¿Cómo ha evolucionado, Pedro, el proyecto desde sus inicios y hasta hoy?
1: Pues los inicios, como todo, con algo que está fuera de nuestra cultura, fue difícil. Empezamos con tres alumnos, que fueron tres niños, y que, curiosamente, uno de esos niños, una niña, es Cristina Sánchez, que ha sido la ganadora de Operación Triunfo de este año, de OT. Uh-huh. Entonces, 10 años después, pues tenemos como una reivindicación de, oye, pues parece que las cosas las estamos haciendo en el camino que nos gusta, ¿no? Entonces ha sido pues una apuesta de, y yo me he ido a Barcelona, a diferentes festivales y ciudades de Europa, a formarme y a aprender de claqué de grandes bailarines, coreógrafos y músicos, y he traído lo que he aprendido por ahí, y aquí en Dante lo que hemos hecho es impartir esos conocimientos que yo he ido cogiendo de afuera y compartirlos con alumnos. De forma que cada vez la comunidad del claqué en Sevilla, pues primero empezamos con 5 alumnos, con 3, luego con 5, luego con 10, y nos unimos a Samuel Rigal en Sevilla, que él es el que lleva el mundo del swing, pero también parte del claqué, y pequeños eventos, y hemos trabajado también, lo hemos llevado el claqué a institutos, a colegios, para mostrarlo, hacer bailes en la calle en diferentes ayuntamientos, con lo cual hemos movido no solo dentro de la escuela en Dante, sino también en la calle, hemos movido todo lo que hemos podido esta disciplina. Uh-huh. Y como has nombrado en la introducción, a eso le sumamos que del 2016 hasta el día de hoy creamos el Festival Internacional de Claqué de Andalucía, el San Tap Festival, San de Sol y Tap de Claqué, porque aquí creo que se reunían esas dos cosas. Y durante 6, 7 ediciones, o 6, no me acuerdo ahora mismo, estoy ahí de memoria, hemos traído pues a coreógrafos, bailarines, alumnos de toda Europa, para que durante 3 días hiciéramos baile, jam, una gala en directo, en fin, hemos intentado también darle ese movimiento a nivel nacional incluso, vamos.
0: Además, bueno, este festival, el Sun Tap Festival, contribuye, ¿no?, a situar también a la ciudad de Sevilla pues dentro de ese circuito no solo nacional, sino, como dice Pedro, internacional del tap dance, ¿no?, el del claqué.
1: Sí, correcto, porque los profesores que han venido y bailarines que han venido a impartir clases, porque el festival de claqué, los festivales de claqué, realmente lo que los alumnos y los profesores, que no somos profesionales a nivel de dar, bueno, conciertos y espectáculos de claqué por el mundo, sino que estamos más en la ciudad, somos más pequeñitos. Ese festival lo que hemos traído a grandes bailarines y coreógrafos para poder aprender de ellos, de gente que lleva muchos años bailando claqué en compañías, que son descendientes de Fred Astaire, de Gregory Hines, de gente que lleva mucho tiempo en el claqué a nivel histórico. Y hemos traído a esos coreógrafos para poder disfrutar de ellos en clases y en bailes y en espectáculos aquí en Sevilla.
0: Pues bueno, Sevilla ya se prepara para celebrar este fin de semana el Día Internacional del Claqué. En concreto lo van a hacer por organización de Dante, de la Escuela de Danza de Música, o sea, de Danza, también de Música y Teatro. Se va a hacer todo ello en el Gallo Rojo, con actuaciones, proyecciones, charlas y, como nos contaba Pedro, una llama abierta para acercar esta expresión artística al público y también reivindicar su valor cultural. Pedro Silva, director de Dante, muchísimas gracias por habernos acompañado y que vaya muy bien.
1: Muchas gracias a ustedes, gracias.
2: Muchas gracias a ti, compañera. Son las 7:25, 7:26 de la tarde, momento en el cual vamos a acercarnos a la información más cercana, a la información local y provincial.

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1: Una crónica local que nos lleva a Córdoba. La localidad de Hornachuelos proyecta 28 nuevas viviendas públicas y extenderá su apuesta a las pedanías. Una información de nuestro compañero Francisco Piedra desde Radio Rute.
2: Saludos. El alcalde de Hornachuelos, Julián López, ha anunciado que el ayuntamiento ya ha aprobado el contrato para la redacción del proyecto, que incluirá además plazas de garaje y trasteros. López ha subrayado que esta actuación se suma a otras iniciativas similares recientes en una apuesta clara del gobierno municipal por facilitar el acceso a la vivienda. Además, ha destacado el carácter social de estas promociones dirigidas a familias con menos recursos, jóvenes y personas mayores con dificultades para acceder al mercado inmobiliario. Asimismo, ha adelantado que el nuevo plan estatal de vivienda también permitirá avanzar en la rehabilitación del casco antiguo del municipio. En este sentido, se va a actuar sobre viviendas abandonadas o deterioradas. Igualmente, López ha avanzado que pretenden extender estas políticas de vivienda a los distintos núcleos de población del término municipal, aprovechando los terrenos públicos disponibles. Para ello, se va a poner en marcha una campaña para fomentar la inscripción en el registro municipal de demandantes de vivienda con objeto de conocer las necesidades reales y planificar futuras promociones. Es todo desde la provincia de Córdoba.

Tal día como hoy, pero de 1950, nacía Bernie Taupin, colaborador estrechísimo de Elton John en muchos de sus éxitos, pero también lo hacía unos añitos después otro astro de la música británica, Stephen Patrick Morrissey. Lo hacía concretamente en 1959, siempre divo y polémico, su última gira, que ha pasado por Andalucía, en concreto por Sevilla, le está permitiendo reconciliarse con sus fieles. La mayoría le siguen desde su época al frente de The Smiths, junto al guitarrista Johnny Marr, y suyo es este Ask. De hecho, la canción dice que la timidez puede frenarte a hacer muchas de las cosas que quieres hacer. Y justo nosotros deseamos que lleven todo lo contrario. Que hagan lo que quieran este fin de semana. Nosotros volveremos el lunes a partir de las 8:30 de la mañana en la primera edición de Este Oeste. Siguen informados e informadas en su emisora municipal o comunitaria, nuestra página web y nuestros perfiles en redes sociales. Que tengan una feliz noche, un mejor fin de semana y, si quieren, en la radio les haremos compañía.

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